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1: ¡Ay, Montes, Montes, Alicantes, pinches pájaros, can, can, can, can, can, can, can, can, can, can, can, can, can, can, can, can, can, can, can, can, can, can, can, can, can, can, can, can, can, can, can, can, can, can, can, can, can, can, can, vámonos con calma, no, siento relajadón, la neta, ¿verdad? Y mira que no me he pegado nada, o sea, tranquilón natural, de esos relajados, ¿verdad? Presión 80-120, ah. Bueno, fíjate que una vez miré, ¿verdad?, un documental de unos paracaidistas, ¿no? No de terreno, ¿no? De esos que se tiran así de una altura bien calota, ¿verdad? Y cuando llegaban a piso, pues inmediatamente les hacían una serie de pruebas, ¿no? Incluso cuando iban en el aire les iban midiendo el ritmo cardíaco, la presión arterial. Y el chiste es que esos vatos no se alteran, güey. Son especialistas, ¿no? De las tropas esas de élite y todo. Y no se alteran, van en el avión, se tiran desde quién sabe cuántos mil pies de altura, caen, ¿verdad? Y tienen todos sus signos vitales al millón. No, a mí nomás de imaginarme, ¿verdad? Ya traigo el corazón a 10,000 por hora, ¡ay, ya! Bueno, yo soy, ¿verdad?, el sacatón del barrio y tú estás escuchando al tantán, se acabó corta.
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1: Oye, vato, déjame platicarte, va. De Guadalajara para Tijuana despegó un avión, ¿verdad? 11 hombres y mujeres, todos así, ¿verdad? A ver, déjame cuento las damas en este momento. 1, 2, 3, 4, 5, 6 mujeres, ¿verdad? 5 masculinos. Salieron así como que no se conocían mucho, iban muy tranquilos, pero en sus equipajes, ¿verdad? Traían paquetitos de a kilo de cocaína, güey. O sea, entre los 11 llevaban 165 kilos de cocaína. Es una barbaridad para 11 personas en un vuelo, ¿no? En un solo vuelo les valió y dijeron, llévate todo eso para Tijuana. Hay paro, allá llegas, tú nada más dices que vas de mi parte y te van a dejar entrar. No, hombre, pues no es cierto. Los detuvieron en las maletas, ¿verdad? Llevaban, ¿cuántas maletas fueron? 10 maletas y pues no sé exactamente en cómo dividieron así los kilos, pero eran paquetitos de a kilo, ¿no? En las 10 maletas. Ay, madre está. ¿Cuánto tiempo se irán a quedar estos en el bote ahora, ¿verdad? Por andar traficando con esa sustancia prohibidísima. Y luego les van a achacar que, pues, con intenciones de cruzarla al otro lado, peor les va a ir. Ay, santo cielo, gente, ¿verdad? ¿Qué andan haciendo, pues, tan a gusto que estarían ahorita recorriendo el baratillo? Ah, bueno, el fin de semana. Pues es la libertad, ¿no? Sin feria, pero libre, recorriendo el baratillo, tomándose ahí, ¿verdad? Una nieve de limón, ¿qué tiene? ¿Qué andas haciendo, no? Y luego unas flautas con una coqueta.

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1: Montes, Montes, Alicantes, Pintos, ya cayó el Distacalco, ya cayó. Ah. Un vato bien tumbado del árbol, ¿no? O sea, un vato pues tarila, el compa se drogaba y agredía a la gente, los asaltaba. El vato bien metido en eso del atraco, ¿verdad? Y de la báscula y bolseada para el reventón, dijo botellita, ¿no? Pero es que la neta, o sea, el compi estaba mal, bien adicto, bien cochino y bien violento. Fíjate que traía un palo en la mano, no es un palo, era una, haz de cuenta, un polincito, ¿verdad? De unos 3-4 pulgadas, pero delgadito, como de pulgada y media, 2 pulgadas. Y con eso, de la nada, así, alcanzó a un don que venía caminando. Un don ya mayorzón acá, no sé, un 60, ¿no? Bueno, peligro 55, para que no se ofenda. Y de la nada le dio el tablazo en la cara. ¡Pum! Güey, así de la nada le llegó por atrás. El don venía caminando con rumbo al metro. Y el vato le llegó por atrás. Y de repente, sangre de Cristo. Hizo el swing y le atizó en el mero pómulo derecho, ¿no? Él iba del lado izquierdo. Y el golpe fue en el lado derecho. O sea, el compi todavía alcanzó a voltear poquito la cara para ver qué estaba pasando cuando me lo noqueó del tablazo, ¿verdad? Y pues el maestro pensó que lo iban a matar a palos, ¿verdad? Dijo, no, me van a agarrar aquí a palos. Y se quería levantar, no podía. Las piernas no le daban, pero ya lo agarraron al malandro ese, ya lo agarraron. Ahora que le metan intento de homicidio, si no al ratito sale. Y bueno, qué espantoso, ¿verdad? El video que te mostramos el otro día que dijimos, ¿verdad? Del video ese de las explosiones en el metro. Que rápido salieron a decir, ¿no? Ellos, no, hombre, no, no pasó nada. Fue un cable que pisó el metro, hizo chispa nomás. Pero tú miras el video y ¿sabes qué? A mí me da así como terror, como de miedo, cuando empiezo a escuchar a las nanas, a las abuelas, a las madres, ¿verdad? Que se ponen a rezar como a 10,000 por hora. Madre, Santa Catimbra del Bepetón, pero benditos corros, protégenos de los hijos que... Y tú dices, ¿qué está pasando, no? Y las señoras, ¡Ave María Purísima! Y tú dices, no puede ser posible. Esto ya nos llevó, ya cuando la nana empieza a rezar así a 10,000 por hora, ¿verdad? Es que nos está encomendando prácticamente, ¿verdad? Y eso se vivió en el metro. Y haz de cuenta que iban en el vagón, pero por afuera se empezaron a ver explosiones, chispas, lumbre, humo, sonidos horrendos, ¿verdad? Esos de... ¡Capum! ¡Capum! Y tú, pues, las nanas rezando a todo lo que da. Afortunadamente sin lesionados, sin nada de eso, pero la gente escamadísima.

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1: Montes, Montes, oye, asesinaron a don Julio Mesa Gaona, ex coordinador de la Policía de Investigación en Michoacán. ¿Ah? Este señor, ¿verdad?, estaba en una taquería, pues echándose unos tacuaches, ¿verdad?, de tres con todo, y tenía una orden pendiente, ¿verdad? Había pedido todavía un queso fundido y había pedido este queso así combinado con carne asada y chorizo, o sea, el choriqueso con el... Pues allá estaba este maestro, ¿verdad? Policía de investigación de carrera, el vato, trabajando todavía para la Fiscalía del Estado, pero en otra área, en el área docente, ¿verdad? Como quien dice, dando instrucción a policías de investigación, pues en eso estaba el maestro, cuando fue a cenar los tacos, ¿verdad? Y pues ahí mero lo agarraron y lo cincharon y pues lo clavaron. Un tragedión. Y mira, ahí te platico otra del style. Asesinaron en Guadalajara al exalcalde de Fresnillo, conocido cantante, don Benjamín Medrano, político y artista. ¿Qué te parece esa combinación? Porque hay políticos y también futbolistas, ¿no? Hay unos, hay políticos y que son cantantes. Ahí está el de la banda esta de allá. ¿De dónde? Pues también de Zacatecas, ¿verdad? Pues muchos políticos así que se dedican a otras cosas como mentir. Bueno, esos son de otros, ¿verdad? No estos. Pero fíjate que en Guadalajara encontraron un cuerpo después de una detonación de arma de fuego, gritos. Salieron los vecinos y encontraron a una persona ejecutada con un tiro en la cara. Pues toda la gente que dijo esto allá en Santa Elena, ¿verdad? De la Cruz. Y la gente que rollo, pues se lo llevaron al señor, ¿verdad? Fallecido, un disparo en el pómulo izquierdo. Y pasaron días y días y no daban con el paradero de la familia hasta que lamentablemente, pues sí, fue identificado como Benji Medrano, cantante, ex alcalde de Fresnillo, y pues toda una personalidad que tenía ahí una situación jurídica, pero bueno, no sabemos, ¿verdad? Están investigando. ¡Corta!

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1: ¡Sol, Montes, Montes! Oye, Guajes de Ayala estaba yo mirando. ¿Para dónde queda Guajes de Ayala en Guerrero? No lo ubico. Ahorita lo voy a buscar en el plano. Guajes de Ayala es una comunidad chiquita, me dicen, ¿verdad? Pero chiquita de... O sea, chiquita, mucho calor por allá. El sol sale a las 3 de la mañana, ¿verdad? Y se mete a las 2:30.

0: escopetas cuatas, las de un tiro, rifles 22 de cerrojo, ¿va? Que pues la verdad dices tú, sacan hijo contra los otros que traen el taca, taca, taca, taca, taca, pues se puso realmente horrible allá en Guajes de Ayala. Llegó el ejército, llegó la Guardia Nacional, pero les ¿saben cuánto tiempo llegó? Una semana después, porque una semana antes les habían avisado. El día del ataque sí, sí fueron, pero les habían avisado una semana antes que los tenían rodeados, amenazados y que los iban a atacar. Y ahí nunca llegó la Fuerza Federal, ¿verdad? Hasta que los atacaron. Me hierve el buche de gusano, loco. Y bueno, nada más así, en breve, ¿verdad? Aquellas dos mujeres que se hicieron pasar por funcionarias de la Comisión Federal para la Protección contra Riesgos Sanitarios, alias la COFEPRIS. ¿Te acuerdas que te avisé de Brenda y María, dos mujeres que andaban ahí extorsionando? Somos de la COFEPRIS, de la Comisión esta para Riesgos Sanitarios. Te vamos a cerrar el local, te vamos a hacer quién sabe qué y te vamos a poner unos sellos. Y ahorita ya viene la patrulla. Bueno, ¿cuánto? ¿Cuánto? 25 mil pesos, dame, sobres. Y le da 25 mil varos, agarran la feria, cuando se van yendo las detienen. Dóbole, mija, si ustedes que no, que somos de COFEPRIS. Ay, sí, nombre, a ver, presta. Y pues que me las llevan al tribunal y las hallaron culpables de extorsión y que les van dando nada más y nada menos que 25 años de cárcel por extorsión en prisión federal de máxima seguridad. ¡Tan, tan! 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

0: Toda la actitud, estamos contigo en este martes 14 de julio del 2026. A través de la cadena más importante del regional mexicano, estamos por la mejor FM. ¿Quieres tu bromita? ¿Qué esperas? Multilínea sin costo, 807-26-3482. Para todos los carnales en los Estados Unidos, también tengo la multilínea 855-2611-804. Envía tu saludito y escúchate en el Panda Show al 55760-PANDA. 55760-PANDA, no hay pretexto para que en este martes hagas tu bromita en el Panda Show y arrancamos con bromas. Y tengo a Moisés que está en Carolina del Norte. ¿Qué onda, mi Moy? ¿Cómo estás? Buenas noches. ¿Qué haces?
1: Hola. Buenas noches, panita. Pues aquí estamos.
0: ¿Qué hace, mi amigo? ¿Qué me cuenta?
1: No, pues aquí ya descansando después de un día y es frío.
0: Sí, ya me imagino. Oye, ¿y a qué te dedicas, Moy, allá en las Carolinas?
1: Pues aquí le andamos dando a la electricidad.
0: Ah, mira, pero eso se paga re bien, ¿no? ¿Cuánto la hora?
1: No, eso es lo que dicen, pero no, ¿qué va a ser?
0: No, ¿no te pagan por
1: barato,
0: hora?
1: Barato, como la sangre de gato.
0: Y esa dominguera, ¿de dónde la sacaste, güey? Barato, barato, como la sangre de gato.
1: De ahí, de los tianguis del barrio.
0: ¿Y de dónde eres originario, Moy?
1: Desde el sur del Estado de México, de un pueblito que se llama Tezcatitlán.
0: Ok, está cerca de Puebla, ¿no?
1: No.
0: ¿Ah, no?
1: Como para Guerrero.
0: ¿Cómo le hacen? No, ¿cómo? No. Oye, Moy, ¿cuánto tiempo llevas allá en los Estados Unidos?
1: Pues, ahorita, estas una vez que vine, ya llevo 8 años.
0: Pues ya un buen ratote. Pues bienvenido con este pedacito de México que tenemos y te llevamos a través del Panda Show. Platícame, ¿a quién le hablamos, Moy?
1: Pues vamos a hablar a la jefita, a mi progenitora.
0: ¿Y cómo se llama la Santísima?
1: A Adriana Guadalupe.
0: Adriana, ¿y sigue viviendo en el pueblito o en otro lado?
1: No, ahí mismo, ella no se sale, ella okay. Se llama Pueblo de Corazón.
0: ¿Y qué edad tiene la jevecita?
1: Ya anda como en sus 49.
0: ¿49? Pero sí. Por uña. ¿Qué edad tienes tú, Moy?
1: Tengo 33.
0: 33 y a 49, pues ¿a qué edad te tuvo?
1: Pues estaba morrilla, andaba como por los 16.
0: No manches, pero muy morrita, ¿no? Si dices que ella tiene 49 y tú tienes 33, entonces más o menos a los 16 años.
1: Simón, ahí, esa edad.
0: De pueblo, pero bien ponedora la Adriana, mira. Bueno, ¿de qué se trata la bromita? ¿De qué se trata la bromita?
1: Pues mira, había pensado de decirle que tuve problemas con mi esposa, que la caché por ahí andando con otro y que pues, de pura decepción me voy a ir para África a un como retiro, como ella sabe que yo me llevo bien con el cura de la parroquia de aquí donde vivo.
0: Ajá.
1: Es mi amigazo, pues decirle que hablé con él y que él me aconsejó que lo mejor era pues irme para otro lado para sanar mi corazón y pues él se va a ir de retiro para África y me invitó para allá y decidirme para pensar bien las cosas, para tranquilizar mi vida y pues le hablo para decirle que me voy a despedir de ella porque no sé cuándo voy a ver.
0: No tienes fecha de regreso. Órale. Vamos a ver cómo reacciona. Marcamos en directo desde el Panda Cool Center en este martes las bromas en tu show.
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0: Excelente. Listo, ya está. Acción.
7: Bueno.
1: ¿Qué más?
7: Hey.
1: ¿Qué haces, mamá?
7: ¿Aquí?
1: Órale, soy yo, Moy.
7: Ajá.
1: ¿Estás ocupada?
7: No.
1: Órale.
7: ¿Tú qué haces?
1: Pues nada, aquí ando, jefa. Que pues quería hablar contigo, mamá.
7: Ajá, a ver, dime.
1: Pues no sé cómo decirte, pero todo problemas con la madre, jefa.
7: ¿Y ahora por qué, hijo?
1: Pues...
7: ¿Volviste a tomar?
1: Sí, pero no, pues gracias por todo lo que ha pasado, pero... Pues, no sé cómo decírtelo, pero la caché con otro. Sí, pues, ando bien agüitado y pues, en lugar de para hacer tonterías, le hablé al cura, a ver qué me dijo con el cura madre.
7: Ajá.
1: Y, pues, me dijo que pensara bien las cosas, ¿no? Y que, pues, no tomara decisiones alocadas. Y, pues, me dijo que lo que necesitaba era meterme más con Dios, todo eso, para que mi corazón sanara. Y he estado con él ahorita, Ajá. Y pues me dijo que él tiene una salida, es como un como una misión que tiene para África, y me dijo que si me quería ir con él, y le dije que sí, y pues
7: no.
1: Pues más que nada, pues te hablo, jefa, porque es la bendición, porque ya lo decidí y me voy para África con él.
7: Ay, hijo, ¿crees que vale la pena?
1: Pues es que no sé qué hacer, ma, y pues ¿para qué hacer tonterías? Mejor hacer las cosas tranquilo y bien, y pues allá voy a tener tiempo para pensar las cosas bien. Pero pues sabes que te quiero bien harto, y pues quiero que tú me des tu bendición, quiero que sepas que aunque estén lejos, sabes que siempre te voy a querer, jefa.
7: Sí, porque yo lo sé que me quieres, pero yo no.
5: Moisés, hijo, ¿ya hablaste con la madre?
1: Sí, padre.
5: ¿Ya hablaste con tu madre a México?
1: Sí, estoy ahorita hablando con ella, cura, le estoy diciendo pues la situación como está. Y
5: comunícame, sí, con pues ella, por favor, preséntamela. Buenas noches, hija, habla el padre Juan.
7: Buenas noches.
5: Recibe la bendición del Señor en donde quiera que te encuentres. ¿Dónde estás, hija?
7: Yo nada más quiero saber lo de mi hijo.
5: ¿Y por qué tanta agresividad, hija?
6: ¡Ay!
5: El padre Oscar, el padre Martín y un servidor estamos tratando de ayudar a Moisés. Ya te explicó los problemas que tiene.
7: Ya
5: te explicó que estuvo a punto de atentar, de hacer cosas no correctas. Ya te explicó de la infidelidad por parte de su esposa.
7: Sí.
5: Ya te explicó de su alcoholismo.
7: Sí, ya sabía.
5: Bueno, hija, vamos a estar en una misión en un tiempo largo y prolongado. Tliapinga es una población en el sur de África que necesita mucha ayuda, muchos feligreses. ¿Y qué mejor que Moisés pueda reinventarse, pueda encontrar más al Señor?
7: Está bien, ya si él lo decidió, pues adelante.
5: ¿Pero por qué lloras, hija? Es por un beneficio para Moisés. Tliapinga está a muchos kilómetros de distancia, sí. Pero habrá un retorno, si Dios quiere.
7: ¿Y si no?
5: ¿Pero qué prefieres, hija? ¿Que aquí esté haciendo cosas malas y esté viviendo con esta mujer que le ha roto el corazón y el alma y está lleno de rabia? ¿Está lleno de cólera y de ira?
7: Está bien.
5: ¿Quieres que tome malas decisiones y después posiblemente esté cerrado en una prisión acá en los Estados Unidos?
7: No.
5: Pon las cosas en la balanza, hija.
7: Sí, está bien. Pásame.
5: Moisés, te habla tu madre. Es importante que te dé la bendición y le digas que expliques por el tiempo, porque está bastante afectado. Es un momento.
7: Está bien.
1: ¿Eh?
7: Está bien, hijo.
1: Pero no llores, jefa. Todo es para que yo esté mejor.
7: Sí, hijo, lo sé. Está bien.
1: Es que tú sabes que yo ya no quiero tomar, jefa. Tú sabes que te quiero.
7: Hijo, sí, está bien.
1: Tú sabes que también. Tú sabes que quiero a mis hijos. Y yo no quiero que ellos me miren siendo así, una persona así.
7: Está bien, hijo, adelante. Que Dios te bendiga. De donde quiera que
1: yo también, jefa.
7: Adelante, hijo. Ya nada te puede detener, adelante.
1: Es que ahorita mi corazón, jefa, está lleno de enojo.
7: Sí,
1: y tengo miedo de cometer. Tú me conoces, tú sabes cómo soy, sabes que pierdo la cabeza bien rápido y tengo miedo de cometer algo que dañe mi vida o que dañe a otra persona. No quiero cometer nada en contra de la madre. Sí. Aunque mi cabeza me está diciendo lo contrario.
7: Adelante, hijo. Que Dios te bendiga donde quiera que ande.
1: Tú sabes todo el amor que yo sentía por la madre. Tú sabes que ella y mis hijos eran mi vida, era mi motor aquí.
7: Entonces, yo no entiendo por qué tienes que irte para allá. ¿Y
1: yo amaba a la madre?
7: Lo sé.
1: Cuando descubrí la infidelidad, ¿no sabes cómo me dolió?
5: Tranquilo, hijo, tranquilo.
7: Lo sé. Adelante.
5: Refúgiate en el amor de Jesús.
1: Es que no sé cómo
7: No sé cómo afrontar todo esto, yo solo.
6: Pues ya tomaste ese camino, hijo, adelante.
7: Y lo peor que me engañó con una figura, al cual yo traía aquí a la casa. Al cual yo le abrí las puertas de mi hogar. Me estoy destrozando, Diego.
6: No sé qué decirte. Más te echaste la bendición y que la Virgen Santísima te cuide a donde quiera que estés.
5: Tranquilo, hijo.
6: Yo te echo mi bendición desde aquí. Y nunca te olvides que tienes una madre.
5: ¿Ya escuchaste, hija, cómo es que está el mal apoderado de Moisés? Estamos muy preocupados, hija. Muy preocupados. Él está aquí a mi lado y quisiera pedirte que tú, como su madre, le envíes una bendición.
6: Yo le doy la bendición.
5: Dásela, hija.
6: Se la voy a dar.
5: Dásela, dásela.
6: Que Diosito y la Virgencita de Guadalupe siempre nos cuide a donde quiera que ande.
5: Dile palabras bonitas, hija, cuando era un bebé, cuando era un niño. Dile que lo amas. Expresa.
6: Él lo sabe, no es necesario que se lo diga. Él sabe que siempre lo he querido y lo he amado más que a nadie.
5: Moisés es un excelente ser humano. Es importante que tú, como su madre, se lo digas. Hácelo saber. Nosotros lucharemos mano a mano y pelearemos, no importando que sea otro continente y otra ciudad lejana como es Tilapinga. Estaremos luchando. Él es una persona de familia, de trabajo. Y Dios no lo abandonará, porque nosotros estaremos al lado de él. Momento de que te despidas, hijo. Dile algo lindo a tu madre. Abre tu corazón.
7: Jefa.
6: ¿Qué?
7: Por favor, dame tu bendición.
6: Yo te bendigo, hijo, en el nombre del Padre, del Hijo y del Espíritu Santo.
7: Yo solo me queda una cosa más que decirte, jefa. Pero quiero que me contestes con la verdad.
6: Dime.
7: Jefa.
6: ¿Qué?
7: ¿Cómo se dice para yo que esto es una broma?
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0: Estas son las bromas del Panda Show, hija. Adriana, soy el pandita, es una bromita de Moisés, ¿no es cierto?
10: Jefa. Jefa. Mamá. Jefa.
0: ¡Chispas! ¡Colgó!
11: ¡Oh, Dios!
0: No manches. Oye, no quería creer, pero mira el poder nada más. Oye, ¿sí escuchaste a dónde te íbamos a llevar?
10: No.
0: A Tilapinga. Tilapinga es un pueblo muy erecto que está en Sudáfrica.
10: Es ancho,
0: con partes muy, muy... A ver si contesta, me callo. Vas, vas, vas.
10: Jefa. Jefa. Mamá.
0: No, güey. Descolgó y colgó. Cambiemos de línea. Vamos por una línea de México, por favor. Descolgó y colgó. Chin, ¿qué se me hace que no vamos a poder hablar con mamá? En la torre, Moisés.
10: Atento.
0: Estoy marcando de línea de México, atento.
7: Bueno.
10: Jefa. Ma.
7: ¿Qué quiere?
10: Ma, no llores, jefa. Es una bomba, ¿no? La estación de radio de allá de México.
7: No sé.
10: Todo está bien aquí.
7: ¿Qué? ¿Eh? Se hace muy bien, ¿no?
10: ¿Qué?
7: Eso no se hace.
10: Pues nomás nada, para que sepa que estamos lejos. Nos acordamos de ustedes.
7: ¿Por qué, Moisés? ¿Por qué?
10: Discúlpame, jefa, no era para que te enojaras. Jefa, tú sabes que te quiero y siempre estoy afrontando mis problemas. Yo sí te quiero un alto por eso. A ti, juego yo.
7: Solamente te voy a preguntar.
10: Ma, te juro que ya te voy a portar bien, jefa. Esa broma era para decir que ya me iba a portar bien, ya. Voy a dejar de andarle echando la cerveza, jefa.
8: Dime cómo se oye el Panda Show, que soy el panda, no tu mamá.
12: ¡A toda máquina, baboso!
0: Te la comiste completita, mi querido Moy. Dime, por favorcito, en este martes, ¿cómo se oye el Panda Show?
10: A toda máquina.
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0: En este martes, llévate el Panda Cell, el Oppo A5. Está padrísimo. ¿Cómo haciendo tu bromita en el Panda Show? Contáctame vía WhatsApp si estás por la mejor FM. 5599072632. Desde los Estados Unidos, el Aris, el 945-223-9850. O entra al pandasambrano.com y ahí encuentras toda la información. Mientras tanto, estoy en Querétaro, donde estoy a través de la mejor. Ahí está Ángel. Hola, Angelillo. Buenas noches.
16: Hola, buenas noches, Pandita.
0: ¿Qué haces, Angelito? ¿Qué me cuentas, papá?
16: Pues aquí, queriendo hacerle una broma a mi progenitora.
0: Ándale, a tu santísima morir.
16: Sí, a mi sacrosanta madre.
0: ¿Cómo se llama tu mamá, carnal?
16: Se llama María Guadalupe, pero le decimos Lupe.
0: María Guadalupe y le dicen Lupe. Qué original, ¿eh?
16: Ya ves que no hay muchos Lupes en México.
0: Oye, ¿y doña Lupe dónde vive?
16: Vive aquí en Querétaro.
0: O sea que toda la familia vive y son de Querétaro.
16: Sí.
0: Muy bien, pues platícame, ¿qué bromita para doña Lupe, mi querido Ángel?
16: Pues, como hace poquito se enfermó uno de nuestros perritos.
0: Ajá.
16: Sí, lo llevamos al veterinario ahí para que lo... Pues para ver qué tenía, y ya después resultó que pues, tenía una enfermedad en su matriz y la tuvieron que operar ese mismo día. Y ya se nos la regresaron y ahí estaba un poquito pues cabizbaja y anda ahí muy... anda un poquito triste.
0: Anda mal tu perrita. Oye, y
16: sí,
0: este, ¿y qué edad tiene tu perrita?
16: Yo creo que tiene como unos 12 años.
0: Ah, ya. Oye, ¿pero la perrita vive con tu mamá o contigo? ¿O cómo está el asunto?
16: Es que yo vivo con mamá.
0: Ah, ya.
16: Vivimos aquí todos.
0: ¿Y le des llamarle y decirle que qué a Lupita?
16: Pues quería decirle que pues, tuve que llevar a la perrita y pues el doctor la vio un poquito mal y me dijo que pues teníamos que intervenir otra vez.
0: Ok.
16: Sí, que teníamos que intervenir y pues quería ver si se puede hacer pasar por el veterinario.
0: Ok, ahí ¿ya para... tiene veterinario? ¿Ya tiene algún nombre el veterinario? ¿Lo conoce tu mamá o no?
16: No lo conoce, es que nos lo recomendó otra veterinaria que está aquí por nuestra casa.
0: Ok, ¿y cómo quieres que me llame?
16: El veterinario se llama José.
0: Ok, perfecto. Entonces soy el doctor José. Tú le vas a dar la introducción. La perrita se puso mal y bueno, tienen que volver a intervenirla. ¿Y luego?
16: Sí, luego pues le teníamos que, usted como el médico, que había tenido una, le llegó una nueva, ¿cómo se dice?
0: ¿Una nueva qué?
16: Una nueva técnica, una nueva técnica para pues tranquilizar a los perros, algo así.
0: ¿Y de qué se trata esa técnica?
16: Sí, pues de que la mujer que, bueno, el dueño del animal, pues que le hable bonito, que le diga, que le hable bonito mientras la vayan a operar, para ver si...
0: O sea que mientras la operamos, tu mamá le va a estar hablando bonito.
16: Sí, le pongo el teléfono, le digo que el animal está muy inquieto. Y que ya tú me dijiste que tenías esta nueva técnica y que le hablara a mi mamá para que le empezara a decir así, pues cosas bonitas, ¿sabes? Que se tranquilizaba porque pues con el medicamento...
0: Dime palabras, pues, palabras perrunas bonitas. Vámonos, marcamos las bromas en tu show.
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12: ¿Qué tal, pandita? Buenas noches, buenas noches. ¿Qué tal? Saludos desde Boca del Río, Veracruz. Aquí chambeando y escuchando la mejor 100.5. Exactamente, en Jardines de Virginia. Saludos por ahí para el Chilango, el famosísimo Chilango Edwin, alias el de la Tracalosa. Todo muy grosso el vato, ¿verdad? Pero ahí anda. Saluditos, mi buen panda. Por ahí saludos a Jesús María Catla, Chichiquita Puebla.
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5: Excelente. ¿En qué zona de Querétaro estamos?
16: En Querétaro, Querétaro. Sí. Bueno.
18: ¿Bueno?
16: ¿Bueno?
18: ¿Sí?
16: ¿Lupe?
18: ¡Ey!
16: Oye, ya pasé con el doctor.
18: ¿Qué pasó?
16: Pues la pelita ya se puso un poquito mal. Sí, está un poquito peor y pues ya me dijo el doctor que pues teníamos que intervenir otra vez. Una intervención, una operación otra vez.
18: ¡Ay, cómo crees!
16: Sí, pues es que pues ya ves que no quería comer y no sé qué. Y entonces pues, me dijo el doctor que a lo mejor era algo de sus riñones o algo así.
18: No,
16: que si era necesario pues intervenir.
18: ¿Otra vez?
16: Sí, y ahorita pues ya estamos, ya con el doctor, ya la prepararon, ya todo, ya.
5: Sí, vamos a tener que intervenir, pero yo creo que hoy mismo, sí. Porque no creo que resista, sí presenta mucho dolor.
16: Sí, es que le pusieron la anestesia, pero como que se puso más inquieta.
5: ¿Está tu madre ahí? ¿Puedo hablar con ella para explicarle? Ah, ok. Bueno, buenas noches.
18: ¿Sí?
5: Buenas noches, habla el doctor Fernando. José, ¿sí? Fernando, ¿cómo está usted?
18: Bien, gracias.
5: ¿Usted es la propietaria de Peluchina, de pelos?
18: Sí.
5: Mire, no sé si usted podría estar con nosotros, venir. Es que, mire, lamentablemente, no solamente tuvo problemas de matriz, sino también trae problemas de riñones. Trae una infección bastante severa. Y nosotros lo que tenemos es que hacer una intervención quirúrgica. Ya incluso le pusimos anestesia, pero no podemos tranquilizar a pelos. ¿Usted podría venir con nosotros? Bueno. A ver, espérame. Ten el teléfono, Ángel. A ver. Voy a poner altavoz para que le hable a tu mamá a ver si se puede tranquilizar. Vamos a hacer ese ejercicio. Yo creo que sí podemos estar. Señora, ¿podría hablarle a la Maltés, por favor, a pelos? Bueno.
16: ¿Lupe? ¿Sí? Habla el doctor.
18: Pero es que yo no puedo ir, Ángel.
16: ¿Lupe?
18: Ángel.
16: Ande.
18: Ángel.
16: ¿Lupe, que le hables al doctor?
18: Ajá, sí, pero es que yo no puedo ir ahorita, acuérdate que tengo que estar acá, es que no puedo salir ahorita, tú lo sabes. Ya tengo que estar aquí, tú bien,
16: que
18: lo sabes.
16: Es para que le hables nada más a la pelita, para ver si puede tranquilizar.
5: A ver, ahí está el altavoz, a ver.
18: Yo estuve hablando a la pelita, si no le hablé, no le pude hablar, pues si tú sabes que no me...
5: Que hable tu mamá, que hable tu mamá, Ángel, que le diga palabras bonitas que ella sabe.
16: Le tienes que decir palabras bonitas para ver si te tranquiliza.
5: Sí.
18: Por favor. No puedo hacer eso ahorita. Estoy trabajando. Créeme que me viene un buen que mi perrito se esté así, pero no. ¿Y por qué me dijiste lo que se llamaba pelo? Pero es peluchina, no peles.
16: Bonitas, para que se tranquilice nada más, esto no es de
18: alcohol. Pero
16: como cuando la tranquilizas en la casa, que le... Y como cuando la estás durmiendo así, que para que coma, algo así, dime cosas bonitas.
5: Por ahí,
18: no puedo decirle nada ahorita, estoy ocupada aquí en el trabajo.
5: Volteala,
18: y tú contigo a la gente aquí, vente. Llámale a tu papá.
5: Peluchina, a ver.
16: Estamos aquí.
5: A ver, chiquita, a ver, tranquila, chiquita.
16: Aquí te quieren más.
18: Ay, pero ¿por qué? ¿Pero por qué se grabó? ¿Sí?
5: Ángel, está sufriendo mucho. Dile a tu mamá, por favor, que le hable.
16: Es que tienes que hablarle, Lupe, para que se tranquilice un poquito.
18: Ay.
16: Pero dile cosas bonitas, ya, dile que se lo tranquilice.
18: Pero feliz, no, va a salir bien. Que le diga si yo quiero que esté bien y feliz, que ya no inventes.
16: Por eso,
17: que le diga palabras bonitas como ella sabe que se puede tranquilizar, por favor.
16: Dile las palabras que le dice para que tranquilice. Nada más.
18: Felipe, por favor, Felipe. Quiero que estés bien. Felipe, dile si reacciona o algo. Felipe.
16: Es para que tranquilice.
17: A ver, casi no le escucha. ¿Felitos? Por favor, que se pegue la boca a la bocina a tu mamá y que hable fuerte, por favor.
16: Bocina, hable fuerte, por favor.
17: No le alcanza a escuchar, peluchina.
18: Espérame, déjame, voy a un lugar donde esté sola.
16: Sí, pero...
18: Felitos.
17: Señora, ¿se puede pegar, por favor, la bocina? Porque no se entiende, casi yo no la entiendo y pues menos. Usted sabe que el sistema auditivo de un can es...
18: Estoy trabajando.
17: No le interesa, peluchina, que la podamos tranquilizar, no le interesa.
18: Pues sí, claro que sí, pues yo la quiero.
17: Bueno, háblele, por favor. Mire, no le voy a quitar mucho tiempo. Es como cuando le habla en casa esas palabras bonitas que sabe que puede tranquilizarse. Ayúdeme, por favor.
18: Pelito, por favor, nena hermosa.
17: Así, pelito, muy bien, más.
18: Bien, quiero que estés bien, nena, por favor.
17: Muy bien, más. Deme más, por favor, deme más. Ya está moviendo la colita.
18: Ay, por favor,
17: ¿qué,
18: no la pueden tranquilizar o algo?
17: Le digo que no le está haciendo la anestesia. Ya está moviendo la colita, por favor, siga.
18: Ay, por favor, Pelito, es mi vida, por favor, quiero que estés bien, nena.
17: Ah, mira, nena, por favor, quiero que estés bien. ¿Cómo está reaccionando? Este experimento sí funciona. Pues, siga, por favor, nena. Siga, sea tan amable,
16: mamá,
17: señora.
16: Ya está reaccionando bien.
17: A ver, está moviendo
16: la colita. Sí,
18: le
16: diciendo de cosas.
17: Ya empieza a ladrar. Señora, por favor, háblele más fuerte. Ya estás ladrando.
18: Nena, por favor, quiero que estés bien, chiquita.
17: Ofrézcale algo de comer, de lo que usted sabe, de sus croquetas, sí. O lo que lea. Acostumbra a dar a comer. Por favor, señora, ayúdeme.
16: Está reaccionando bien, nada más sigue diciéndole.
18: Ando, por favor, tú hazlo, yo estoy trabajando, no puedo, entiéndelo, ahorita estoy impresionada.
17: No, ya está volviendo, no, está cayendo. Ve cómo está llorando otra vez, Ángel.
16: Está cayendo otra vez, lo que habla de bonito.
17: O sea, las cuestiones científicas y clínicas apoyan, pero también hay cuestiones morales. Y cuestiones de sentimiento de conexión.
18: Yo lo sé, por eso la estoy llevando con usted, para que usted le haga.
16: Háblale.
18: Si no, ya lo hubiera dejado morir, ¿no crees?
17: Está llorando, está llorando.
16: Háblale bonito, no te pelees con el doctor, háblale bonito.
18: Ay, pues es que no mames, ya estoy a punto de chillar por su culpa.
17: A ver, dígale que no sé, que la va a llevar de vacaciones o a un parque, por favor.
16: Pues dile que la vas a sacar a pasear o algo.
17: Sí. Se le va a aventar un juguete.
18: Ya no me va a creer. Ay, Pelito, por favor, nena, quiero que estés bien.
17: ¿Ya vio cómo reacciona diferente? Háblele, Pelitos. háblele más.
18: Pelitos, por favor, nena, quiero que te
17: muy bien, así, chiquita.
18: Quiero que estés bien.
17: Ah, mira, muy bien, peluchina, muy bien. Sí, muy bien. Dígale que la va a llevar al parque, la va a llevar al parque.
18: Ah, claro que sí, al parque, donde ella quiera.
17: Ándale, te van a llevar al parque.
18: Para que se vaya.
17: Ya checó el cambio de actitud de peluchina, ya lo escuchó.
16: Ya está mejor.
17: Un favor, por favor, mándele un besito, si es tan amable, mándele un besito, una caricia.
18: No, le mando muchos besitos a mi pelito, la quiero mucho.
17: Pero mándelas a ella.
18: Seguramente me va a escuchar mi pelito ahorita como está.
17: A ver, háblele, mándele cariños.
16: Mándale cariños, es que te tengo en altavoz, para que le hables. Así como cuando te paso a que nadie le hables bonito.
17: No, ya está, mira, ¿cómo
18: que?
17: No,
18: ya está. ¿Sabes que los quiero un buen, mis ángeles? ¿Para qué me haces sufrir con ellos?
17: A ver, páseme.
18: No.
17: Bueno, señora, ¿usted mandó tatuar a su perrita o algo así?
18: ¿La mandé a qué, perdón?
17: A tatuar.
18: ¿A tatuar?
17: Sí.
18: ¿No?
17: Porque déjeme decirle que revisando por el lado de la cola, ve que la intervinieron y le quitaron la matriz. Ahí trae un tatuaje.
18: Claro que no.
17: ¿Sí? Mira, Ángel. Mira, Ángel, ¿ya viste lo que dice ahí? En el tatuaje. ¿Ya viste, Ángel?
16: Sí.
17: Dile lo que dice. Díselo a tu madre.
16: Adivina qué dice, Lupe.
18: Pero yo no le di nada, Ángel. Yo le di tu pancita nada más. ¿Qué más tiene?
17: ¿Quién le tatuaría eso? Dile lo que dice.
19: No lo sé.
10: Dice que cómo se escucha el Panda Show, que eso es una broma.
20: ¡A toda máquina!
17: Piluchina, Piluchina, mi amor chiquita. ¿Qué tranza, señora María Guadalupe? ¿Cómo está? Buenas noches. Una bromita muy queretana. Oye, ¿está trabajando ahorita, señora Lupita?
19: Sí, estoy trabajando.
17: ¿Y a qué se me dedica usted?
19: Soy almacenista.
17: ¿Eh?
19: Trabajo en un almacén.
17: En un almacén, ándele. Oiga, pero el teléfono se pone en los labios indicados, ¿eh? No se le entiende nada. Angelito, dile a tu mami, ¿por qué la bromita?
10: Bueno, pues la broma para que, pues para que sepas que ahorita que llevé a la pelos, pues el doctor me dio un poquito más de esperanzas, pues. La pues me dio piquetes, pero pues ya se animó un poquito. Ya le dio una comida especial para que la veamos.
19: Ay, qué
17: pasa,
19: casi llorando aquí.
17: Ay, mire, hasta la lagrimita y solo, todo lo, al igual que la
19: aparte,
17: peluchina aparte, que estaba chiquita.
19: Aparte me dijo que la goma se la iba a hacer a su padre, mami.
17: Pues siempre uno se agarra el más tarugo, señora, no es porque le diga taruga, ¿verdad? En fin, dígame, familia, ¿cómo se oye el Panda Show en Querétaro?
10: A toda máquina.
19: A toda máquina.
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0: Ándale, ¿qué te cansaste tanto? Así como que llegaste así toda despeinada, ¿o qué? Órale. Órale, ¿tienes ahí altavoz en tu teléfono?
1: No.
0: Bueno, acérquese la boquita, la bocina, y hábleme fuerte. Fabián, te escucho. ¿Qué bromita en este martes?
1: Hola, pues mira, la broma trata de que yo me voy a ir a Mazatlán.
0: Ajá.
1: Con mi novio, todo aquí en mi familia, todos están en desacuerdo de eso.
0: A ver, espérame. Primero dime la broma, ¿para quién es?
1: Para mi prima.
0: Para tu prima.
1: Casi como mi hermana.
0: Ok, ¿cómo se llama ella?
1: Karina.
0: Karin, entonces resulta que tú tienes un novio.
1: Ajá.
0: ¿Cómo se llama tu novio?
1: Edrial.
0: ¿Edrial?
1: Ajá.
0: Edrial. Ok, él está en Mazatlán y la familia está en desacuerdo de qué, de que tengas novio o de que esté en desacuerdo que andes con Edrial.
1: De que me vaya a vivir a Mazatlán porque tiene 2 meses que terminé la universidad. Entonces todos esperaban de que, pues de que aquí les quiera responder a mis papás, ya sabes.
0: Entonces, okay.
1: Todos están en desacuerdo de que yo les llegué a comentar que me iba a vivir con él. Y todos, no, ¿cómo crees? ¿Qué van a decir tus papás y todo eso?
0: Ok. Entonces, pero digo, no están en desacuerdo que tengas novio, sino no. Que al momento que terminas tu carrera ya te vais a vivir en pareja y tanto tiempo de estudio y todo. Pues, ok, ahora sí, ¿cómo vamos a desarrollar la broma? ¿De qué se trata? ¿Qué quieres decirle a Karina?
1: De que voy llegando al aeropuerto de Mazatlán.
0: Ajá.
1: Y que pues Edrial está aquí, pero que me dice que nada más me lo hizo que para vengarse de mí, que porque se enteró que yo le era infiel y todo eso. Entonces yo le voy a decir a ella que no tengo nada, no conozco a nadie aquí, que qué voy a hacer, que no traigo ni dinero y que nada más conté para el pasaje de ida, o sea, el vuelo de ida, y que no tengo para regresarme, que me ayude. Entonces en eso te voy a decir que aquí está y voy a hacer como que te lo paso y entrarías tú, Panda. Así es que cumplirías como quieres que la vas a hacer en la tarde.
0: Ay, no, ¿y quieres que la haga de gay? ¡Ay, Fabiano! No, Fabiano, no, Fabián, por favor, no. Mira, es que, mira, te voy a decir una cosa, porque no es que hoy apenas es martes y como que no. Bueno, puedo hacer un esfuerzo con una condición.
1: ¿Cuál?
0: Que me pidas que en los próximos minutos sea tu novio. Claro, para poderme meter en acá en perspectiva y poder sentir ese, tú sabes, ese flow. Bueno, pídemelo.
1: Bueno, pues, ¿quieres ser mi novio, Panda?
0: Bueno, está bien. Ok, entonces resulta que tú ya llegaste a Mazatlán, estás pues despechado. Porque ajá, resulta que tú apostaste todo, dejaste todo, llegaste a Mazatlán y resulta que todo resultó una burla. Una burla de desquite por parte de este Adrián. Entonces yo voy a buscar el momento para decirles que porque tú me engañaste, lárgate, que se siente, meto el color de tal forma de provocar que Karina pues se enfrente a Adrián. ¿Sí te entendí bien?
1: Sí, mira. Va para que ella explote, le van a decir, y lo voy a dejar porque es como tú, si bien que me contaba que tú también le ponías los cuernos a tu marido, eres una zorra.
0: Eres un infiel, ok, una púdica.
1: Pero tú vas, te llamas Edrial, y vas a hablar como norteño, porque pues así habla.
0: Ok, a ver, deletréame el nombre porque creo que no lo noté correctamente.
1: E-R-I-A-L, Edrial.
0: Ah, Edrial, ok.
1: Edrial.
0: ¿Por eso, Adrián?
1: Edrial no.
0: No, Edrial, E-D-R-I-A-L.
1: Así es.
0: Ok. Oye, ¿y qué edad tengo, corazón?
1: 30.
0: 30 y norteño, 30 y norteño. O sea que soy alto, peludo y cañón.
1: Así es, barbón.
0: Muy bien, me parece perfecto.
1: Igual es que, y vas a decir, ay, sí, chilangos así, porque luego estás como que entre broma y broma, los chilangos y torta de tamal y así.
0: Ok, corazón, muy bien, pero para eso sí necesito que entres bastante despechado. O sea, imagínate, ya estás en Mazatlán y soquito loqui, resulta que el Edrial pues no era como pintaba. ¿Estamos listos? Marcamos en directo desde el Panda Cool Center en este martes las bromas en tu show.
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9: Cari, ¿qué crees? ¿Qué pasó? ¿Qué crees que me vine a Mazatlán? Me salió el médico. El tonto de que está ahí.
10: ¿Quién habla?
9: Habla Carlos.
10: Ajá.
9: ¿Qué crees que más?
10: ¿Qué?
9: Que te digo que me vine a Mazatlán.
10: Ajá.
9: Y el Edrián la que está ahí me dice que ya no quiere nada conmigo.
10: Ajá.
9: Y me dijo aquí está, pero me dice que ya no, que lo haga como quiera.
10: ¿Y por qué no le avisas a tu hermana o a alguien?
9: Ah, Karina, pues te estoy hablando así, porque no sé qué decirles, porque no saben.
10: ¿Cuándo te fuiste? Si en la mañana te marcamos.
9: Pero pues si fue en la tarde, no les quería decir nada.
10: No manches.
9: ¿Y, no sé
10: ¿Y de quién es ese número?
9: Estoy hablando de aquí del aeropuerto, aquí hay unas de monedas.
10: Y luego, no, ¿cómo sé le
9: haces?
11: A ver, ¿cómo le haces para regresarte? A ver, ¿cómo le haces para regresarte? ¿Creíste que no me iba a dar cuenta? ¿Qué es infidelidad que hiciste? ¿Creíste que no?
9: Me dijeron que soy infiel y que no sé qué tanto.
11: Todo el tiempo que te brindé, todo el amor que te di. Así es lo que tú te mereces. A ver cómo te regresas.
9: ¿Escuchaste cómo me está diciendo, Karin?
11: Lárgate de aquí. En Mazatlán no queremos a chilanditos todos babosos.
9: Que no tengo a nadie, Karin, te lo paso.
10: Sí.
11: No, yo no tengo con nadie. ¿Y para qué?
9: Habla con él.
11: Pero es igual que tú. ¿Bueno?
10: Bueno.
11: Habla, Adrián.
10: ¿Qué pasó?
11: ¿Quién habla? ¿Tú eres Karina, la prima?
10: Ajá, sí.
11: Ah, bueno, ¿tú y tú qué relajito quieres armar? Si eres igual de impúdica que él. Porque eso de seguro lo traen hasta de familia. Yo le brindé todo el amor, le brindé todo el respeto, le brindé todo mi tiempo. ¿Y con qué me pagó?
10: Ajá.
11: ¿Siéndome infiel? ¿Y pensó la idiota que no me iba a dar cuenta? Ah, mira cómo estaba equivocada.
10: ¿Mm? Ay, no.
11: Entonces sí, vino acá a Mazatlán a buscarme, pero mira, así ya le dije que se largara. ¿Y sabes por qué? Porque el engaño que me hizo, eso jamás se lo voy a perdonar, jamás. Pensó que nunca me iba a dar cuenta. ¿Y qué? ¿Tú qué quieres hablar conmigo?
10: No, pues nada, yo porque Carlos me dijo que quería hablar, pues si no quieres andar con
11: sí,
10: él ya.
11: Sí, yo sé que tú eres como su hermana y todo, pero es igual de zángana. Y lo mismo de Nanchas Huangas, igual, viene de familia, ¿o no?
10: Eso Ay, no, pues no sé.
11: Eso hacen todos los chilanguitos, así quieren andar y aflojan a todo mundo. Así que dile por favor que la haga como puede y que se regrese en camión si quiere.
10: Ok, pásamelo.
11: Porque yo no le voy a brindar absolutamente nada. ¿Qué te pasa? ¿Qué quiere hablar contigo?
10: Chacho, todo lo que te está diciendo, güey, tú quieres seguir ahí.
11: Pues alárgate. Pues arreglando el portero.
9: Karina, pues ¿qué hago? No traigo dinero para regresarme. ¿Qué hago?
11: Ay, pues ponte a zorrear, que es lo único que sabes hacer.
9: Cállate.
10: Ya déjalo.
11: Aquí vas a encontrar muchos clientes, muchos.
10: Pues no mames, Carlos, todo lo que te... Güey, ¿pero qué quieres que hable?
9: No, pues dime, o sea, claro.
10: Pues ya está, me está diciendo que tu hermana, que todos los de aquí somos igual. ¿Para
11: ¿Cuántas
10: qué
11: veces
10: vas?
11: Me contaste que Karina, que andaba con uno, que andaba con otro? A buen árbol te arrimas, de verdad, Fabiana, a buen árbol te arrimas.
9: Uy,
10: ¿crees, Carlos?
9: No, ¿qué? Yo no le dije nada, prima. Tú sabes que no, ya sabes cómo es.
11: Es igual de impúdica que tú.
10: Yo le voy a hablar a tu mamá, Carlos, y que te den o que te vayan, porque tampoco no va a estar aguantando.
9: No, a Karina, mi mamá, no. Yo te estoy hablando así por confianza, Karina.
10: Güey, pero ¿yo qué quieres que haga? Yo no tengo dinero, al Alberto menos.
9: Habla con él, mira, te lo paso. Dile, habla con él.
10: Pero ya hablé con él y dice que no, güey. Al final hasta yo lo voy a mandar a la...
12: ¡Ay!
10: ¿Él le vale o no?
9: No, espérame, Adrián.
11: ¿Qué?
9: Te habla
10: no,
9: con
10: ella. No, yo no voy a hablar con él, Carlos. Si tú te quieres regresar, ya te dije.
11: Bueno, ¿qué yo, quieres hablar conmigo? Yo no quiero hablar con...
10: A ver, mira,
11: a ver, gatita,
10: ni yo.
11: Gatita, por favor, ¿me escuchas?
10: Ni yo.
11: ¿Me escuchas? Voy a dejar las cosas en paz y claro.
5: Pues
11: yo
5: sí.
11: no necesito hablar contigo, ¿sí?
5: Ni yo contigo.
11: A ver, escúchame. Sí, tuvimos una relación, tú sabes, Fabián y yo. Yo lo amé con todo mi corazón. Yo le aposté todo, absolutamente todo. A ver, ven acá, Fabián, ven acá. Y vamos a hablar enfrente de la impúdica de tu prima. ¿Cuántas veces te fallé yo? ¿Cuántas veces? ¿Cómo te apoyé? A ver, ¿quieres que hablemos, no? ¿Quieres hablar y enfrente de esta vieja impúdica que es igual que tú? Bueno, hablemos enfrente de ella. ¿Cuántas veces te fallé? ¿Qué hice todo este tiempo?
9: Ninguna.
11: Entregarme y pese todo lo de tu familia, de esa familia tan atorrante que tienes.
9: Amor,
11: siempre te apoyé. Lo platicamos desde antes, Fabián. Una cosa que nunca te iba a perdonar es el engaño, nunca. Y amor, pensaste que no. No me digas amor.
9: Amor.
11: Yo ya te terminé. No me digas
9: no tengo
11: amor.
9: Dinero, ¿cómo me voy a ir?
11: Es tu problema. Es tu problema, no es mi problema. Es tu problema.
9: Bueno,
11: regrésate de aventón. Sí, ve y entrega lo que tengas que entregar.
9: Zorrea.
11: No has comido nada. Ay, mira, qué lástima me das. Antes me hubiera desvivido por ti. Y ahora.
9: Carina, habla con él.
5: Ay, güey, yo ya dije que yo no voy a hablar con él. Si quieres, yo le voy a hablar a tu mamá y que vayan por ti o te manden. Porque al final, él hasta ahí está metiendo a toda la familia y que todos somos iguales que tú.
9: Ay, prima, no me digas eso porque tú sabes qué onda.
11: Toda tu familia está igual que tú, toda descompuesta. En Mazatlán y en el norte somos diferentes.
9: Ay, prima, dime que no, tú me conoces.
5: ¿Pero qué quieres que le diga, Carlos, si ya no quiere andar contigo? Yo le voy a hablar a tu mamá, Carlos.
9: Ay, no, prima, o dime que a todo el que junte para mandarme algo.
5: Pues sí, pero tú ya deja de estar de perra ahí rogona.
11: Ándale, y ya viste, estoy escuchando. Hasta tu prima te lo dijo, perra robona. Eso sí.
5: Pues sí, Carlos, hasta te ves mal ahí rogándole.
11: Karina, manita, en eso tienes razón. Discúlpame que me meta, pero sí es una perra robona. ¿Ya viste cómo se está azotando? ¿Como un vil gusano? Porque eso es lo que es tu primo.
5: Pues sí, pero también no pluralices, no porque él te haya tratado mal o fallado mal, no todos somos igual que él.
11: Ay, no, bueno, discúlpame, manita, pero ella me dijo lo nacha guanga que eres. A mí me dijo que él es infiel o lo impúdica. Así que eso viene en familia. Yo creo que eso en tu familia se mama, reina, ¿sí? Porque él sabe, y como te lo dije, yo le entregué todo este tiempo, le entregué todo. Así que, si tú fuiste infiel con uno, con dos, con tres, con tu pareja, si eres casada, no, a mí mis respetos. Pero a mí me dijo Fabián que tú habías sido infiel en una de las pláticas que tuvimos. Entonces, eso viene de familia. Si él me fue infiel, entonces, ¿por qué fue? Por familia. Ya lo traen. No pueden ser.
5: Bueno, está bien, yo no sé, son sus problemas. Yo solo le voy a hablar a su mamá y que ella vea lo que haga.
11: Mira, háblale a su mamá, háblale a su papá, a su abuelito, al amante. Deja de estar llorando. Compórtate como debes de ser. Arregla los problemas. Nada de amor, cállate.
5: No, Carlos, eres un
11: pendejo,
5: Carlos.
11: ¿Ya lo escuchaste cómo ni dignidad tiene? ¿Sabes? Yo soy una persona profesionista, Karina. Él acaba de terminar una carrera. ¿Sabes cómo me siento en tener a una chilloncita así, que aparte de todo me fue infiel y no respetó nuestra lealtad? ¿Sabes cómo me siento?
9: Te amo,
11: eso mismo yo te decía, te amo. Yo muchas veces te lo dije. Y te pedí que jamás me engañaras.
9: Karina me conoce, Karina, sabes que no soy así.
11: Oye, amiga, ¿por qué no le mandas ahí unas croquetas o le mandas, no sé, un dinero ya para que se regrese a México? La verdad, a mí esta vergüenza me estar aquí en Mazatlán, aquí viniendo a terminar y a hablar, a arreglar este tipo de situación. ¿No podrías mandarle un dinero, depositarlo y que se largue ya?
5: Sí.
11: ¿Sí?
5: Ahorita le voy a hablar a sus papás y que le
11: mando. Él está todo vuelto loco por lo de los papás. Yo sé que los papás me vomitan. Yo lo sé. ¿Sí? Yo lo sé. Pero yo no tengo la culpa, mami. Yo no tengo la culpa. ¿Y por qué tú no le mandas dinero?
9: Karina, tú sabes
5: cuánto amo. Sí, pues ahorita vamos a ver.
9: Karina, dime cómo lo amo.
5: Ay, ya, Carlos, ya, por favor, ten dignidad, ya.
11: Ándale, te lo está diciendo, ten dignidad. Y ni siquiera tienes eso.
9: La verdad es que yo siempre he querido tener toda la vida con él, estar con él, Karina.
5: Ya, Carlos.
9: Oye, Karina.
5: ¿Qué?
9: Te voy a hacer una pregunta.
5: ¿Qué?
9: Una pregunta que no todos queremos saber.
5: ¿Qué?
9: ¿Cómo se escucha el Panda Show? Porque
5: ay,
9: es una broma.
5: Ay, estúpida, sabía.
0: ¡Hasta la máquina, macuarra!
5: Tienes para estar haciendo llamadas, qué perra eres.
11: Lo mismo opino yo, cuñada. Es una perra y de 8 chichis.
0: Ay, de verdad.
5: No,
0: por
5: eso ahorita voy a tu casa a empedarme.
11: Te digo una cosa, hasta asquito me dio de que nada de dignidad.
0: No, no.
11: Mira, aparte la típica naca de habla con él, te lo paso.
5: Chiqui, chiqui, chiqui, chiqui. ¿Qué perra eres, o sea? Oye, ya íbamos a ir a Mazatlán, pues, al pobre del Edrián.
11: Oye, el Edrián.
1: Mándale un saludo a la familia porque
5: y el Edrián trabajando como perra negra.
11: Ay, qué difícil. Oye, Fabián, oye, mi amor, vale. Mi amor, porque seguimos siendo pareja, déjame decirte, Karina, que para hacer la broma, me pidió que fuera su novia, ¿eh? Entonces yo tuve que
5: sacar. Para siempre,
11: No.
5: Ahora ya es para siempre.
11: Ahorita ya en unos segundos que acabemos, me fumo y desaparezco.
5: Sí,
11: oye, corazón, dile por qué le hiciste la broma, Karina.
5: ¿Por qué?
1: Pues te la quise hacer, mi amor, porque ya sabes. ¿Cómo somos?
5: Pero le actúa bien
1: super
5: sabroso, hija.
1: Ay, claro.
11: Oye, manita.
1: Rogándole al hombre.
11: Manita reina. Oye, chiquita. Oye, pero ¿puedo hacerte una pregunta?
5: ¿Qué pasó?
11: Es que la verdad, bueno, me entra una duda porque uno de los puntos que me dio como herramientas para hacer la broma es que, ay, ¿cómo te lo digo? O sea, que ha sido media loquita, media impúdica.
5: No, es
11: bueno, tú sabes, ¿no? Entonces, ¿sí? Ay, sí ha sido así media locochona como nosotras.
5: A ver, espérate.
11: Karina, nadie nos escucha, estamos solamente las tres. Ay, dime con cuántos te has enredado, mana.
5: Quisiera que fuera
11: compuesta,
5: pero no.
11: Es que no es por nada, pero te digo una cosa, yo sí bien, es que me encanta. Fabián, despídete
5: no
11: de la prima.
5: Sus becas.
1: ¿Qué pasó?
11: Ya despídete de Karina, ya despídase.
5: Ay, no vemos, Sotita. Te lo hubieras hecho a la Peque, ¿no?
1: No, a ver, saluda a la familia porque está escuchándote. A la tía Patilla, todo.
5: ¿Ahí están?
1: Te están escuchando en la radio.

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0: más.
1: Felices, la verdad es que estamos para más de 100 estaciones de radio, mi querido Fergay, y de Mérida a Tijuana, España.
2: ¡Que viva España, Jolines! ¡Ya, España! ¡La primera España! ¡La España, primer finalista de esta copa! Y la verdad es que yo estoy muy emocionado. Mira, imagínate, a España le costó más trabajo Cabo Verde que Francia.
1: Sí, señor, qué cosa.
2: ¿Qué cosa? Mira que las sorpresas.
1: Más trabajo
2: que hay.
1: Uruguay.
2: Sí, oye.
1: Que Francia.
2: Que los franceses, cosa. Que no tuvieron
1: una Francia que no habíamos visto así. Oye, sí. En la Copa del Mundo. Desafortunadamente, el partido que peor jugó fue en el que no debía jugar peor y debía jugar mejor, y están fuera de la Copa del Mundo. Bueno, no es cierto, están fuera de la final y van a jugar por el tercer y cuarto lugar.
2: Que yo creo que ese partido, la verdad es que ya lo desaparecería, me parece, como en ver más fútbol, ¿no? Sí, eso sí, sí, pero ya no se juega nada, meten a suplentes, pero en este caso, felicidades a toda la comunidad española que está escuchando en estos momentos.
1: Las Cibeles,
2: de puro español de Puebla.
1: Sus primos ahí echando.
2: Sí, puro español de Puebla,
1: el hospital,
2: ¿no?
1: Español, ahí todos los enfermos
2: andamos todos, mi Gis. Yo español, mira, desde que nací.
1: ¿De veras? Sí.
2: Desde la cuna.
1: ¿Tienes pasaporte español?
2: No, la verdad sí tengo pasaporte español.
1: A ver, enséñamelo.
2: Lo acabo de sacar este año.
1: ¿De veras?
2: Sí, sí, sí.
1: Anda.
2: Es que mis abuelos españoles, mi papá no nació en España, pero pues mis abuelos españoles.
1: ¿De qué parte?
2: De Madrid y Valencia.
1: Ah, ole.
2: Sí, sí, sí. Entonces, o sea, la verdad es que me
1: buena
2: emociona.
1: Buena paella.
2: Les preparo una buena paella que la compro aquí al ladito y yo digo que se las hice yo.
1: Oye, no, qué bárbaro, qué bien por España. La verdad es que, mira, tienen, si no la mejor, una de las dos mejores ligas del mundo,
2: sí.
1: O sea, la inglesa y la española. Es un país que se ha preocupado mucho por forjar figuras, una selección joven.
2: Además,
1: un cambio
2: muy
1: generacional
2: joven,
1: que dio un resultado bárbaro.
2: Sí.
1: Con un técnico nuevo relativamente en Copas del Mundo. Y que los tiene en la final.
2: Sí, que no desapareció este tiquitaca del 2010 que quedaron campeones. 2010 España campeón en 2010. Pero un tiquitaca que además de jugar muy bien con la pelota, son muy verticales, atacan muy bien y sobre todo también se defienden muy bien, que es lo que hicieron hoy. Perfectamente neutralizaron al equipo francés, no dejaron hacer absolutamente nada a Mbappé, a Dembélé, a todos los que acaban con E, y eliminaron a los franceses.
1: Oye, y hoy tenemos invitados de honor, está Isael Gutiérrez, manager de Firme, y uno de los creadores del movimiento popular en este país, también está Jess Uribe, y también está por aquí
2: Paola Jara,
1: además de la señora.
2: Viene la
1: de México.
2: Ya veremos qué dijo sobre su predicción ayer. Y sí, creo que, no le atinó.
1: Yo creo que yo influí,
2: Sí, sientes.
1: Sí, creo que yo influí.
2: Vamos a ver el video también.
1: Pero bueno, vamos con esta cápsula de Mon Gómez.
3: Amigos sin derechos, España clasifica a la gran final. Sus héroes Mikel Oyarzabal y Pedro Porro. Con esto, de nueva cuenta, están con el boleto dorado a la gran final. Y esto era lo que pensaba la afición previo a este duelo ante Francia.
4: No, pues mi corazón está con España, definitivamente. Que mira, somos un producto del mestizaje de dos grandes culturas de los pueblos mesoamericanos. Estamos en este fanfest en la gran Tenochtitlán, que se siente toda la energía, pero pues sí, con una gran cultura que es España.
3: Después se viene el otro duelo mañana, Inglaterra contra Argentina. De esos, ¿con quién te quedas? ¿Cuál es tu final? ¿España contra?
4: No, sí voy con Argentina.
5: Yo digo que va a quedar 2-1, favor Francia.
3: ¿Ves a Francia como el próximo campeón en este 2026?
5: La verdad sí, yo creo que trae muy buen equipo, realmente con Dembélé y Mbappé, la están rotos.
6: Porque mi hija sí es española.
3: Uy, a ver, cuéntame, ¿te casaste con un español o cómo estuvo eso?
6: Sí, la sangre de mi esposa es española también, entonces, pues apoyando ahí a la patria.
7: Yo creo que gana España 2-1.
3: ¿Por qué apoyas a España el día de hoy?
7: Mi familia es de allá.
3: Muy bien, oye, y cuéntame, ¿cómo has visto a tu selección, jugador favorito? Por ejemplo, Mikel Merino, que llegó quizás sin tanto reflector, pero ha sido el fundamental para que estén ahorita en semifinales.
7: Sí, me ha faltado un poquito, medio flojos, pero espero que hoy den lo máximo.
3: ¿No te da miedo? ¿No te da miedo Dembélé, Mbappé, que puedan hacer la maldad por ahí?
7: Sí, mucho, la verdad.
8: No, yo creo que Francia tiene mejor selección que España, totalmente. Entonces, pues, mientras sea un buen partido de fútbol, creo que todo está bastante cool.
3: Aquí tenemos España contra Francia, porque tenemos al PSG y al Real Madrid. A ver, ¿a Amigos, cuéntenme, ¿hoy vienen de amigos y rivales o cómo está esto?
5: Pues somos novios, nada, mentira. No, pues sinceramente apoyo a los dos. Me gusta más Mbappé, pero pues no tengo playera de Francia.
3: Muy bien, a ver, cuéntame, amigo, ¿tú por qué crees que Francia el día de hoy le puede sacar la victoria a España?
8: Pues porque pues España no trae nada. Lo único que trae es la Lamine Yamal y ni se ha visto.
3: ¿Quién para campeón como tal ya en este 2026, tomando en cuenta la otra llave de semifinal?
0: Pues a mí me gustaría que ganara el campeonato de Inglaterra para que podamos decir que nos ganó el campeón. Pero pues... sí,
3: no cualquiera, el campeón.
0: Sí.
3: Simplemente resta saber quién será su rival. ¿Será Argentina o será Inglaterra? 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
1: Bueno, pues ahí está Mont Gómez, que ha estado un personaje infaltable en los fanfests, ¿no? La verdad
2: por
1: es
2: todos
1: que,
2: lados, sí.
1: Oye, y comentarle al público que a partir de mañana estaremos con las estaciones de radio de MBS, en el fanfest. Estaré en el estudio móvil, en el fanfest del Zócalo. Estaremos ahí con Exa, con La Mejor y con MBS 102.5. Vamos a estar transmitiendo programas en vivo, vamos a estar haciendo dinámicas, porque mañana se juega la última semifinal y estaremos también el viernes, que no hay partido, pero que va a haber espectáculo, y pues por ahí los veremos en el tercer y cuarto lugar y en la gran final, así que
2: estamos en todas partes, Jesse.
1: Estamos en todas partes y felices. Vamos a presentar a nuestro invitado.
2: Por supuesto, démosle un fuerte aplauso, gracias, que suenen los tambores para Israel Gutiérrez, pieza clave en Grupo Firme y en el general de la música regional de este país. ¿Cómo te va, Israel? ¿Todo bien?
10: Muy contento también, festejando. Yo todavía no acabo de festejar, me quedó el festejo.
1: Sí. Oye, mi querido, yo te encontré alguna vez en un partido Colombia-Uzbekistán, sí. Ahí estuvimos en el estadio, ¿no? Bueno, iba yo saliendo y estabas tú también en la salida, y fíjate que me hizo un buen comentario, Fer, sí. Porque él estaba ahí como en una orilla, sentadillo, con su familia, y le dije, ¿qué onda? Me dice, no, aquí estoy observando, qué bonito, ¿no?
10: Sí,
1: a la gente,
10: sí,
1: a los fans que iban saliendo.
10: Pues el público colombiano que ganaron ese día, así que pues contento, ¿no?
1: Sí, oye, y del Mundial, ¿cuál ha sido? Estuviste muy cerca de los partidos, Grupo Firme estuvo en el FanFest, claro, de Monterrey, ¿qué percepción te dio en México de esta gran...
10: excelente, gran, la verdad,
1: celebración.
10: Muy feliz de ver el pueblo mexicano festejando a más no poder, una satisfacción que pues la selección hizo un gran papel, ¿no? Obviamente, pues no avanzamos, no seguimos sin avanzar, pero pues estamos ahí compitiendo con el top mundial, ¿no? Sí. De equipos, así que estamos ahí a un pasito, siempre hay que perseverar.
2: Oye, Israel, ahorita, bueno, ya se conoce un finalista que es España, mi tierra, que me vio crecer.
1: Irrigación. El vato nació en irrigación, ahora resulta que es
2: irrigación. Irrigación.
1: No es irrigación, aquí Israel, a unas cuadrillas.
2: Soy un payaso, Israel, la verdad, no lo estoy haciendo al mami, pero ya de la selección, ya pasó España, y ya mañana sabremos si llega Inglaterra o Argentina. ¿Tú con quién estás?
10: Mira, mañana con Argentina.
1: Eso.
10: Yo creo que está bien. Es un gran equipo. Messi es un crack, así que pues ya creo que es su último mundial, por ahí se dice, ¿no? Pues que estaría chido que se diera una gran satisfacción en este mundial, ¿no? Por lo que él ha logrado ser, ¿no?
2: Oye, siempre ha habido como mucha conexión y colaboración, amistad, relación entre el fútbol y la música.
10: Sí.
2: ¿Tú sabes si algún jugador de los que están ahorita en fase final, ya sea de Argentina, España, conozca a Grupo Firme, escuche Grupo Firme, sea fan de Firme?
10: Pues mira, no lo he preguntado, seguramente en la selección española, ahora que vamos a ir allá a hacer 4 shows, que ya se están vendiendo muy fuertemente bien, pues seguramente ahí van 2-3 españoles ahí festejando con Grupo Firme ahí en, vamos a ir a Madrid, vamos a ir a Barcelona.
1: Va a ser el Movistar, ¿no?
10: Movistar.
1: Wow. Es una arena, es como el Palacio de los Deportes acá. Bueno, antes era el Palacio de los Deportes en Madrid, y ahora le pusieron la Movistar Arena.
10: Tuve la oportunidad de ir a Valencia, a la arena de ahí de bueno,
1: también muy grande.
10: Sí.
1: Valencia, pues ahí.
2: De donde es mi abuelo. Sí, es de allá.
1: ¿Y cómo ves, señora? Ahora el vato así, echando la sangre por medio,
2: haciéndole la jalada.
1: Oye, Israel, platícanos de los eventos que Firme tendrá en el estadio GNP. Antes Foro Sol están imponiendo una marca para un artista mexicano.
10: Sí.
1: Cuéntanos del número de recintos que han hecho. Antes se llamaba Foro Sol y GNP, llamémoslo estadio. Estadio, claro. GNP. ¿Cuántos han hecho,
10: Fíjate que ya vamos por la 11, ¿no? Se abrió en la número 10 el viernes 17, se agotó rápidamente. Decidimos con mi compadre Edwin y tu servidor abrir la segunda fecha, que es el 18 de julio, sábado, para que sean 11 presentaciones en el Estadio GNP, antes Foro Sol, pues, que es un recinto top mundial, ¿no? Que ha sido catalogado en este momento como el número uno a nivel global. Así que los artistas que están en el momento y ahí están presentes y quieren estar ahí, y van a estar, ¿no? Entonces, que Grupo Firme esté presente ahí, me emociona muchísimo.
1: No, claro, además, pues ningún artista mexicano, Fer, ha logrado 11 conciertos totalmente llenos, son 65,000 o 70,000 personas.
10: 65,000 personas
1: por 11.
2: Pues, qué locura, sí.
1: Y más, en la primera etapa, lo chistoso era que habían, no sé cuántos hicieron la primera vez, 7, 8.
10: Hicimos 5. Y luego hicimos otros 2, hicimos 7 en un año. Que fue un
1: récord. En ese lapso también hicieron el Zócalo con 300 mil personas.
10: Muy bendecido por el público mexicano que le gusta mucho la música de Grupo Firme, porque es una música que conecta, ¿no? Que emociona. Y ahora, hablando del tema mundialista y saber que los mexicanos somos bien fiesteros, ocupamos un chisme nomás para festejar.
1: Sí.
10: Y eso es Grupo Firme. La verdad, Grupo Firme es el pretexto perfecto para poner en tu fiesta, en tu melancolía, destaparse un vinito, una cervecita, sí. Y
1: chécate, solo en ese lugar, en lo antes Foro Solo y GNP, han vendido 715,000 boletos.
10: Sí,
1: casi 1,000,000 de boletos.
2: Qué locura.
10: Increíble, Israel.
2: Oye,
10: increíble.
2: Oye, si Firme, por ejemplo, fuera ya sea una selección o un equipo de fútbol, ¿quién crees que sería? ¿Cómo quién sería?
1: ¡Qué buena pregunta, señores!
10: Seríamos México, pero llegando a la final.
1: ¡Qué buena respuesta!
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1: La señora
11: cantadora,
1: la dama de México,
11: conocemos,
1: pitoniza, poeta.
11: En la secundaria me tronó mi primera almorrana.
1: No,
10: tanto que lo mantuvimos en secreto, y mira nada más.
1: ¿La almorrana o el...?
11: Pues las dos cosas, realmente, porque pues en aquel entonces.
10: Pero no fui yo, fui mi hermano, nos parecemos mucho.
11: Lo mismo decía Lorena Herrera, que la hermana era la que se encueraba y resultó que era ella, ¿verdad? Pero pues aquí estoy.
10: Fue mi hermano.
11: Misael querido, tan hermoso, tan precioso. Y también quiero aprovechar para mandarle un saludo a la Pilarica y a Venancio y a todos. Claro. Mis amigos, que son grandes amigos y que nos escuchan en todo el mundo, ¿no?
1: Sí, totalmente.
11: ¿Cómo me escucho? Decime.
1: No, maravilloso. Yo dije, está entrando una manola.
2: Sí, sí, sí.
11: Claro.
1: Una manola.
11: Al Fergay es el que le encanta la manola.
1: Es Manuela, acuérdate.
2: Oigan,
11: pues,
2: es de acá, de México,
11: española de
2: Puebla.
11: Exactamente. Oigan, vamos a un corte comercial porque me encanta que tengamos aquí a Israel.
1: Sí, sigamos exprimiéndolo.
11: Claro que sí, Israel, como tú te mereces y como solo yo sé.
1: Venga, entonces vamos a un corte en radio, seguimos aquí en redes.
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1: Aquí regresamos a la radio, regresamos totalmente en vivo en Amigos Sin Derechos, en este día especial, en este día donde ya se conoce, en este 14 de julio, donde ya se conoce el primer finalista de esta Copa del Mundo, que es España, y donde nos acompaña Israel Gutiérrez, el manager de Grupo Firme, dueño de Music VIP, y además uno de los promotores importantes que tiene la música regional mexicana en este país, que está celebrando viernes y sábado en el Estadio GNP.
2: Estadio GNP con... Prácticamente el 17 viernes estamos a una cosa nada, ser un soldado, ya poquitos boletos contados con la mano casi. Y el día sábado 18, que va a ser otro espectáculo también, las ventas van muy, muy bien. Y sobre todo que es una fiesta, una fiesta mexicana.
1: Sí, señor.
2: Que es para que todo el mundo se la pase bien y sigamos festejando.
3: Así es, Israel, y van a estar en septiembre en su gira por España, en Madrid, Barcelona, Valencia y Málaga, para que estén pendientes ahí en las redes sociales de Firme. Ahí vas a ver qué bien los vamos a tratar.
2: Sí, con tu familia, ¿no? Sí.
3: Vas a ver tú cómo los tratamos nosotros los españoles.
2: Claro, Firme, claro.
3: Porque en España queremos mucho a Firme.
2: Claro, y pues vamos a ir para allá, vamos a ir para allá.
3: Ay, no, pero tengo ya muchos... me dio pena, yo si no decía,
1: pero tiene ojos de inglés y
3: es coto.
1: Y ha pedido de español.
2: Vamos a Colombia también.
3: Dos
2: semanas vamos por allá y llenos totales también. Colombia nos ha recibido con mucho cariño, 9 shows en total. Y somos carnales, de Colombia, México.
3: Sí.
2: La verdad, se pusieron la playera de México y nosotros una de Colombia también.
4: Israel, querido, pues muchísimas gracias por estar en nuestro espacio. Pues ahora es que una humilde mansión de Infonavit, vamos a decirlo de alguna manera, ¿verdad? Gracias por estar con nosotros. Y pues ahorita ya nos vemos atrás porque no sabes el lounge, porque ya soy española. El lounge que tengo para todos nuestros invitados y la atención y la personalizada que les doy.
1: El IRA no es español, ¿eh?
4: Ah, no.
1: No.
4: Bueno, entonces, vamos a decirlo.
1: Ira,
4: vamos a decirlo de otra forma. Sentimiento de odio. Ira.
1: Ah. Oh. Gracias por estar acá. Vamos con esta cápsula de Caliente.mx.
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5: Amigos sin derechos, me encuentro con Aarón, que es un enmascarado mexicano. ¿Cómo estás?
6: Muy bien, disfrutando de este ambiente ahorita de los voluntarios, ahorita que venga de la afición.
5: Dime algo, Argentina contra Inglaterra, ¿quién quedará vencedor?
6: Híjole, sin Argentina luce muy bien y sería bueno pues que llegara. Por cómo viene jugando Inglaterra, voy con los ingleses.
5: ¿Vas con los ingleses? ¡Wow! Ahora dime, en otra vida, si México hubiera pasado de ese partido México-Inglaterra, ¿quedaría campeón?
6: No creo. Si, Noruega, si se ponía en el camino, posiblemente nos iba a poner el pie. Así que iba a ser poco probable que México subiera, pero si no, Argentina sería el último tope.
5: Amigos y derechos, estamos aquí, literal está lloviendo, pero estamos disfrutando al máximo, todavía se siente esta fiebre del balompié. Continuamos con más, soy Karen Casillas y esto es Amigos Sin Derechos.
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1: Aquí estamos ya de regreso y la verdad es que todavía me emocionó mucho, o sea, más que sorprenderme, me emocionó mucho lo que pasó hoy. Creo que España mostró una cara que no le habíamos visto, una seguridad bárbara. Me encanta la nueva generación de jóvenes españoles. Vimos mucho a Piqué, vimos mucho a estos jugadores.
3: Sí, a Xavi, a Iniesta, a todo ese Puyol.
1: Sí. Y esta nueva generación está maravillosa.
3: La verdad, sí, jóvenes futbolistas, Cubarsí, que tiene 20 años, es el defensa central del Barcelona, que es un chavito, Cucurella, que es el nuevo lateral del Madrid, también
1: Madrid,
3: muy joven, Lamín, que tiene apenas 19 años, me parece que es una selección que tiene, además de presente, pues mucho futuro también.
1: Oye, aquí están los técnicos, mira, Vicente del Bosque fue el último técnico español ganador de una Copa del Mundo en 2010, como ya lo comentabas. Didier Deschamps, que quedó fuera y que ya no puede hablar de haber ganado dos veces. Y Scaloni, que todavía tiene oportunidad, ¿eh?
3: Que tiene chance, que por cierto, en esta gráfica que estamos viendo con los campeones técnicos de la historia, nos comentaba ayer Paco Ánimas, que es un dato muy interesante, que nunca en la historia de las Copas del Mundo, un técnico completamente pelonchas, o sea, sin pelo en la cabeza, ha sido campeón del mundo, Jesse. O sea, sí ha habido técnicos, Vicente del Bosque, con poquito pelo, pero uno así, completamente pelado.
1: Luis Felipe Scolari.
3: Scolari también, pero completamente pelado, nunca ha habido un técnico, y ya veremos si el técnico español es el primer técnico pelón campeón del mundo.
1: Sí, la verdad es que sí, es
3: factos,
1: ahí están.
3: Factos, tirando ahí factos.
1: Factos, de verdad. Oye, ¿la señora dónde anda, eh?
3: No sé. Yo creo que se quedó con Isael.
1: ¿Ah? Nah, que sea él, con su, ¿cómo dijo? ¿Su lounge o qué?
3: Sí, con su lounge.
1: Vamos a esta cápsula con Luis Castillo.
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9: Amigos sin derechos, qué gusto saludarles. Estamos aquí justamente en el Estadio de Dallas. Se acabó la actividad de Dallas, pero hoy España desinfló el globo azul. El globo azul de Mbappé, de Olise, de Dembélé, de Barcolá, y así nos podemos ir, de Rabiot, de Tchouaméni. Hoy no existieron, amigos, hoy un globo azul desinflado ante una España muy inteligente, una España muy pragmática, teniendo esa determinación que no tuvo Francia, y el claro ejemplo es un Cucurella peleando cada balón, o Cucurella, un Pedro Porro, ¿no? Un Porro que hace un gol, un Oyarzabal siendo fundamental, un Dani Olmo, el medio campo, con Rodri, extraordinario, pero también con Fabián Ruiz, que ahí le cortaron los cables al equipo francés. Hoy España, me parece que el gran mérito, bueno, y siempre participativo, combativo, Lamine Yamal. Me parece que hoy el gran mérito de España, y particularmente, amigos sin derechos, de Luis de la Fuente, es no haber centralizado el tema de su participación en un chico de 19 años como Lamine Yamal. Lo hizo de manera colectiva, y luego los cambios que tiene. Me parece que hoy, abiertamente, España no fue mejor, fue mucho mejor. Por momentos avasalló a Francia y en la lucha tuvo la recompensa. Fue un 2-0, pero por momentos el ole, el tiki-taka español se dio aquí en el estadio de los Vaqueros de Dallas. Me parece que hoy el proyecto de Luis de la Fuente va. Pocos creían en él. Hay que recordar que esta generación, son dos generaciones que llegan acá. La que gana la medalla de plata perdiendo contra Brasil en Tokio, y la campeona con medalla de oro en París 2024. Hoy España no era favorita, pero supo trabajar eso. Y merecidamente está en la final de esta Copa del Mundo. Abrazo, amigos.
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1: ¿Qué estás haciendo en las cerejeas, cerejas? Pues como las ketchup.
0: Lo que pasa es que ya en los trending topics que hay, ya se está bailando pues al estilo de la Macarena. Claro. Rosy Vidente, amiga de la gente. Rosy Vidente. Y bueno, pues como se los prometidos, ¿sí? Es deuda, pues el báculo ya tuvo a su baculito.
1: Qué tierno el baculito.
0: ¿Se acuerdan cómo era el báculo?
1: Claro, ¿cómo olvidarlo?
0: Grande.
1: Sí, ancho.
0: Ay, vergay, hasta parece que te estás sabroseando al baculito, al báculo mayor.
2: Es que lo que es español, hombre.
0: Pero claro,
2: que
0: es español, pero tú eres de dónde.
1: Ahí, de la Puerta del Sol, ahí en Madrid.
2: Yo soy ahí adelantito, Alcalá.
0: Claro que sí, pues bueno, pues les traigo al Baculito, que es el hijo del báculo, y bueno, pues este va a ser muy bonito, miren, porque es así como un boomerang, o sea, yo lo aviento.
1: Regresa, qué bárbaro.
2: Mañana Argentina-Inglaterra, señora.
0: Argentina-Inglaterra. Qué barbaridad, no saben lo que pasa si el báculo
1: se agache. Yo me agacho.
0: Ahora,
1: pero no me vayas a hacer eso que luego hacen cuando uno se agacha, no, porque esto no es el tipo de programa.
0: No.
1: Esto no es la guerra de chistes, por favor.
0: Claro, no.
1: Gózalo.
0: Vamos a ver qué fue lo que dije ayer respecto a mi predicción. Y bueno, pues enseguida volvemos. Cámaras y micrófonos para ti. Damas y caballeros. Híjole, voy a decir algo muy interesante. Mañana gana Francia.
2: ¿Quién estaba yo?
0: Claro. Sí, exactamente, sí.
2: Falta mi vibra.
0: No, y aparte que sabe que como que usted influyó, o sea, por el wifi de la mente, sí, o sea, como que influyó porque estaba yo a punto de decir que ganaba Francia, pero en eso pues.
1: España.
0: Y claro, dije que ganaba Francia, pero qué tonta, fui una tonta y me lo que permite.
2: Pero sí sabe que juega mañana, ¿no?
0: Sí, mañana juega Inglaterra contra. ¿Contra quién?
1: Contra los que juegan, acuérdate, el partido este histórico que ya
2: Argentina.
1: Ha jugado.
2: Argentina,
0: pero contra Inglaterra, ¿no?
1: Sí. Muy bien, bueno, pues, lo tienes
0: mañana,
1: muy claro.
0: Fíjese bien, vamos a lanzar el báculo en este momento para, dependiendo de cómo se lance el báculo y cómo caiga en mí, el baculito, yo les voy a decir quién va a ganar el día de mañana. Ahí está, íralo, lo lanzo, regresa.
2: Ay, vamos, complicado.
0: ¿Qué creen que pudo haber sido eso?
2: Un indicio.
0: Que pierde Inglaterra mañana. Sí.
1: ¿Qué tiene que ver con la caída del baculito?
0: Pues, ¿cómo cayó?
2: Se cayó la reina, se cayó el rey.
0: Mire, lo que pasa es que exactamente, cuando lo mandé hacia la izquierda, se me devolvió de la izquierda. Como el efecto boomerang que le llaman. Cuando lo mando a la derecha y se me cae de la derecha, eso es que uno de los equipos muere. Entonces, pues aquí estoy viendo.
1: Date, nada más pierde, no muere, nada más pierde.
0: No sabemos porque la muerte.
2: No, señora.
0: A veces
1: es fútbol, es deporte.
0: Y por eso muere para esta justa deportiva.
2: Sí, pero a ver, bueno. ¿Ya es un hecho o lo avienta usted para el rockero y
0: a ver, se lo voy a aventar nuevamente al rockero, a ver si se pone buzo caperuzo, porque desde hace rato que lo veo bastante. Ya.
2: Mal, ¿no? Ahí, hombre, no, rockero, sí, no, otra vez.
0: Señoras, señores, sí, sí, no, por más que quisamos y por más que pudamos y todo lo demás, mañana pierde Inglaterra, damas y caballeros, Argentina.
2: Lo digo con M, hijo, Inglaterra, sí. Es Inglaterra, con N.
0: Inglaterra.
2: Sí, así se habla con N.
0: Inglaterra, señoras, señores. Y pues el otro país, que es Argentina,
1: bien.
0: El que pasa a la gran final. Deberíamos ensayar el tren de Rosy Vidente, amiga de la gente.
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0: Pues nada.

0: Mercedes en la novela.
1: Ah, mira, sí es cierto.
0: Mercedes. Damas y caballeros, he traído mi poesía a todos ustedes después de haber hecho esta gran predicción. Y dice lo siguiente, pido un aplauso para mí, por favor.
1: Especificas, dijiste un aplauso, por eso te aplaudimos una vez.
0: De veras, ¿eh? No,
2: los españoles,
0: nada.
1: Necesitamos más instrucciones.
2: O sea, si no la tiene un castigo, ¿no?
1: Sí.
0: No sean groseros. Ya la perdí en una vez aquí en este
1: chino,
0: programa.
1: Ya sé, chino.
2: No, que huele, ¿no?
1: Que huele.
0: Mañana, dependiendo de quién huela. Y si yo gano.
1: ¡Huela, huela! Te gritamos.
0: ¡Huela, huela!
2: Palomita.
0: Exactamente.
1: Sí. Palomón.
0: Órale, pues, palomón. Pero bueno, pues, damas y caballeros, que si gano yo, sé, dejo en calzones a Fergay.
1: Está bien. Deja, me traigo los calzones que no traen hoyos.
0: Tráete los buenos, ¿eh?
1: Órale, los
2: a ver, si ganas, ¿qué?
0: Yo dejo en calzones a Fergay.
1: Pero ¿cuánto tiempo también? O sea,
0: no, pues tampoco es tanto suplicio para nosotros.
1: El castigo es para la gente, ¿para quién? O sea, pobre también de la gente que va a ver eso.
0: Bueno, pues, te voy a dejar unos cuantos segundos en calzones mañana.
1: Órale, pero de la parte de atrás nada más.
0: Ahora pues, señores, luego le interesó mostrar la parte que regala, que vende y que da, ¿eh? Traigo mi poesía, claro que sí. Y dice: aquí anda ya su poetisa, pa' contarles otra hazaña. ¡Qué partidos, qué golazos le propina a Francia a España! ¡Qué goliza la que vimos, muy clarito en 5G! Los mecanos ya celebran Rosalía y los hombres G.
1: ¡Oh!
0: Y aunque nos dieron espejos que intercambiaron por oros, aquí está ya su Malinche con paella para toros.
1: ¡Ah, qué chulada!
0: Yo les ofrezco jolines como una ofrenda para la... que me os deis unos cojines en la puerta de Alcalá.
1: ¡Ah! ¡Alá! ¡Qué Alcalá! Bárbaro. Ya entendí, dije, ¿esa por dónde va?
0: ¡La huela que exalcó a ti! ¡Y gran serpiente o emplumada! ¡Hasta aquí la de las plumas! ¡Y los mando a la fabada! Que nunca falte el granao, que nunca falte la fabada y la paella, y los mando mucho a la fabada.
2: Oye, ¿cuál es su comida española favorita, señora?
0: Pues mire, lo que viene siendo la... pues a mí sí me gusta mucho la fabada, ¿eh? Yo realmente.
2: Sí, la fabada es la fabada, ¿no?
1: Los embutidos, ¿qué opinas?
0: Ay, uy, me encanta,
2: ¿verdad? No, es lo suyo.
0: Pero el chiquito, más bien los más grandecitos, porque en la paella pues van todos como que recortaditos. A mí eso no me gusta, ¿eh? A mí me gustan los cachos completos.
1: El chorizo español, ¿qué opinas?
0: Ese, mire, rack, hasta lo estoy eructando ya de una vez. Imagínese nada más de tanto que lo hago.
2: Caray.
0: Claro que sí, muchísimas gracias. Y mañana nos vemos para que te traigan los calzones nuevos.
2: Ah, o sea, la señora sale temprano.
1: Sí, ya se va.
2: ¿Cómo la? O sea, ya se va
1: ya
2: la
1: se
2: señora.
1: Se despidió de nosotros.
2: Ya se va.
0: No, digo.
2: Ah, va en la jugada con Toño. Con Enrique Mura.
1: Ya le escribió Toño de Valdés.
2: Fuera. Está bien. No. Muy bien. Fuera.
0: Bueno, pero me agarro mi baculito y con este me voy.
1: Pero ese no lo puedes usar allá, ese es exclusivo de acá.
0: No, claro, este tiene todos los derechos reservados. MBS, Master Season, Country Flakes, RCA, DCB.
1: Yo te cuido tu baculito.
0: Ahí acarícialo, ¿eh? Y como quiera mañana, tráete los calzones.

0: amor de pie. Oigan, ya viene Jessy Uribe.
1: Y Paola Jara también.
2: Ya se va, sí. Y está, es galán, Jessy, ¿eh?
0: Jessy, yo ahorita lo voy a agarrar y lo voy a hacer mío toda la noche hasta que salga el toro.
2: Pero...
0: No, ay,
2: no, no, Uribe. Si la señora quiere trabajo.
0: Pues claro, pues yo quiero a los dos Jessys, ¿no? Y también vamos a tener a una chica que, bueno, pues la verdad es que es maravillosa, ¿verdad? A Paola Jara.
1: También.
0: Que es también tiene una hermana que se llama Mela.
1: Ah, Mela Jara. Sí, que es de Haaland.
0: Pues parecida, ¿no? Es como también prima también séptima carnal.
2: No, pero no queda Mela Jara, ¿no?
0: Bueno, pues de todas formas.
1: Estuvo forzado, pero estuvo.
0: No rimó.
2: Vamos a un corte en radio, regresamos.
0: No.
3: 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En un momento regresamos.
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0: Descontrolada. Continuamos.
1: Aquí estamos ya en la radio de regreso, en este que es el 14 de julio. La verdad es felices porque pues ya tenemos al primer finalista, pero además tenemos un invitado y una invitada especiales el día de hoy. Querido amigo, el querido Jesse Uribe, que está con nosotros, alguien a quien conocemos, que ha estado aquí con nosotros, que quiere mucho a México, que México lo quiere, y que la verdad es un placer tener en este programa. Denmele un aplauso.
2: Por favor.
1: Disculpa a Paola Jara, que está con nosotros, porque no la presenté siendo dama primero, pero es que somos muy amigos aquí.
3: No hay problema.
1: Y tocayo el Jesse, pero también denle un aplauso a Paola. Ahora sí, señora, desátese.
4: Oye, pues, Paola Jara, que es ahora mi socia, es lo que estamos hablando, querida, hermosa y bien ponderada socia, préstamelo tantito para llevarlo a dar una vuelta, no sé si...
3: ¿A dónde? ¿A dónde te lo vas a llevar?
4: Pues no sé, ¿a dónde te gustaría ir, precioso, con esos ojitos? ¡Ay!
1: La señora es bruja, es pitonisa, es adivina. Y dijo que te iba a leer los ojos.
4: Es que tienes unos ojos muy bonitos, Jessy. La verdad es que y tú también, sí. Paola. Y yo ni se diga, mira, hasta rosas se me ven así. Yo te veo a ti en tu porvenir. Tú vas a tener un hijo con una mujer que se viste de fucsia, que es muy guapa, despeinada. Ajá, ajá. Uno, dos, tres. Yo te veo tres hijos con ella.
2: Tres hijos.
4: Y te veo que pues tienes un porvenir prometedor, que próximamente contraerá nupcias con otra mujer.
3: También de fucsia.
4: Todo soy yo, la de fucsia. Como la del moño colorado, pero esta soy del moño sonrosado.
1: Oye, Jessy, pero te gustan así abultaditas,
4: bien
1: del abdomen,
4: bien
1: trudas.
2: Pues me gustaban.
1: Claro, sí. No, ya no puede.
4: Claro, ¿cuánto tienen de casados, Pao?
2: 7 años ya.
3: Ya llevamos juntos 7 años.
4: ¡Sí! ¡Qué aguante! De veras, ¿eh?
2: Sí.
3: Bueno, casados 4.
4: Ay, pues qué bueno.
3: Pero de relación ya.
2: ¿Y dónde y cómo se conocieron? Cuéntenos cómo fue eso. Nos conocimos cantando.
3: La
2: música nos unió. Sí. Hay una canción que grabamos hace varios años.
3: Ocho años.
2: Y ahí nos conocimos y nos enamoramos. Bueno, me enamoré yo solo primero, realmente.
5: Ok, ¿fuiste tú el que dio el primer paso?
2: Me enamoré solo, duré un poco de meses solo enamorado y...
5: ¿Y pero le decías algo o era...
2: Sí, todo el tiempo le decía cositas.
1: Ay, a ver, dile una de las cositas a la señora.
4: No, a la señora. Ay, no, se las digo a él, pues si no.
1: Ok, y Jessy te diga a ti algo.
4: Ah, yo pensé que yo a la señora Paola.
1: ¡No!
4: ¡Hola! Yo okay,
2: la tortilla. Jessy. No, yo le decía a ella como.
4: Rosa Concha me llamó.
2: Qué rico hueles.
4: Gracias.
2: Mira.
4: ¿Y a qué hora sales al pan para pasar por la leche?
5: Fuerte.
4: Pues sí, un pancito con lechita yo creo que nos quedaría bastante bien a estas horas, ¿no?
3: Sí.
4: Oye, Jessy.
2: Pero no hay tanta leche, ya está.
4: Estamos hablando del producto lácteo derivado de la vaca, ¿verdad? Ajá. Oigan, ¿y qué nos van a cantar, muchachos? Porque me encanta que juntos estén cantando como pareja, ¿verdad?
2: Claro.
4: Qué precioso.
2: Hoy vas a actuar con nosotros porque la canción se llama Infidelidad.
1: Dios de mi vida.
4: Válgamenos Dios, ¿quién la escribió?
2: La escribieron dos compositores colombianos, paisas, y la interpretamos nosotros pues con los arreglos también. Hicimos parte de los arreglos y esta canción dice así, con cariño. ¿Cómo no le vayas a dar tan duro?
3: ¿A quién? ¿A ti?
2: A ella.
3: Vamos a ver.
1: Le van a pegar, señora, ¿eh?
4: Échale.
2: Dice.

0: perdiendo.
1: Oye, señora, ¿hace cuánto que un hombre no la abrazaba así?
2: No, hombre, un restaurante, qué bárbaro. Ya tenía un buen que un hombre no me... Y aparte que sentía así el... Ay, que me dio una cachetada a ella. Sí, me la merece.
0: Sí, se la merece.
1: Sí, sí, no, no, sí, Paola, sí, se lo merece. Sí,
3: te juro por mi vida que no fue infidelidad.
0: Sí, sí, sí.
2: Podemos despedazar. No, no,
1: no, no, no, no, no.
2: Pues
1: ahora. Oigan, qué bien se escucha, caray.
4: No, muchas gracias.
0: Muchas gracias.
1: Y debe ser bonito, porque es un tema álgido, pero que se acepte la pareja de tal forma y que se tenga tal confianza de poder cantar algo así, ¿no?
4: Pero no es tan bonito, sí, porque es que de verdad me ha cacheteado en vivo.
1: ¿Así? ¿Ah,
0: no, sí, pero amor, pero tú me lo pedías.
4: Una sola vez, pero es que cogiste la costumbre.
0: No, pero el público ya después lo siguió pidiendo.
4: Sí, pero...
1: ¡Cachetada! ¡Cachetada! ¡Cachetada! Digo, si es por el público, amor, aquí.
4: No, es que está desquitando también.
0: Entonces, hay que aprovechar.
2: Ahí veremos hacer la semana.
1: Oye, ¿están haciendo gira juntos? Sí. Cuéntenos.
4: Bueno, es un álbum completo que se llama Despecho a dos voces, son 11 canciones. Cantamos 4, ella canta 3, es 4 solo también.
0: Como 3
4: solo. Hicimos un álbum un álbum muy diferente, Despecho. Solo hay una canción de amor y el álbum viene acompañado de una gira de shows. Hicimos la cubierta de Leganés en Madrid hace un par de meses. Hicimos el Movistar Arena en Santiago de Chile. Vamos a hacer el Movistar en Colombia. Vamos a estar en Costa Rica y en Ecuador también, así que viene acompañado de shows. El show que tenemos juntos es muy bonito porque es un mano a mano musical, pues.
1: Ah, órale.
4: Canción contra canción, así duramos.
1: ¿Todo casi... es el disco nuevo?
4: No, no, de cada de uno todo, de su catálogo. Ella me dedica las canciones de ella, que son bien fuertecitas. Y yo le dedico unas mías también.
1: Eso, ¿cómo debe ser?
0: No, hoy estamos felices porque realmente es un álbum que en tan poco tiempo de haberlo lanzado, pues hace una o dos semanas nos dieron la noticia que estaba dentro de los, era el puesto número 19 dentro de los álbumes, mejores álbumes por Billboard en Latinoamérica. Entonces, wow, estamos súper, súper felices con eso. Creo que somos los primeros, sí, colombianos de música popular que pasa eso y pues bueno, gracias por ese cariño y por el apoyo.
5: Oigan, qué orgullo, muchas felicidades por eso. Y ¿cómo vivieron la Copa con Colombia? Porque siento que les pasó algo parecido a nosotros, los mexicanos, que estábamos muy ilusionados y de repente, pum, baldazo de agua fría.
1: Oye, y todos esperábamos mucho más de Colombia. Yo esperaba verle en estas instancias.
4: Sí, no, fue triste, la verdad, yo no.
0: No me recuerde.
2: No, venga,
4: tengo boletas todavía a comprar.
1: No.
2: Ay, no, no chilles, mi amor. No, no, mi panza para que llore.
5: Bueno. Oigan, ¿les parece si nos cantan otra para no ponernos tristes, claro, al contrario?
0: Claro que sí. Vamos a cantar otra canción que también es del álbum, se llama Aún hay amor.
1: Venga.
2: Bueno, pues todo se resolvió.
0: Escúchala bien.

0: Qué chula.
1: Su baculito, sí, muy bien. Está muy bien, señora. No se lo ponga en el seno, que se le cae más.
2: No, si no, no, no, no.
1: Póngaselo en la panza.
2: Esto bien, la parte de la panza.
1: Ah,
2: que
1: es
2: está
1: parte
2: arriba
1: de la panza. No es seno, es lonja. Sí, señora, perdón. Sí, es que de pronto se le va uno el avión.
2: Ahí no se sabe, ahí no se sabe. Ya todo la, y ahí se quedó, ¿verdad?
1: Oye, ¿y en México tiene alguna presentación próximamente? A ti te fue muy bien la vez pasada, hiciste un show que es muy padre. Pero ahora juntos.
0: No, todavía no tenemos preparado nada de eso, pero bueno, esperemos que sí podamos hacerlo este año. Esa es la idea, apenas arrancamos promocionando el álbum, así que esperamos que toda la gente que nos ha visto y que con ustedes, gracias de verdad, porque por ustedes que la gente nos conoce y que nos conozcan y que nos piden, y ahí estaremos cantando.
1: Pues ahorita lo están escuchando prácticamente en todo el país, en tres cadenas, y la verdad es

0: Bueno, yo les quiero hacer una pregunta, si me permite, Rosa Concha.
1: Por favor.
0: ¿Cuál es su canción favorita mexicana? ¿Cuál es la canción?
1: Para esa mendiga pregunta. Es que me quitaste la palabra.
0: Pero es que mira, aquí me la estás dictando. ¿Cuál es su canción favorita mexicana? Sí.
2: Pues mi ídolo Joan Sebastián. Joan Sebastián. Es una de las favoritas de Joan, pero la canción que a mí me mueve siempre fue la primera que yo me aprendí, que fue Soy marinero del Mazatlán, nací a la orilla de aquellas playas.

0: ¿cómo, Jessy? Ya se me antojó.
1: Que sean dos.
0: Que sean dos.
1: Una guardientica.
0: Exacto.
1: Roja, por favor, si fueras tan amable.
0: Y para Paola.
2: Ay, es que es una pregunta tan difícil, porque tienen, Dios mío, tantas canciones que crecimos escuchando, cantando, pero bueno, digamos que de mis canciones favoritas y pues artistas también, Juan Gabriel. Y Si Quieres es una canción que me encanta muchísimo. Bueno, La Llorona también.
0: Ahí nos podría regalar
1: La Llorona,
0: pedacito,
1: un pedacito.
0: Sí, por favor.
2: Pollito.
0: No, no la ensayó.
2: ¿No la ensayó, Pollo? ¿Te acuerdas? ¿No?

0: voces extraordinarias. Sí, sí, hay dos, ¿eh?
1: ¿Qué hubo, señora?
2: Bueno, yo pensé que ella
0: era. Cántales un poquito. Cántales un poquito.
3: La canción favorita mexicana.
0: La canción favorita colombiana.
3: Ah, colombiana.
2: Ah, qué caray. No, les voy a cantar una mexicana que dice, la de. Ay, ¿cómo se llama?
0: De Paquita del Barrio, de estas que canta usted.
2: Te voy a arrancar los ojos. No, ya está, se me olvidó de los nervios.
0: Se pone nerviosa, señor, ándele.
2: ¿Cuál era la de...? A ver, tócamele de una vez, órale. Ya que andamos. Tócame, tócame. Tócame tantito, porque... Tócamele. Dice...

0: Señora, ya, Rosa Concha.
1: No rimó.
2: No, pero pues yo no la compuse.
0: Por si algún día quieren un trío con una cantante con esta.
3: Para cantar.
4: Oye, Jessy Uribe, muchas gracias.
5: Gracias, hermano, gracias.
4: Tu casa, gracias. Sabes el cariño que se te tiene por acá. Paola, mucho gusto.
6: Gracias, igualmente.
4: Felicidades y mucho éxito en lo que venga.
6: Amén. Muchas gracias. Gracias por esta invitación.
0: Felicidades.
4: Muchas gracias. Hasta el día de mañana. Gracias, esperamos que estemos aquí celebrando el triunfo de
0: Argentina.
4: Sí, señor.
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2: ¿Cómo están? Soy Claudia Mejía. Una nueva semana, un nuevo episodio. Hay un tema que, pues como mujeres tal vez sepamos cómo manejarlo, pero tal vez haya mujeres o adolescentes que aún no, y es este tema de la higiene menstrual. Y para eso tenemos a nuestra querida doctora Carelia Mendoza, ella es ginecóloga. ¿Cómo estás, doctora?
7: Muy bien, muchísimas gracias, un gusto estar con ustedes.
2: Hablemos de la higiene menstrual, pero sí quisiera como una guía, ¿no? O sea, saber el paso a paso.
7: Claro.
2: De una buena higiene menstrual.
7: Hablar de higiene menstrual es un tema bastante amplio en el sentido de que hay muchas cosas que aún no sabemos. Sin embargo, pues la mayor parte de nosotras tenemos el contacto o de alguna manera nos introducimos a la higiene menstrual como Dios nos da a entender, porque
2: sí.
7: Nadie nos explica qué usar, cómo usar, cada cuánto cambiarlo. En el mejor de los casos, nuestra mamá, prima, tía, amiga nos orientará un poco. Pero a pesar de todo lo que hemos avanzado en comunicación, en normalización del periodo menstrual, pues finalmente no hemos logrado que esto sea hablado de manera amplia, ¿no? Porque todo el mundo esconde como esa parte todavía. En muchas ocasiones pensamos que esto es como algo que es sucio, ¿no?
2: Mucho tabú.
7: Mucho tabú, justamente. Lo primero que debemos de saber es, cada mujer es única, cada mujer tiene afinidades o facilidades para determinados productos de higiene menstrual, pero lo más importante es a ti que te sirve y a ti que te acomoda.
2: Esto de las copas no es tan nuevo, ya tiene tiempo, pero el otro día yo hablando con una prima le decía, bueno, ¿por qué no intentas usar la copa? Dice, es que no he tenido relaciones. Y yo me quedé como en ceros y en blanco porque no supe qué decirle, porque no estoy informada sobre esta parte, este producto de la copa. Entonces, ¿esto es un mito? ¿Es real? ¿Quién puede usar la copa? Bueno, tú nos acabas de decir lo que mejor te acomode y te funcione.
7: Estos dos elementos, al igual que los tampones, son situaciones que tenemos o objetos que tenemos que introducir dentro de la vagina. Aquí el por qué

0: usarlos o no usarlos cuando se ha tenido o no se ha tenido vida sexual depende precisamente de un mito que tenemos muy arraigado, de la cuestión de virginidad. Tenemos muchas veces esa idea de que si no se han tenido relaciones sexuales, no se pueden utilizar este tipo de copas o de discos o de tampones. Si la paciente está consciente de que su virginidad está únicamente dada por una estructura anatómica que puede o no estar presente, puede o no romperse en el momento de la primera relación sexual, y para ella es mucho más fácil utilizar mediante educación que nosotros le damos a veces en el consultorio para la utilización de tampones o copas menstruales, pues adelante. Aquí la única situación es que cuando no han tenido vida sexual, utilizar este tipo de elementos puede llegar a producir un poco de dolor o incomodidad. Por eso es que muchas veces pues no se les recomienda, pero no propiamente está prohibido.
1: ¿Cuál sería la opción para las personas que no tienen un fácil acceso a estos productos?
0: En muchas zonas rurales incluso todavía utilizan telas como tal para absorbentes y no utilizar productos que sean desechables, y precisamente por el alto costo que tienen. Entonces son regiones en donde están acostumbrados a utilizar los recursos propios, porque no hay forma de que ellos tengan acceso a otro tipo de procesos o de materiales como las toallas sanitarias.
1: Y por ejemplo, si estas mujeres utilizan estas, supongo que son como los pañales que usan para los niños.
0: Sí, o incluso, por ejemplo, algunas telas absorbentes como los tipo toalla, la toalla para lavarse las manos llegar a utilizar. Okay. Y lo único que se les recomienda es que estén perfectamente lavadas, perfectamente secas antes de utilizarlas, porque esto puede ser un factor de riesgo para infección. La copa menstrual es una excelente opción, pero también tiene ciertas situaciones que debemos de tomar en cuenta. Entiendas que tienes que cambiarlo cada 6 a 8 horas recomendablemente, incluso de acuerdo a la cantidad de flujo que tienes puede ser esto más frecuente. Al igual que con la toalla sanitaria, se recomienda cambiarla entre cada 6 a 8 horas para evitar algún accidente o alguna situación de infección.
1: Tipo de ropa interior.
0: Okay.
1: O sea, que podamos utilizar.
0: Bien. Independientemente de que estemos o no en un ciclo menstrual, nosotros debemos utilizar ropa interior que sea completamente algodón, es la recomendación siempre, completamente de algodón. Tratar de evitar que tenga colores, porque se ha visto que incluso los colores pueden llegar a tener algunos elementos que pueden ser disruptores endocrinos. Tratar de evitar telas sintéticas precisamente por el contacto con estos disruptores endocrinos o por contaminación. Y ropa que no sea muy ajustada, porque pues nos encanta meternos en esos pantalones súper embarrados que nos ponemos con calzador, pero no es como lo más sano, ¿no? Entonces, en cuanto a la ropa interior, pues no debe ser ajustada y debe ser de algodón preferentemente.
1: El lavado de manos, o sea, yo creo que debe ser el primer paso, así uses lo que estés usando, lavarte las manos.
0: Sí, independientemente del producto que nosotros utilicemos, siempre se recomienda para remover cualquier producto de higiene menstrual lavarse las manos previamente, porque vamos a tocar nuestra área genital.
1: Ay,
0: y
1: sí.
0: Todo lo que traemos en las manos, o sea, todo lo que toca nuestras manos en todos lados, pues tiene mucha contaminación de muchas cosas. Entonces lo ideal es sí, lavarnos las manos antes de ir al baño.
1: Por favor, y después también, ¿no? Digo, la preciosa hay que cuidarla. A la hora de lavar tu área genital, hay demasiados productos también, existen muchísimos productos, jabones, lociones, etcétera, etcétera, etcétera. ¿Qué es lo recomendable para la limpieza?
0: Lo recomendable es no utilizar productos perfumados, que eso es fundamental. Bañarnos únicamente con agua y jabón, jabón neutro de preferencia, sin aromas, sin olores añadidos, porque estos pueden llegar a generar contaminación como lo hablamos con los productos de higiene menstrual. Entonces, realmente, otra vez venimos de campañas publicitarias en donde dicen que nuestro cuerpo tiene que oler a flores del campo, y pues la realidad es que no es
1: obvio,
0: cierto.
1: No.
0: Entonces, pues nos hemos acostumbrado a que debemos de oler perfumadas todo el tiempo, y esto no es necesario. Con que nosotros tengamos una higiene con un jabón neutro, un jabón de baño que no sea perfumado, es suficiente. Existen muchos productos, mientras estos no tengan algunos fenoles, algún aromatizante, podemos utilizarlos.
1: La limpieza para ir al baño, ¿cómo debería de ser?
0: Siempre tratamos de encontrar productos que nos puedan ayudar en nuestra vida diaria. Entonces hay, por ejemplo, a quienes se les facilita las toallitas húmedas. La realidad es que dentro de todo lo que se ha estudiado, lo único que se pide es que si se utilizan, por ejemplo, toallitas húmedas, estas no sean con alcohol y no tengan ningún tipo de perfume. Entonces, lo que hacemos habitualmente y la práctica común es el uso de papel higiénico, con lo cual tendría que ser suficiente. Lo ideal es que nosotros tuviéramos un lavado con agua y posteriormente solamente secar a palmaditas con el papel higiénico, pero se considera que utilizar únicamente el papel higiénico y limpiarnos de adelante hacia atrás, pues tiene que ser suficiente para nuestra higiene.
1: ¿Y baño diario?
0: Baño diario, sí, por supuesto.
1: ¿Estés o no estés en tu periodo?
0: Así es.
1: Ok. Bueno, digo baño diario porque, bueno, una sabe de eso, ¿no? Entonces claro. Ya una a los dos días y no te bañas, ya estás como de...
0: Exacto, pero también incómodo, ¿no? Tratar de no exagerar en nuestro aseo diario, porque pues hay pacientes que se lavan con ciertos jabones que son muy abrasivos para la piel, entonces este tipo de jabones está prohibido.
1: ¿Cómo abordar este tema con las niñas, con las hijas?
0: Primero debemos de aprender nosotros, quitarnos todos los tabús, todos los mitos que tenemos en la cabeza, quitarnos las dudas. Y segundo, pues entender que también nuestros hijos ahora tienen acceso a otro tipo de elementos que a veces pues llegan a conocer más de ciertos temas que nosotros. Entonces, entre mejor estemos preparados, podemos pedir apoyo de un médico para poder orientar a nuestros hijos sobre estos temas.
1: Pues muchísimas gracias por estar aquí y por darnos estos tips. Soy Claudia Mejía. Bye.

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1: ¿Y dónde anda, mija? Que ahí le voy.

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1: renovación de contrato. Y además, varias marcas ya pues están saliendo del patrocinio. Dicen que ellos no están de acuerdo, que se deslindan de cualquier cosa que haya dicho y que eso es responsabilidad de la persona que lo dijo, que no van con sus valores ni pues con lo que ellos piensan, entonces retiraron su pauta publicitaria. Entonces está medio, se está haciendo triste, más grande esto. Ajá,
2: y
1: sí,
2: todo
1: sí.
2: Por, y aparte unas disculpas que no fueron sinceras. Sí. Nada más, ay, déjale este mensajito que me obligaron a decir, pues. Pero bueno,
1: eso,
2: ¿qué más?
1: Pues eso es todo por hoy.
2: Qué buenas dos notas, buenísimas.
1: ¿Qué va a pasar con este señorón, no? A ver qué pasa.
2: Dos buenísimas notas.
3: Sí, ¿y ahí nada? Sí. ¿Dónde va a estar?
1: Pues va a estar en la casa de los famosos.
2: Ah, pues no lo dijiste.
1: Sí.
2: ¿Y no lo dijiste?
3: ¿Por qué?
2: ¿Y
3: no? ¿Por qué?
1: Pues. Es un confirmado más, Yair.
2: Es más importante, Pedrito Sola.
4: Oye, claro. Claro, Pati. Ay, me van a sacar del programa.
5: Ay, mira, tomé todo.
4: Ayúdame. Ayúdame, Pati. Vamos a hacer un podcast. Tú también te reíste cuando dije eso.
1: Sí, y aplaudió. Se rió.
4: Te quieren
1: aplaudió.
4: A ti también, que te corran.
1: Sí, pues ahí está
2: Entonces Yair en la casa de los famosos.
1: Ajá, como comentaba el bebé, Yair en la casa de los famosos.
2: Ah, muy
1: sí,
2: bien.
1: Fue el revelado de hace dos días.
3: Qué padre.
2: Ah, qué padre. Qué bueno que lo estás diciendo apenas hace dos días. Mi bebé, buenos días.
6: Muy buenos días. Vámonos hasta la CDMX banda. Y es que hoy, híjole, la raza ya está harta lo que está sucediendo pues con la inseguridad. ¿Y qué creen? Les voy a contar hoy la historia de unos vecinos que pues tuvieron que apañar un vato que andaba ahí de ladrón, ¿va? Fíjense que iba una señora, una abuelita de 67 años de edad, junto con su nieta de solo 10 años. Ellas, pues ya sabes, ¿no? Iban transitando, y de repente que pues les llega este vato, ¿va? De la familia M. Ya saben, estos vatos que luego de repente son una fichita.
2: Sí, está bien complicado esa familia N.
6: El compa David
2: N.
6: Oigan, pues, ¿qué creen? El vato, pues, se acerca a esta señora de 67 años de edad y le empieza a decir, sí, hace la llave. Véngase para acá. Le arrebató lo que era su monedero. Ya saben, las señoras ya los traen bien guardaditos acá. Pues le arrebató, cállate con el monedero. La señora todavía apenas traía 200 pesitos. Ah, pero lo que más enchiló de toda la raza fue que, pues, vieron cómo estaba la acción, ¿no? Una señora de 67 años con su menor de 10 que iban caminando sin hacerle daño a nadie. Pues ya los comerciantes que estaban alrededor lo apañaron. Y pues eso sí, en las cámaras del C4 se vieron por ahí cómo de repente pues lo apañan y pues le empiezan a dar.
2: Le pusieron una zapatería.
6: Toma, papi, guárdame esto, pum, el
2: costurón. Una zapatería en Esteban a la Torre.
6: Exacto.
5: Hasta para llevar le dieron al vato.
6: Le dieron para llevar hasta que llegaron las autoridades, los policías, y pues tuvieron que separarlos, ¿no? Porque la banda ya estaba dándole con tubo. Y todo esto.
2: Ah, ¿le pegaron con un tubo?
6: No, eso fue lo menos, papi. No, no, traían para allá y para acá. Y toma y guárdame.
5: Ya estuvo. Ya no se mueve.
6: Cállate. Y finalmente, pues ya lo tuvieron que meter al bote a la Fiscalía General de la Justicia de la Ciudad de México, donde pues estará guardado un rato el vato por andar de lacra. Pero eso sí, pues se llevó sus golpes.
5: Su calentadita machismo.
2: Compadre, la nota que traías.
6: No empieces. Porque traía otra, creo que sí le digo, me gusta el bolita. Y por eso no la di. Traía lo de un gol en un edificio que están construyendo. No sé si esa la traes, bola.
2: ¿Y la traes? ¿No?
6: Este sí le dice me gusta esa, por eso yo ya no la dije. ¿No? Imagínense unos vatos, no sé si serán albañiles, están así a distancia. O sea, y los vatos empiezan a jugar fútbol.
5: Es una torre, un edificio.
6: Es una torre. Y la neta, pues ninguna protección trae los vatos. Y ahí está, brincan y esto, no, carnal. Yo tengo mucho a las alturas, no puedo hacer esto.
2: Ay.
6: Es que un vato brinca de un lado al otro, ¿no? ¿Sí vieron?
2: Pero sí le pegó al balón, ¿o no?
6: Sí, sí le pega y lo quería detener.
2: Se fue.
6: Sí, pero fue gol.
5: Bueno. Nomás de verlo me dio tic.
2: Oye, ¿no vas a decirle al policía? Ah, no, ese sí le traigo.
6: Ah, no, compadre, sí, ese sí, men.
2: Sí, bueno, compadre. Vamos a ir a la rola y regresamos. Recuerden que hoy,
4: muy bobadilla en la parada Morning Show.
6: Y a las 4 nos vemos allá en Tonalá, ¿eh?
2: Y a las 4 allá.
6: El papá.
2: Ni rey, ni
6: sal. ¡Ocúrrese!
2: ¡Vámonos! El bola, Alex.

0: 7:33.
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0: que bueno, pues salió en la película de Spider-Man. Este actor, James Franco.
1: Ya mal.
0: El vato, pues, digo, salió en la película, era el mejor amigo del Hombre Araña en esa película, etcétera. Cierta fama. No sé si el vato está como pirata o algo así.
1: A ver lo cual es, compadre.
0: Pero sacó unos videos y el vato asegura que los extraterrestres lo están siguiendo. Que lo vigilan en su casa. No sé, no, lo peor es que sí. Ha hecho publicaciones de los videos y según se ven ahí, no se sabe si son hechos con inteligencia artificial.
1: Oh, ya sé quién es.
0: Pero este vato, pues, ha salido a la luz pública ahora con estos videos en donde el vato dice que los extraterrestres lo siguen y lo acosan.
1: Oye, de hecho muestra imágenes de que viene siendo su casa, su
0: domicilio. Sí, así es.
2: Amosa. ¿Es el que hace el personaje del hijo del Duende Verde?
0: Sí,
2: va. Sí, ándale, de su hijo, ajá.
1: Ajá,
2: ya, sí.
1: ¿Y Henry Osborn?
0: Harry
1: Osborn.
0: Así que bueno, pues este vato de 48 años comenzó a publicar videos el pasado 3 de junio y dice que pues está muy, muy nervioso porque dice que no sé si a lo mejor le reventó una tacha o alguna onda, o a lo mejor sí es cierto, ¿ah? A lo mejor lo andan buscando los extraterrestres.
1: Oye, todo cuadra, Manolo estaba de vacaciones. No habrá caído a la casa de este vato.
3: Manolo
1: Osborn. Ah, perdón, por pisar esas notas, perdón.
0: Es que se las hago bien agradables, compadre.
1: Soy un loquillo,
0: No, párale con tu humor. Donagra. No manches, bueno, pues sí, este vato ahí sale a la luz pública con estos videos que bueno, pues están cañones. Oiga, en otra nota, digo, no es tan importante como Pedrito Sola, ni, digo, no es una persona tan importante en el medio.
1: Ah, ¿quién va a saber?
0: En el espectáculo menos, y menos en el cine nacional. Pero bueno, ayer falleció Elsa Aguirre. Esta mujer fue prácticamente
1: tía de Javier Aguirre.
0: Es tía de Javier Aguirre. No, es cierto. Elsa Aguirre,
1: tía segunda de Javier Aguirre.
2: Y de Rubén Aguirre.
0: A los 95 años de edad.
1: Prima hermana de Edgar Vivar.
0: Exacto. Dejando un legado que quedará siempre en la historia de la pantalla grande. La época de oro del cine mexicano.
1: Guapísima.
0: Una de las mujeres más hermosas.
1: Sí.
0: Yo creo que yo me atrevo a decir que, bueno, ella y la otra argentina que se me hace también muy guapa. Dos de las...
1: El loco Abreu.
2: Messi.
0: Bueno, pues, ella finalmente falleció a los 95 años de edad, caray.
1: Oh, sí, estaba bien guapa.
2: De Chihuahua.
0: Muy bonita. Finalmente, bueno, pues, ella falleció. Todavía me tocó ver unas declaraciones de ella en un programa de espectáculos hace cosa de 3 meses o 4 meses. Y todavía muy, muy lúcida la señora, muy, muy movida. Y bueno, pues, lamentablemente, ayer perdió la vida, insisto, por eso Miros no la dio, porque no es tan importante, pero Elsa Aguirre, pues, es una persona que sí le fue bien en el cine mexicano, y además en el cine de oro, no en la sarta de porquerías que están grabando últimamente.
1: Ah, no. Oye, pero era actriz también, o sea, ya de grande también seguía siendo actriz.
0: Ya
1: me acordé de ella.
0: Claro.
1: Ya me acordé de ella, sí.
0: No, Elsa Aguirre, mi revés. No sé, Miro, dónde vive, pero le digo que le pareciera más importante Pedrito Sola.
1: Mira, aquí
0: sus chuchos
1: o decirla, porque pues, bueno, fueron dos notas las que dijo.
0: Sí, dos notitas. Y,
1: pero bueno.
0: Ahí está la nota para que la gente que no sabía.
2: No me ayude.
0: No le ayudes.
2: Dice, ya no me muevo, ya déjame.
1: ¿Estás viendo ya?
0: Qué terrible cosa.
4: Ya no respiro y le sigue echando así.
0: Ya no respira, Miro, si la sigue pateando.
4: Sí, no.
0: Muy mal.
4: ¿Le hay unas ganas?
0: No, bebecín, muy mal.
1: No, yo seré incapaz.
0: Bueno, en otra nota que le quiero platicar, ayer por la tarde, por ahí de las 15:35 horas, sobre Avenida Base Aérea, en el cruce de la calle Tuxpan, en la colonia Flores del Valle, eso es Zapopan, exactamente afuera de la base aérea. Una persecución, una camioneta roja iba persiguiendo a otra camioneta Hyundai Creta en color gris, iban hechos la duro. Y entonces en una de esas, el vato de la camioneta roja que iba persiguiendo precisamente a estos de la camioneta gris, se estrella contra otro vehículo. En que una señora iba manejando este vehículo sin deberla ni temerla, la pobre señora ahí. Se bajó muy lesionada de su vehículo. Se bajan los vatos de la camioneta roja y le disparan a quemarropa a unos vatos. Iban en la creta color gris.
1: ¿La camioneta gris? ¿No traía placas de California?
0: No traía placas de California. Murió un conductor de 40 años de edad, el cual presentaba 4 impactos de bala, 3 en el tórax y uno más en la cabeza. En tanto, su copiloto de 42 años resultó herido y fue trasladado a la Cruz Verde. Estado delicado. Finalmente, estas personas, bueno, pues ahí, y esta agresión a bala sucedió, se llenó de patrullas. Lo impresionante es que estando fuera de la Sedena, los soldados nunca salieron, caray.
1: No estaban.
3: No escucharon.
1: Que no estaban.
0: Yo creo que no andaban ahí, o sea.
1: Es como, oye, era.
0: Plena
1: es
0: que baja.
1: Llegamos a la casa del Bola. Pues el Bola andaba trabajando.
3: Estaban en el patio de atrás, pues no escucharon.
0: plena base aérea y los barcos nunca salieron a ver qué pasaba. Y bueno, pues, finalmente llegaron las autoridades. Ya, como a las 500 llegaron ahora sí unos soldados. Y ya, pero pues ya había pasado todo el despapalle. Lamentable y tristemente así fue las cosas, caray. De estas dos personas que, bueno, pues salieron lesionadas, una muerta y el otra
3: la señora
0: gravemente lesionada, señora
3: impactada.
0: Pues ni la debía ni la tenía, caray, pero bueno, pues así la situación. Oiga, si a usted le gusta el tequila, tenga mucho cuidado. Ayer la COFEPRIS.
1: Ay, bebé.
3: A ver, eso sí le interesa.
0: No, también sí. Circuló que una gran marca de tequila, bueno, la voy a decir.
1: No la diga.
0: Sí, yo creo que sí.
1: Yo creo que no.
3: Digo, para tener cuidado,
0: tenga cuidado. Sí. Hay, y es que, bueno, no es la marca, pero hay unas, digamos, digo, todo pasa en México, ¿verdad? Pero ahora hay tequila pirata de una marca llamada Centenario.
2: Ya
0: llevan 6 muertos. Por consumir este tequila.
1: Pero la pirata.
0: Pirata, sí, claro, por supuesto. El tema es que, pues, para que tú reconozcas cuál es el pirata y cuál es el bueno, está medio cañón. Ahí el gran Centenario falso ya sumó 6 muertes por intoxicación. Esto en Guanajuato. Así que, bueno, pues, ahí están pidiendo que tengan cuidado. Así que, bueno, pues, si usted va a tomar este fin de semana, búsquele otra marca. No vaya haciendo. No se la juegue.
2: Es que el tema que la piratería. O mejor dicho, asegúrese bien dónde la compra, ¿no? También, también depende, creo que el lugar,
1: claro,
2: ¿no?
1: Sí, claro.
2: Me la vendió un compa, de un amigo.
0: La casa de Sermen y no, te la están vendiendo agua.
1: Entonces quiere decir que las botellas que trae el Sermen no son.
2: Son
1: 100 baros.
0: Ahí la rellenan.
3: Centenario con Z, decía ese.
2: Más pillado.
1: No, ¿cómo? Esa le borraron la C, decían Centenario.
2: Centenario.
0: Centenario.
3: Era verdoso el tequila. ¿Cómo?
0: Oiga, y en otra nota que también ayer impactó las redes y prácticamente toda la nación. Pues un policía en Guanajuato, en León, Guanajuato.
2: Oh, sí.
0: El vato se subió un puente. Yo le he dicho que de altura serían por lo menos unos 12 metros de altura lo que se aventó el vato.
1: Si no es que más, compadre.
3: Bolita, porque era un paso de nivel, sí.
0: Sí, yo creo que bueno, pues.
1: Yo pensaba que unos 20.
3: Sí, más o menos.
0: Ah, pues ponle unos 20. Y el vato.
1: Bueno, 19.
0: Se aventó. Le aventó y pues, por supuesto, se mató. Lo que está cañón es que, bueno, pues, el vato publicó previo a que se aventara un video en donde dice, oigan, cuiden su salud mental, hola. Y después avienta.
1: Sí, pero creo que por eso lo hizo. El vato dijo, refería, es importante que chequen su salud mental. O sea, como que él diciendo, yo ya no.
3: Pero el vato decía, yo ya estoy en otro lugar. O sea, ya era porque iba lo que iba.
0: Iba lo que iba.
3: O sea, el mensaje ya era así de, lo subo.
1: Yo ya estoy descansando.
3: Y así lo dice.
0: Mal tema lo de este policía allá en León, donde, bueno, pues la verdad, pues no sobrevivió, porque ¿quién va a sobrevivir?
1: Aquí en León, Guanajuato, donde la vida no vale nada.
0: duro, duro, terrible.
2: Digo, solamente la gente que sufre este tipo de ondas sabe qué se siente. Yo no tengo la menor idea de qué se sienta tener depresión a llegar a tal grado, ¿no?
0: Hoy por hoy, la depresión es una de las enfermedades más rudas.
1: Sí, claro. Eso,
0: ve la cara de depresión que
1: yo me doy una idea porque tengo unas pinzas de eso.
0: Por no haber dado la nota del Zaguirre. Vele su cara de
1: depresión. Pero estamos contigo, ¿todo bien?
0: Todo bien, mañana das otras notas. Ya se morirán más artistas y les vas a dar.
1: Sí, yo sí me doy una idea, compadre, porque tengo unas pinzas de eso.
0: Ok. Se chiste bien forzado. No te dan mejorando la nota.
1: Ya no vas a decir aplausos. Vemos ríos.
2: No te da miedo.
1: Y agradable.
2: No te da miedo que te escuche Osterburgos y te invita a la casa.
1: ¿Qué pasó? ¿Ya me dijo? Ya me había invitado, pero no fui. ¿Ven cómo les hice agradable sus notas? ¿Ven cómo estamos riendo?
0: ¿Lo piensas que piensas eso? Bueno, hasta aquí la información para que ya vayamos a la sección que importa.
1: Oye, volteo, dice que una persona que esa nota fue de unos 15 años.
3: ¿Cuál?
1: La nota que estás diciendo, compadre.
0: Sí, muy bien.
1: Que fue de unos 15 años, como hace como mes y medio, el papá compró botellas por Facebook. Uh-huh. Incluso él también falleció.
2: Ya ves, en lo que te digo, ¿dónde las compras también?
1: Exacto, sí, entonces.
3: Y es que luego de repente ese tipo de situaciones, y más cuando son paris así, bodas, 15 años, mira, es el mismo, nomás no está embotellado.
2: Sí.
3: ¿No? Es el a granel.
0: Es lo mismo. Pero fui, agarré del tambo del.
2: Trabaja un amigo ahí. El vato trabaja ahí. El vato ahí trabaja. Y tiene paro. Sí, eso está bien peligroso ese cotorreo.
1: Sí, te lo venden en garrafas.
2: Y luego así que digas que somos bien expertos, bien conocedores, ni sabemos lo que nos den, no lo tomamos.
1: Dice aquí un vato que lo meten al congelador y que el tequila original no se congela.
2: Es cierto, sí.
1: Y también dicen aquí, por favor, hagan cambio. ¿Dónde está? Yo de capibara deberían de hacer un cambio como en el fútbol. Saquen a Miros y metan a Siri. A Chiri, no, pues es que a ver aquí, Chiri.
0: Para que vean que sí traía la nota de.
5: A mí no me metan en esos problemas. Yo no doy notas de espectáculos.
0: Pero pues hay la gente que está pisando calendarito, pisando las notas.
1: Para que vean, ahí está. Dice. Okay, dicen aquí que hay que los soldados no deben de intervenir en una.
0: Puede ser porque dependiendo del delito, es que hay delitos federales.
1: En situación de carácter público. Ajá, porque puede ser distracción para un ataque mayor. Dicen eso. ¿Será una regla o algo así?
3: Desconozco.
0: Pues sí, a lo mejor el soldado este compa y sabe la regla.
1: Hay que preguntarle.
0: Cosas que nosotros ignoramos.
1: Sí. Hay que preguntarle a Mijares.
0: Me declaro ignorante porque él era soldado del amor.
1: ¡Soldado del amor! Entrenado. ¿Caíste en el chiste, compadre?
0: Caí en el chiste.
1: Pero no, ¿tú dices que no hago agradables sus notas? ¿De verdad?
3: Sigue la ya te subiste, le paseaste.
1: Se subió, se pasea. Ya ahora si le entró al chiste, ahora le puedes. ¿Ya? Felicidades, señores y señores, a todos los que cumplen años el día de hoy. Felicidades a todos los que hoy cumplen años. Aquí tenía por aquí una felicitación.
0: Señor.
1: Felicitación para mi hija Estefanía Gutiérrez, que es su cumpleaños. Estefanía Gutiérrez, muchas felicidades. No nos dicen cuántos años cumples, pero muchas, muchas felicidades. Hoy, miércoles 15. Dice, qué bonito santoral. Es el día
0: también
1: de
0: felicidades.
1: Buenaventura. Estás pisando Frida, también mi nota.
0: Natalie. Medina de
2: haciendo amena.
1: ¿Estás haciendo amena mi nota? ¿Cómo se llama?
0: Frida Natalie Medina del Valle.
1: Ay, no, con ese nombre sí me haces muy alegre. Me haces muy feliz mi nota.
0: Trabaja en MBS.
1: ¿Y quién es?
2: Es hija del dueño. Oh,
5: operadora de Globo.
1: Operadora de Globo.
3: Entonces es casera porque ni me acuerdo.
0: Trabaja con ella y no sabe ni lo.
1: Ni tú sabías, compadre.
2: Qué lamentable.
0: Claro que yo lo digo.
1: El ex, ¿cómo es?
0: Es la operadora
1: de. ¿Y fue el vallartazo?
0: Es mujer. Vámonos. ¿Sí es mujer o no?
5: Sí.
1: Pero antes no.
0: Tiene los ojos.
1: Felicidades, señores. Hoy, día 15 de julio, día de San Buenaventura.
3: Buenaventura.
1: Que tengan buena aventura el día de hoy. Muchas felicidades, señores.
2: A los buenaventurados también. No sos bien aventurado, ¿verdad?
3: Pones amenizando la nota.
2: Estoy amenizando tu nota.
1: En este momento no vamos a amenizar mi sección.
2: ¿Ves? Te estás riendo, ¿ves?
1: ¿Ves? Somos felices en nuestras notas. Muchas felicidades, señores. Señores, 196 días transcurridos, solamente 169 por transcurrir. 162 para Navidad.
3: Atención, anótalo, amigos.
1: Pay attention. Pay attention. Pay attention,
0: please.
1: Pay attention, please. Pay attention. Y bueno, muchas felicidades a todos los que hoy cumplen años. Y la frase, calendar, frase. No, ya lo dijimos.
3: Ah, ya lo dijimos, lo adelantamos.
1: Ya lo habían dicho. ¿Lo quieren decir otra vez?
2: No, yo no voy a pisar tu nota.
1: Tenos.
2: No, me rehuso.
1: Bebecín. No. Si no, no voy a apoyar tus notas.
3: Ah, senos.
1: No voy a decirte comentarios de deportes.
2: Senos.
3: Compadre. Obligado.
1: Bueno, mi compañero ya dijo senos. Pero digo unos cenitos así como A minúscula.
2: Unos cenitos.
3: A minúscula.
1: A minúscula, así chiquito.
3: ¿Qué compadre? A minúscula.
1: Bueno, y la frase. Es una perra que se llama
3: Titi. Me preguntó si tiene muchos senos. Pero tiene muchos senos.
4: Hoy tengo uno, mañana otros.
2: Veros. Allá perreando y todo lo miro. Reggaetonera.
1: ¿Ven cómo los dejo disfrutar mi sección?
2: Ven.
1: Híjole, ¿por qué me siento bien contenta? Yo lo sé. Por eso no me voy del programa. Sí, la frase, Calera, la frase es.
0: Y es. Mascherano es. Ya llegó Mascherano.
1: Fíjate. Esa es una nota, una frase para miros. A ver. Es. Si eres una persona con talento, no significa que hayas recibido algo. Significa que puedes dar algo. ¿Por qué se ríen? Yo se la dediqué con todo el corazón. Si eres una persona con talento, no significa que hayas recibido algo. Significa que puedes hacer algo. Lo dijo Carl Jung.
2: O sea, como tiene talento, no tiene talento.
1: O sea, sí tiene, pero puede hacerlo.
3: Hay que apoyarlo.
1: Sí tiene, pero hay que buscarlo. Vamos a la rola y regresamos. Esta es la palabra. Yo déjenles platico del viernes.

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1: Saquen. Y es el tema del día. Y es.
0: ¿Cuál es el tema del día, compadre? ¿Cuál es el tema del día?
1: Qué manchado.
2: Me enteré que.
0: No, es que ya lo acabamos de hacer uno parecido. Sí, no. El secreto.
2: Habíamos puesto el de las rolas.
0: ¿Cuál?
2: Rolas que no te gustan.
0: De esas canciones que, de
1: canciones
0: esas,
1: que no te gustarían.
0: Canciones que no te gustan.
1: ¿Que no te gustan?
0: Ok. Va. Canciones que no te gustan. Canciones
1: pero que
0: no
1: que
0: te
1: la gustan. Gente nos diga cuál es la canción que no les gusta.
0: ¿Y por qué? Gracias a nuestro compa que nos trajo unos refresquitos desde el otro día.
2: Mijo, gracias.
0: Que son como unas aguas minerales. Que están bien perras.
2: También chukis, están perronas.
0: Sí. Sí, muchas gracias, mi hermano. Gracias. No sé cómo pronunciarla, pero.
1: Gracias.
0: Pero terminan en pez. Cerrapes. Cerrapes.
1: En México se dice chupes.
0: Chupes. Es chupers. Chupers.
2: Ya me los chupes bien helados.
0: Señores, señores, canciones que no te gustan, compadre. Canciones que no te gustan.
1: Fíjate que me estoy poniendo a pensar en cuáles, por ejemplo. Una canción que no
0: me... A mí el reggaetón no me convence del todo.
2: O sea, todo el género no te convence.
0: El género así, en general, no me convence del todo.
2: Yo
0: no
2: reggaetón...
0: Soy más, no soy tan reggaetón.
2: 3, 4, dices, arre, va.
0: Me convence un poquito más el reggaetón de los inicios, pues, ¿no?
2: Ah, sí, el reggaetón viejo.
1: Del viejito.
0: Digamos, me convence un poquito
1: la
0: más.
1: La de, ella es mayor que yo.
0: Ajá, Don Omar y esas ondas. A mí se me hace
1: Daddy que está Yankee.
0: Como chido. Ajá. Ahora, a mí en lo personal, me parece que es un reggaetón
1: pero como... que ya bajó, ¿no? Ya,
0: o sea, sí, boom, pero claro. Estuvo como... Sí, pero es que estuvo muy machín.
2: Hace unos 4 años era el reggaetón lo que rifaba.
0: Pero estaba bien grosero.
1: Porque...
0: Pero era bien grosero. Era un Paco reggaetón muy grosero.
1: Fue a... Acaba de ir al... ¿Cómo se llama? El partido de fútbol de... Fútbol americano.
0: ¿Qué? ¿Bugs Bunny?
1: Bugs Bunny. Al medio tiempo, ¿sí?
0: Sí, pero... Sí, sí. Pero a mí se me hacía que era un reggaetón que se, en vez de enfocarse en lo musical, se enfocaba bastante en decir groserías. O en ofender, en decir que tu novio no te chupa. No, no,
1: o que
0: no,
1: mi gata y eso.
0: Ajá, entonces a mí en lo personal me parecía algo muy ofensivo. Y a mí la música no me gusta como para ofender o para que te ofendan. Se me hace chido. Como para cotorrear, para oír, para cantar, ánimo,
2: para sí, que te acompañe.
3: Es que este reggaetón es como la cumbia, ¿no? Que la letra no dice nada, pero el ritmito que trae está chido. Y es una letra como digerible, que es una tarugada, ¿no? Pero está sí. Chido el ritmito, pues, ¿no? No dice groserías, no dice nada de lo sexual y nada, ¿no?
0: Sí, está chido.
3: Ya es cuestión de, güey, a mí no me late el reggaetón. Del de ahorita, este de Daddy Yankee, los viejitos, está chido.
2: Está perro.
3: También 3, 4 horas nomás, no, tampoco es que me...
0: Había otro de Daddy Yankee que también ya. Pegó bien macizo, compadre, ¿cuál era?
1: Ya pusieron viejo a Daddy Yankee ustedes.
0: Sí.
2: Pues es el de los...
3: Pues es el creador. Y dice el creador.
0: ¿Sí?
1: Oh, yo creo que para mí la primera canción de reggaetón que pegó fue la de...
2: ¿El General?
1: No, la de El Gato Volador.
2: Ah, del Chombo.
1: Ajá, del Chombo fue de las primeritas.
0: Oye, que el Chombo ya hace ahora... Videitos en YouTube hablando así de la historia de no sé qué. Y no te lo imaginarías.
2: Ya lo ves al vato canoso, ya más acá
0: decido. No te lo imaginarías cantando la de la del gato volador. O la otra del marcianito, ¿no? El marcianito que camina. ¿Cómo se llama?
1: Un icónico comando.
0: No, esa no es. No.
2: Ah, me gusta tu cosita. ¿O sí, no?
0: Ajá,
2: me gusta tu cosita. Dame tu cosita.
0: Y no te lo imaginas. Es de ahora de crítico de música, sí. No manches.
2: Oye, pero esta
0: ¿qué calidad rola... moral tienes, perro?
3: Cantaste el gato volador.
0: No me vienes a cantar, dame tu cosita. Y ahora vienes a decirme que la música de no sé qué. No, gato. No, que en gato volador. Gato volador.
2: No sé, pero cuando esta rola salió, yo neta me voló la tapa del cerebro. Esta rola, no sé por qué, pero me gustaba mucho. La ponía a todo volumen, el gato volador.
0: ¿Y qué dice? ¿Gato volador?
2: El gato volador.
0: No,
2: un gato, de gato.
0: ¿Y el chacarrón qué era? Como...
2: ¿Chacarrón
0: qué era?
1: También era como
0: reggaetón. Era como reggaetoncillo, ¿no?
1: ¿En quién es? El gato volador.
0: Pero el ritmito está bien chido.
2: ¡Está perro!
3: Es del 99 esta rola.
2: ¿Qué?
3: Del 99.
0: ¿Qué? Me lo prestas y no se mueve. Ahorita sígueme una y te la rimo. Una palabra y te la rimo. No, pero es que sí, este está chido. A mí, en lo personal, el nuevo reggaetón que dice esas cosas, a mí no se me hace tan padre.
2: Y yo creo que es por eso que también perdió un poco de fuerza, ¿no? Esta sí que decía, carnal. Perdona.
0: Nada, yo creo que eso era lo importante, ¿no? Que no dice nada, ¿no?
4: Esa la grabó Valentín González.
0: ¿Y la tenemos?
4: ¿Y la tenemos?
2: ¿Neta?
0: Pero es una exclusiva para nosotros.
2: A ver, por favor,
0: ¿por dónde crees que trabajamos? Compadre,
2: espérate.
0: Pues es que hasta trabajaba en magia y no sabía que tenemos esta canción.
2: Sabía, papi, no estaba. No,
0: ahí va.
2: A ver.
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0: Pero esa la hicieron ellos, o sea, no la hicimos.
2: Ok.
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6: 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Oye,
4: esta la grabaron en Delco. ¿Sí? En Delco, cuando estaba en Delco, Valentín.
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0: se acabó.
1: Dice que él caldo macarrón más que él, ¿eh? Ahí está. ¡Oh, qué joya!
2: Oh, la grabó para nosotros.
1: ¡Qué joya!
3: ¡Júntate con nosotros!
1: ¿Esta no salió en el Rancho Grande?
3: No, no, Rancho Grande, volumen 15.
0: Búscala hasta en internet y no está.
1: Y no está.
2: No, no.
1: Solo exclusiva de la mejor.
2: Exclusiva de la mejor. Exclusiva de la mejor, por eso.
1: ¡Ah, qué perro!
2: ¡Oh,
1: no, me respeto!
3: Y de la mejor Guadalajara.
2: No hay más en otro lado.
1: Está bien, perro, nunca lo he escuchado.
2: No, no. Para que veas nomás, papi chulo, préstame el culo, no, no. Alex Manadio.
4: Buenos días, muchachos. Aquí nomás la parada Morning Show, 95.5. La canción que no me gusta, la de Besos y Cerezas con Manolo.
1: ¿También la cantó?
2: Sí.
3: No, pero es Besos y Caricias, ¿no?
2: Uh-huh. Besos y Caricias, ajá. Pero si caricias, esa es la que no le gusta. Sí. Ahí les va otro audio.
5: Buenos días, chavalones. Canciones que me encantan, la cumbia pezuñera. Saludos.
0: No, dijimos las que no te gustan, perro. No, las que te encantan.
1: Ah, yo creo que también la pongo.
2: Ah, bueno, ponte un pedazo. Ponte un pedazo de las dos.
1: ¿Dobre?
2: Todas las de Belibeli.

0: Besos y caricias.
1: No, ¿sabes? Un rapacillo ahí. Besos y caricias.
2: Y este es el buen Maño Yaperin Topas desde el riflón para el mundo. Y recuerden, saquen con zurda.
3: No sé, pero
1: ya cuando estás corto tú solo.
3: Yo produje esa canción, neta.
1: Esa vez que le tocó grabar el mismo día que yo. Y estaba el no, Maynol, es que no le das, mi rey. No, no, a ver, hazle sí.
0: Oye, ¿qué le decía el ingeniero de sonido cuando la terminó? Ya, neta, ¿ya acabaste de grabarla? ¿Ya?
1: No, decía. ¿Ya es
0: todo?
3: O sea, ya practicaste.
1: A ver, ponte el final. Ponte el finalito de la rola.
2: Un saludo para mi compa Ramón Ayala y para Paulita Hermosa. Pégame, pero nunca me dejes.
1: Cuando terminó, ajá, nada más el ingeniero le hizo.
3: Lo que tengo que hacer por billete, dice.
1: Sí.
4: ¿Qué dicen? ¿Qué dicen? Buenos días, aquí no mola mejor. La de Bad Bunny, esas no me gustan también. No, la neta no. Otra, creo que es otro reggaetonero, creo que de aquí de Guadalajara, o no sé dónde sea, pero el que dice martillazo en el.
3: No, es de Guanajuato.
4: Esas rolas como que no.
3: El Danny Flow, ¿no?
0: Danny Flow, sí.
3: Es de Guanajuato.
1: El Danny
0: no
1: Flow.
0: No lo he escuchado. ¿No? ¿No he escuchado Danny Flow?
1: Yo tampoco.
0: No.
1: Dice.
3: No se ha perdido mucho.
1: Las de Bad Bunny. Y todas las que cante Yuridia. No, a mí las
3: Yuridia. No, son Yuridia también, no. Perras.
1: A mí sí me laten. Aquí no va la mejor. La bachata es muy repetitiva, dicen.
3: Ah, pero bailar bachata. Ay, papá.
5: Buenos días, buenos días. Ya se la saben, menos a la Alex. La neta. Aquí nomás la mejor FM.
3: Eso, 95. Eso. Querido padre.
5: Ay, ay, ay. A mí la neta las rolas que no me laten, hijo de su madre, las ponen y hasta me estreso y ando malacopiando, me agarro a trancazos. Pero cuando ponen esa de las duranguenses, hijo de su madre, luego más cuando se ponen a bailar la raza y con la mendiga planchan el cuello, la escoban, no. Es un show, ¿eh? Eso sí no me late.
3: Y fue un género que
1: pegó bien machín.
3: Pegó bien machín.
1: Hoy nomás.
3: Parece que traían acá dos carteras en.
1: ¿Pero a quién les diría que se baila así?
3: No sé quién lo creó, pero.
1: ¿Quién es ese baile? ¿Te imaginas el inicio de esa onda? Los vatos acá tocando como quieran, ¿no? Pero, ¿por qué bailando así? No entiendo.
3: No sé.
1: Eso sí, no, nunca me cuadró. Dice. La de Germán Montero, la neta. Cada que sale le apago la radio 4 minutos. Señores, la de Buenos Días, la canción que no me parece nadita. El famosísimo corrido de Chuy R. Ah, esa está bien chida.
0: Está chida, es un clásico.
1: Dice la canción que no me acuerdo cómo se llama, pero es la que dice al alacrán que tumba la caña. Pues esa es así.
3: ¿Tumbando caña?
1: Sí. Tumbando caña. No, el alacrán.
3: El alacrán, tumbando. Era el alacrán, sí.
1: Porque la de tumbando caña es la de. Tumba la caña, caña verde. Tumba la caña, bebé.
3: Eso está bien chida.
1: ¿No le gusta?
0: No.
1: Sí. Cada vez que la escucho me enfada. Y tengo un compañero que la pone siempre. Y una vecina
3: por
1: también.
3: Eso.
1: Sí.
3: Ya te saturaron.
1: A ti, compadre, ¿cuál otra?
6: Estaba pensando en cuál otra. No, es que
3: como que cuando te recuerdas más que te gusten que una que digas no.
6: No, hay rolas que te disgustan y se te pegan luego.
3: ¿Sí?
6: Ah, ¿sabes cuál? Una rola que no me gustaba nada. La de Amandititita.
3: ¿Cuál? La de
6: Amandititita, no me acuerdo cuál era.
3: ¿El metrosexual? O la otra.
6: No me acuerdo cuál.
1: Metro sexual.
6: Unas diamantitas. Yo decía, ¿qué onda con esa
1: mujer? O la otra que dije, la de. Te crees la muy, muy. Te crees la muy, muy. Yo me acordé ahorita. Y esa canción me gustaba mucho hasta que Cermeño se hizo dueño de ella.
3: ¿Cuál?
1: Te quiero abrazarte tanto que siento tu mano fría. Correr despacio sobre mi piel. No, bueno.
3: Esa me gustaba mucho. Y ya la choteó el Cermeño, ¿eh?
1: Hasta. Un día me enseñó un mensaje de un vecino que le puso un WhatsApp. Le dijo: Vecino, ya, por favor. Van más de 30 veces que pones esa canción.
0: Cuando el vecino le habla a la vecino, policía porque le bajes.
1: Sí, se manchó.
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1: Échale, compadre.
7: De par en par.

0: Yo nada más el meño nos hizo que la liáramos.
1: Porque, no, a mí, no, a mí. Yo la letra sí la puedo
2: ir. No, no, bueno. Dicen, buenos días, bola de puercos. Yo creo que la canción que menos me gusta, y es porque se me hace más estúpida que el Néstor, es la de la mesa que más aplauda. Oye, qué necesidad de llevarte las patas a la mesa.
0: Sí, eso ya barra Lex.
3: Es que recordemos el origen de esta rola.
0: Era de un con.
1: Era de un boulevard, ¿no?
0: Era un boulevard.

0: ese? ¿El grupo?
1: Clímax.
0: Es que esa mesa era de un lugar que sí se llamaba, exacto, donde había el tacón.
1: Y entre más aplausos, más.
0: Y entre más aplausos, y la mesa que más aplauda les mandaban a una...
1: A la guilla.
0: A una chica, por eso era, y ya después la tocaron y ya. Oigan, ¿y sabían que? Ya ves que el vato de la... en Shrek, la película de Shrek, el burro canta un pedacito de esa canción.
2: Eugenio Derbez.
0: Ajá, sí. Eugenio Derbez.
1: No, sí.
0: Dice, y estos vatos le dijeron, oye, pero ¿puedes meter esa canción? Ah, la bronca, no creo que estos vatos se agüiten. Y después, que lo demandan.
3: Sí lo demandaron.
0: Sí lo demandaron. O sea, dije, ¿qué rollo? Esa es autoría mía y no sé qué le metieron.
3: Ay, no.
2: Sí, y sacaron billetes.
0: Sí, no, lo que hicieron fue que el vato llegó a un acuerdo y que les dijo, oye, déjame, ya la grabé, te la estoy haciendo famosa, bla, bla, bla, bla. Y le pidieron que grabara cosas para eso, para el lugar, para el vato.
2: ¿Neta?
0: Ajá.
2: Dice que entras y te reciban
0: Eugenio Derbez.
3: Vestido de peluche.
0: Que grabara cosas y quisiera cosas para
3: eso. Toca el peluche aquí.
0: Dice, las canciones que no me gustan son las del regional que empiezan con que no tenían nada y ahora ya son millonarios. Qué flojera dan. Dice.
1: Más bien la temática del que no tenía ni un peso y ahora ya tiene todo el mundo lo envidia.
0: Todos me envidian, pero vayan y tiquiti traca y esas cosas.
1: Que luego hay grupos que no sueltan esa temática, ¿no? Que ya, mijo, ya cámbiale ya.
0: Otra vez
4: no sin nada en la bolsa y ya trae todo.
5: Buenos días, muchachos. ¿Cómo están? Creo de puercos.
2: Vientos.
5: Pero sí un puerco porque le gusta el machín la chela, por eso es un puerco. Para ver el tema, la rola que a mí no me gusta la de solo tú del Germán Montero. O sea, digo que la ponen en la radio y tengo pasaje, mejor le bajo, le cambio de estación. La gacha esa rola. La deberían de recitar. Buen día, muchachos.
1: Dice, bajo el pasaje.
5: Aquí nomás, 95.5.
1: Bajo el pasaje, porque no se agüite.
0: Los empiezo a golpear. Al pasaje, pa, pa, pa, pa. No, dice, buenos días, música que no me gustan los corridos nuevos. Soy fanático de los corridos, pero los nuevos, los tumbados no me gustan. Todos dicen lo mismo, dinero, superación
2: sí.
0: Soy el más chido, saludos a Tacos al Vapor Romero. Tacos al Vapor Romero, te mandamos un saludo.
1: Mis compas, mis hermanos.
0: Gracias, qué ganas de probar esos taquitos. Algún día. Pero no se preocupen, porque hoy viene Adrianita. Y dijo que no iba a mandar nada. El Felipe, Adriana, quien va a traer a Moy.
2: Ah, ok.
0: Y no va a traer nada, compadre.
1: ¿Cómo?
0: Nada, compadre.
2: ¿Café Cetri, nada?
0: Ni el Felipe, los dos, nada, compadre, nada, no cortando nada de eso, nada.
2: Yo que no cené por lo mismo.
1: Mira, yo que me confié.
6: La que pero no me gusta. ¿Despreciaban sus tamales al Inque Delgado?
0: No, yo nunca.
1: No, yo jamás.
2: No, yo sí me los comía.
0: Sí, sí, sí.
1: Sí,
0: yo así como Pedrito Sola. ¡Me la comí toda!
1: ¡Me la comí toda, Inge!
0: ¡Me comí todo el tamal!
2: Tus mandarinas que nos traía también.
0: Dice un vato que no le gusta la rola de Vico Sí.
2: Ah,
0: a mí se me hace
6: cantando.
1: Un clásico.
0: A ver, dale.
2: Voy a meter a esta rola, ¿no?
0: A mi prometido. Oh, ¿cómo no le gusta a Vico Sí?
6: Dios mío, ayúdame.
0: Como el delfín del... ¿Cómo se llamaba? ¿No? ¿Charlas del delfín? Ahorita después. Delfín hasta el fin.

0: Dicen que la de la factoría.
1: Ah, la factoría.
0: Con la factoría no se metan con ellos.
1: No, con la factoría no, papi.
0: No, no más.
1: Eran mis rolas de las discotecas en la María Rosuela.
0: Hoy la factoría.
1: Era lo primero, Jarrimoncillo. ¿Qué?
0: Era cuando dije,

0: Santi, me llamo Héctor. Ah, perdón.
1: Ay, maestro Juan.
0: Bueno. Hoy nomás. Buenos días.
1: El Anuel, ¿no? No le late el Anuel.
0: Son, me acuerdo, los precursores del verdadero y buen reggaetón. Bad Bunny, Anuel y todos son.
1: No, no les que gusta. No les gusta el Anuel.
0: No les gusta.
1: No saben.
0: ¿A ti te gusta Anuel, compadre?
2: A mí me gusta el
0: Anuel. Es para conocedores, ¿eh? No cualquiera.
1: Sí, no cualquiera.
0: Es que es el. No necesita mucha preparación.
2: Sí, psicológicamente, porque.
0: Para escucharlo, claro. Vamos a ir a la rola y regresamos allá, señores. Buenos días.
2: Échame la Anuel.
0: Yo no soporto lo que es al Tito, al Natanael, las letras, igual los corridos tumbados, naquísimos, Danny Flow, Bellacat. Todas son la misma nacada y corrientada.
2: ¿Sabes la que sí? A mí no me gusta.
0: De antes hay unas que no manches, están feas, literal. Todas del grupo Marrano.
2: Ah, las de Marrano son perras. Las de los K-pop, ese género no me la. A mí en lo personal no me la.
0: Yo se me hace que no he escuchado.
1: Ni yo las
2: compro. ¿No? Así de
0: K-pop.
1: Ay, con Tian.
2: Bueno, eso no sino fe.
1: Oye, saludos para mi amiga Elizabeth, que ya tenía rato que. Que no se ve nada, que viene su cumpleaños.
0: ¿Ya es su cumpleaños?
1: El fin de semana es su cumpleaños.
0: Ah, pero te marcó para que le regrese un regalo.
1: Efectivamente. No, para invitarme a su fiesta.
0: Ah, qué chido, Eli, no podemos. Eli. El fin de semana no podemos. ¿Tú puedes, bebé? ¿O no?
2: Tengo dos eventos, pero puedo cancelar.
0: Sí, ah, bueno.
1: Oye, pero ¿qué? ¿Es un grupo o es un género?
2: No, es un género. Sí. Ah, sí. Ya. Sí, la que pongas.
0: A ver.

0: Esos son los K-pop,
1: pero los que iban a traer allá al Zócalo, ¿cómo se llamaban los?
2: A los BTS.
0: A ver, ¿no tienes nada de BTS? ¿Son él o no?
3: BTS, ¿qué significa, compadre? BTS.
1: Vete al... No, no.
3: Vete al F.
1: Vete al Zoom. Ah, no.

0: medio oriental las rolas, ¿no?
1: Oye, sotaco.
0: Moda otaku.
2: Pero esos cantan en inglés.
0: ¿Son esos? Digo, no es como que te lo traje en el carro, ¿verdad? En el bocho. O sea, si no, no lo pongo. No, pues no, Chalino Sánchez.
2: Bueno, vamos a la rola y regresamos. Vámonos con esta. No, no te creas. Con ustedes, BTS, aquí nomás en XFM.
0: No, mejor el Anuel.
1: Ah, sí. Ponme el Anuel. Mil veces.
2: El Anuel. Que si le pones el Anuel.
3: Órale. Échame el Anuel.
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0: través de la mejor FM 95.5. Gracias por estar con nosotros. Y el día de hoy, de verdad, y lo deseamos ahorita fuera del aire, estamos con uno de los fenómenos más importantes, sino para mí el más importante de los últimos tiempos. Yo, la verdad, solo comparo el fenómeno de este compa con lo que pasó con Julión y con Alfredo, que nosotros en la Mejor Radio de Guadalajara fuimos lanzadores de estos dos fenómenos, tanto de Julio como de Alfredo Olivas en su momento, bueno, del mismo Nodal.
1: También.
0: Yo no me acuerdo de un fenómeno así desde hace rato. Y la neta, como lo dicen, son como garbanzos de libra, ¿no? O sea, la verdad, mis respetos. Sin tanto preámbulo, está con nosotros Moy Bonilla.
2: Buenísimo que Katy baila. Oye, muchísimas gracias, qué grata presentación. Te agradezco de corazón.
0: No, de corazones, neta.
2: Y pues primeramente agradecerle a Dios. Estamos aquí presentes y pues que la gente nos está aceptando. Gracias a ustedes por esta entrevista. Y pues aquí, agradeciendo a Dios por otro día más. Toda la gente, échenle un chingo de ganas, aquí andamos a la orden y pues vamos a darle poquito aquí.
1: Eso, muy bienvenido a tu casa, La Mejor FM. Oye, ¿te esperabas este boom? Porque digo, pues obviamente todo es la inquietud de cantar y todo este tipo de cosas, pero ¿te esperabas que la gente se conectara tan perro con tu música?
2: Fíjate que aún es un poquito difícil de asimilar de tan rápido que sucedió el boom, pero pues sí, la verdad que sí venimos también trabajando ya desde antes, pues desde chiquito que vengo yo creciendo en la música, desde el mariachi, desde también en la banda en Mazatlán, que me tocó trabajar también en la Huipa, lamentable Huipa allá en Mazatlán. Mazatlán, Sinaloa, estuve viviendo allá como 6 años. Me salí de casa a los 17 años.
1: ¡Hala! Bien morro.
2: Mi mamá no me quería dejar ir.
0: ¿A dónde vas, mijo?
2: ¿A dónde vas? Y tenía yo, iba a salir la prepa apenas. Iba a salir la prepa, pero me fui a buscar mis sueños y pues gracias a Dios ahora estamos acá.
1: Qué perro.
2: Estamos cantando, que pues es un regalo que nos dio Dios para compartirlo, ¿no? Claro. Con la gente. Aunque digan que canta puro joven, sí es cierto. Pero. Oye, es bonito porque traes a las nuevas generaciones y estás haciendo renacer el regional mexicano bonito. También, porque también soy compositor, pero me gusta cantar muchas las canciones de mis ídolos, pues. Marco Antonio Solís, Vicente Fernández, Joan Sebastián, mi talismán también, que la canta Ana Gabriel. Entonces, pues son canciones bonitas que también ahorita tengo muchísimos fans niños, a que les mando un saludo, que es un fanatismo sincero y de corazón de los niños, porque pues, pues ya te miran como un ídolo, entonces pues. Gracias que me apoyen y pues que también esperen mis nuevas canciones.
0: Oye, el cantar covers tiene una implicación doble, porque ya son rolas que son un chingazo bien puesto en algún momento, pero que saques una versión y que de un fregadazo hagas otro fregadazo, eso está cañón, porque ya tienes una huella previa de la rola y la gente... Para quitarse a veces de la cabeza esa huella, está bien cañón. Y luego entra luego en automático la comparación. Dices, nah, sí. me gusta más con el otro vato que.
2: Sí.
0: Ni mangas.
2: Sí, no, pues.
0: Tú rolas tus versiones. Han roto todas las expectativas.
2: Se respeta a los ídolos de la música mexicana,
0: claro, claro.
2: Del regional mexicano. Y pues yo también, o sea, no es como la comparación de hacer de que está mejor esta versión o tal versión, pues no, simplemente yo canto esas canciones.
0: Tu estilo.
2: Para mi estilo, para mi público, que es lo que me pide mi público también, y pues es la receta, ¿no?
0: Qué chido.
2: Aparte, es la receta.
3: Todo mundo canta covers, siempre.
2: Todo mundo.
3: O sea, desde toda la vida, siempre. En cuando se hacían los discos, traían a lo mejor 5 canciones nuevas y covers. Y la nueva versión de tal, o sea, eso
2: todo
3: siempre
2: mundo, todo
3: se
2: mundo.
3: Ha hecho, siempre, toda la vida, ¿no?
2: Siempre, nomás que cuando, pues ya haces crecer un cover, ahí empieza la comparación.
3: Claro.
2: Con los artistas, pero es doblemente difícil pegar un cover que una canción
1: inédita.
2: Sí.
1: Claro,
2: ¿por qué? Porque, estás haciendo un éxito de un éxito.
1: De un éxito que
2: ya fue, pues.
1: Sí.
2: Entonces es doblemente difícil porque, pues, como lo dice prácticamente, todo el mundo graba covers, pero pegar un cover es
3: Es la diferencia.
4: Está doblemente cañón.
3: Claro. Sí. Oye, dice aquí un mensaje rapidísimo, Moy.
2: A ver, dime.
3: ¿Me podrían ayudar a que Moy Bobadilla le pueda mandar un saludo a mi hijo Mateo, que lo está escuchando y se levantó temprano para escucharlo, por favor?
2: ¿Qué es lo que te digo?
3: Lo que dice de los niños.
1: Sí, sí. Oye, ¿no vas a cantar de Belly y Beto? No, pues ya cántate una vez.
3: A ver, tenemos un reto. Te quiero yo y tú.
2: Somos una. No, le mando un saludo a todos los niños.
3: Mateo.
2: A Mateo también, gracias por escucharme y por levantarte temprano, por hacer ese sacrificio de levantarte temprano, porque yo también me levanté temprano. Sí, me pegué un quemadón con el café ahorita. Si no me levantaba por el café, me
3: por la quemada.
2: Por la quemada.
3: Oye, ¿tú eres de qué, Jalisco?
2: Soy de Jalisco, Santa María de Los Ángeles, Jalisco. De hecho, se hizo viral un video que estuvimos por ahí en la vida de rancho con Mazatlán.
3: Ajá.
2: Me preguntaron, hey, ¿tú de dónde eres? No, pues de Santa María de Los Ángeles, Jalisco, tierra de gente, hablan de la tierra, se junta con el cielo.
3: Casi nada. Sí. ¿Para dónde está Santa María de Los Ángeles?
2: Está para la zona norte de Jalisco.
3: Ajá.
2: Colindando con Zacatecas también.
3: Okay.
2: Que por cierto fuimos a Zacatecas también muy bien recibidos por allá en el lienzo charro de Antonio Aguilar.
3: Ah, qué chido.
2: Y pues ahora también, ahorita que estamos haciendo la gira, arriba la Moyombiza. Estoy muy contento por el gran recibimiento de toda la gente. Estamos llenando todos los recintos.
3: Qué chido.
2: Estamos ya próximamente también a hacer palenques. Y pues también tenemos un gran evento este próximo domingo acá en Tonalá.
3: Ajá.
2: Tonalá, Jalisco, estamos contentos que nos acompañen y pues hay que darle, ¿no?
3: Y que hoy también tenemos una promoción contigo para que la gente que quiera
2: fotitos.
3: Ir a tomarse fotos con Moy Bobadilla.
2: Va
3: nos vemos a las 4 de la tarde.
2: Fotos y le voy a cantar ahí en 100% en vivo.
3: ¡Qué perro! Para que vean de qué lado más cala y guapo, papá. Sí, qué chido. Oye, Moy, ¿cómo sales de ahí de Santa María, que dices, híjole, quiero cantar, quiero salir, quiero hacer? Dices que tu mamá no te dejaba, pero tú ya traías la música acá, pues eso no nace de, ahorita quiero cantar y déjame, voy a cantar, ¿no?
2: Pues fue un sueño que a mí se me puso una meta que se me puso de lograr que quería yo llegar a cada uno de los corazones de las personas y poder poquito transmitir de lo que me gusta hacer, de lo que me gusta cantar y pues del regalo que me dio Dios, que es el talento de cantar y de hacer música también. Pero yo salgo, como te digo, de mi casa a los 17 años.
3: Ah, pero tú ya cantabas ahí, ¿o no?
2: Ya cantaba. Primeramente yo comencé en un mariachi, no sabía yo que cantaba. Porque ajá. No es de como de que, pues viene de una familia de cantantes o...
3: Tu mamá no canta, tu papá ni no, nadie canta.
2: Como por ejemplo de que, tu papá es futbolista, a lo mejor tú sales futbolista, pues.
3: Ajá.
2: O así, pero yo me di cuenta porque yo andaba de balina ya en la...
4: Andabas de nini.
2: Sí. De morrito, pues ahí me gustaba la vagancia, pues sinceramente. Y pues ya si llega el momento en que mis padres me dicen, pues sabes qué, pues te ocupamos meterte algo para que hagas algo, porque no.
3: Algo de provecho.
2: Entonces pues se dio la oportunidad de meternos a clases de música y empecé a tocar flauta, después trompeta y como que se me daba, yo todavía no tenía la noción esa, pues. Ajá. Pero llega un día que me dicen, pues tú vas a cantar tal canción, me acuerdo que era la del Rey de Vicente Fernández.
3: Ajá.
2: Y en ese tiempo pues no teníamos nosotros pa ensayar o un teléfono para escuchar una canción o algo, nomás unos MP3 así que eran un cuadrito, pues.
1: Así que lo recogían, sí, sí.
2: Pero pues tenías que ir a... Como ahí en el rancho no había, tenías que venir acá a Guadalajara o no sé. ¿Sabes qué? Pues méteme tal canción, tal y tal y tal y tal.
1: ¿Llegabas al Ciber del centro o qué?
2: Al Ciber. al ciber.
1: Te aventabas dos videitos prohibidos y la rola.
3: Bájame sucias pero sabrosas. Bájame y la del rey.
4: Y garganta profunda.
1: La calidez y los siete enanos.
2: Pues bájame, ¿no? Esta película no la quiero, ¿no? Y ya las rolitas y ya me la tengo. Llegué yo después al ensayo y pues ¿cómo va a cantar esta canción, pues?
3: Ajá.
2: Y ya llegué, ¿no? Y empezó la música del mariachi. Y pues ya empecé. Yo sé bien que estoy afuera, pero el día en que yo y en mi mente.
3: Caray,
2: lo que sé cantar.
3: Y volteaste para atrás. ¿Quién cantó?
1: ¿Qué pasó? ¿Y ese vocerrón qué?
3: Oh, qué chido.
2: Ya de ahí para adelante, pues ya, pues la gente, ah, no, qué bonito cantas y qué bonito cantas. Y ya empecé a ir a concursos ahí de la zona, de ahí de Santa María, la zona norte. Ajá. Este, que es para allá, para Santa María, Colotlán, Tlaltenango.
3: Sí. Simón.
2: También está para allá San Martín de Bolaños, para Bolaños y todo eso. Ajá. Iba a concursos. Y ya de ahí para adelante, ya después me enseñé a tocar el acordeón, porque tocó varios instrumentos también.
3: Oh,
2: que fue uno de mis ídolos, Alfredo Olivas, para tocar el acordeón, y me encanta su música también.
4: ¿Y ya lo cotorreas?
3: ¿Ya lo conoces?
2: Ya cotorreamos. De hecho, el otro cotorreamos en el estadio, fuimos a ver el partido de México.
4: Ah, ya.
3: Ah, qué chido.
2: Y ahí estuvimos ahí platicando.
3: ¿Y van a grabar algo?
2: Vamos a grabar algo primero.
3: Ah, qué chido, qué perra.
4: En automata.
3: Exclusiva.
2: Gracias a Dios que ya tengo varios duetos por ahí programados. También gracias a mi compa Charlie, que me hizo el paro también ahí de conectarnos allá con las personas ahí. Y pues tenemos ya varios duetos. Es Alfredo, Birlán García también. Luis Ángel, el Flaco, Pacho Barraza.
3: Oh, qué
2: y hay unos ahí, unas sorpresitas ahí.
3: Suelta, una de esas. Una de esas sorpresitas chidas. Con Ana Gabriel vas a grabarte. Ah, estaría bien perra, sí.
4: Dice, ojalá hágame la buena.
2: Sí. Hágame la buena, écheme la mano.
3: Si la conoce, dígale, ¿no?
4: Oye, ¿y ahora qué te dicen tus jefes? Ya que te ven, digo, lo que han logrado, lo meteórico que ha sido tu lanzamiento, lo impresionante que se da. Por cierto, para la gente que nos está escuchando y que quiere ver a Moy, estamos en Bola Guión Bajo Oficial para que lo puedan ver.
3: ¿Qué es Instagram, ¿verdad?
4: Instagram, Bola Guión Instagram. Bajo Oficial.
3: Facebook en Alex González.
4: En Facebook en Alex González.
2: Para que lo vean a todos, ¿no? Pues mis padres ahorita orgullosos. A mí también, lo principal para mí es mi familia, que siempre han estado conmigo, apoyándome. Okay. Desde abajo, en buenas y malas, y pues se merecen todo, ¿no? También se merecen todo lo que yo pueda aportarle a mi familia para que ellos estén bien. Tengo dos hermanos menores que yo soy el más grande.
3: Oh.
2: Soy el más grande y pues gracias a Dios tengo a mis padres, a mi madre Linda María y a mi padre José Bobadilla. Casi nadie lo conoce allá por José, más le dicen la panela.
3: ¿Neta? ¿Por qué? ¿Por qué ese apodo?
2: Por blanco, pues. Por
4: La panela.
3: Dame un perro, ¿sabes?
2: Qué chido. Y le dicen la panela, pues ya a veces llegan a buscar a la casa y, oiga, pues panela, o que preguntan hasta él mismo, oiga, pues ando buscando a José. ¿Quién es José? Dice.
3: ¿A quién sabe? ¿A cuál José?
2: No, pues que la panela. Ah, pues soy yo. Ah.
3: Qué chido. Oye, a lo mejor va a ser una pregunta medio rara, pero cuando ya cantaste, cuando ya cobraste, ¿qué fue lo primero que hacías con esa lana, pues? O sea, híjole, ya gané por cantar, y aparte que te late, ¿no? ¿Qué haces con esa lana? ¿Sí te acuerdas o no?
2: Ahí la tengo clavada.
3: La guardé bien, machín. No, sí había algo que dijeras, híjole, con lo primero que gane voy a hacerle, porque mucha gente dice, le voy a hacer una casa a mis jefes, o le voy a comprar un carro a mi papá, o me voy a comprar yo algo.
2: Sí, no, sí.
3: ¿Qué, pues, qué fue lo que hiciste?
4: Me voy a ir un bule.
3: Me voy con una centaconada, a darle bien más. Y eso, darle el 3-4.
1: Ahí en Tonalá conozco uno, los buenos sí saliendo.
2: Ahora sí ya no voy a gorrear.
1: Oye, si llego y la Rubín me pela, ahora llego con Moy. No, va a traer toda la morra. No.
3: Como fue su primer sueldo. Moy, ya no nos ajusta para ella. Para ella no, ya no.
2: Que prácticamente ahí, pues fue más que nada ahorita, pues gracias a Dios le. Estamos ahí haciéndole una casita a mi papá.
3: Qué chido.
2: Allá
3: qué
2: en el rancho, pues estamos remodelándola, pues. También el Día de las Madres me llena de orgullo que le pude regalar su carrito a mi madre que tanto soñaba.
3: Y
2: para moverse, chido. Porque pues también ellos han venido batallando desde antes. Mi mamá es maestra. Uh-huh. Y pues se tuvieron que ir lejos del pueblo también. A mi papá, pues ahí va atrás de ella. Pero también a conseguir también por sus sueños. Antes mi papá tuvo que vender un carro para comprarme un acordeón.
4: No manches.
3: Oh.

0: Y 7 años. Fue donde conocí a mi padrino Edwin, yo.
1: Ok.
0: Allá en Mazatlán, en una fiesta privada.
1: Te oyó y ¿qué te dijo? Órale, papá.
0: Sí, me dijo, ven, jálate para acá.
2: Véngase, mijo, ya deja a este vato que no te va a dar nada. Ah, no. Este no te va a dejar nada bueno, mejor vente para acá, mijo.
1: Ya no se junte de ese lado.
0: No, ahí estuvimos y ya, pues siempre hemos tenido buena amistad. Yo y mi padrino Edwin de años, pues.
2: Ajá.
0: Entonces, pues ya, y se llega el momento de que, ¿sabes qué, padrino? Pues le dije, ¿sabes qué, carnal? Pues que quiero volar, le digo, quiero buscar mis sueños y quiero salir adelante. Y ya me dijo en caliente, no, pues jálate.
2: Vente, vamos.
0: Jálate, vente.
2: Ah, qué chido.
0: Hay que chambear. Y me dijo, nomás que ya no voy a andar detrás de ti, me dice. Tú vas a llegar hasta donde tú quieras llegar y tú vas a trabajar hasta donde tú. Dinero no hay. Ay.
2: Ah,
0: no.
2: Bueno, muchas gracias. Ah, bueno, gracias. Me sigo ya con el Ojeda.
1: ¿Qué Ojeda?
2: ¿Cómo que no es lana?
0: No, siempre bendecido que me ha echado la mano. También igualmente al señor Alex Ojeda, que también me echó la mano ahí. Y pues venimos trabajando desde cero.
2: Oye, ¿ya le repusiste el carro a tu jefe o todavía no?
0: A mi jefe una troquita.
2: ¿A tu jefe? Mira, tú compras, me compraste un acordeón, te regreso tu lana.
0: No, yo la neta que pues, mientras se pueda y mientras que Dios nos bendiga, mis jefes para mí pues, van a hacer todo, ¿no?
2: Claro.
0: Y yo voy a tratar de...
1: Hasta que llegue la morra, pues.
0: De darle todo. ¿No? Hasta que llegue la morra y No, viene separados y todo.
2: ¿No? Sí, no me marito antes, ¿no? Sí. Contrato prenupcial, así esto yo ya lo hice antes de casarme, o sea que nada.
0: Ya la noticia, ¿no? ¿Sabes qué? Al muchacho le quita todo muy bobo.
2: Hasta la troquita del jefe. En la calle, le quitó la acordeón que le regaló su papá. ¡Vámonos!
0: Hasta la troquita de mi papá. ¿Sabes qué? Oye, y un tanto acordeón que te compró tu papá.
2: También, ya lo tiene, ya lo está rifando la morra. Que si no quieres comprarle un boleto porque lo está rifando. Oye, muy qué chido, muchas gracias por estar aquí con nosotros y recuerden que hoy nos vemos en la tarde, pues a las 4 de la tarde nos vemos allá en Tonalá.
0: La tarde nos vemos, primeramente Dios ahí, cualquier persona, todos los que quieran ir a tomarse una fotito, a cotorrear un ratito allá, pues allá nos vemos.
3: Primero Dios.
4: Oye, y el domingo, la presentación en Tonalá, que por cierto, a mí me tocó ya presentar a Moy acá en Huentitán, y la neta, mi respeto no porque te tenga aquí enfrente, carnal, tienes una seguridad en el escenario, bien. Prendes a la raza bien machín, eso da
2: literal,
4: tablas.
2: Literalmente no. Prendió a la raza bien machín.
1: No quería decir eso, Moy.
2: No, o sea, que la gente está bien emocionada.
4: Sí, sí, pero la neta, mis respetos, carnal, y creo que eso se va a vivir el próximo domingo ahí en Tonalá.
0: Sí, así es, pues ya llevamos un show muy bonito para que lo conozcan, también la gente que no lo conozca, los invito a que vayan a divertirse un rato, bailar y cantar. Nos vemos por allá en Santa Cecilia, en el campo Santa Cecilia, allá en Tonalá. Estamos próximamente ahí, el show de su amigo Moy Bobadilla, el mismo que canta y baila.
1: ¡Eso! Eso. Sí. Oye, Moy, pues muchas gracias por venir con nosotros, es tu casa a lo mejor, digo, la neta qué gusto poder finalmente conocerte, ya teníamos muchas ganas de hacer algo contigo y hoy nos toca hacer entrevista, qué chido. Ojalá no sea la única, que sea la primera de muchas.
0: De muchas, tenlo por seguro que
1: y
0: sí.
1: Y se viene una emoción pasajera también como...
2: ¡Oh, chula!
1: A ver, me quiero disfrazar.
0: Hay que hacer algo, hay que hacer algo. Fíjate que yo he visto muchas emociones pasajeras y me gusta mucho
2: ¿Cuál
0: eso.
2: ¿Cuál es la que te latió más?
0: Me encanta. Vi una de calibre 50 de Edwin Muñoz.
2: En
0: el
2: San Juan de Dios.
0: En San Juan de Dios. Sí.
2: Hicimos una con el Flaco, con el Recodo.
0: También, creo que traía un...
2: De barrendero.
0: De barrendero, sí, es cierto. Mon. Ya empezó a cantar con una bocinita.
2: ¿No? Sí,
1: la del Nodal acá de Emo.
0: Sí, me acuerdo que estaba, que pedía, iba a cantar o algo, ¿no?
2: Si me gano los boletos, vamos, le decía a las morras.
1: Y todas las morras lo peinaron al
2: ella, pues siempre sí quiero ir, ¿no? Pues ahora
1: pues ya no.
0: Ahora ya no.
2: Ya me voy yo con Ángela. Ah, no, todavía no. Ese gato todavía no era.
4: Se la tenía como 9 años, aguanta.
0: Cuenten con eso, es que sea algo bonito para la gente, para su público que los escucha, que nos escucha a todos. Y pues gracias por la oportunidad y aquí vamos a estar presentes.
1: Oye, por último, para los morros, porque te siguen, estoy viendo aquí está lleno de morros en Bola Guión Bajo Oficial. Para los morros que tienen la idea, el sueño de cantar en algún momento, que se ven, te ven joven, dicen, este vato lo logró. ¿Qué le puede decir a todos sus
0: morros? Dentro de todo esto hay muchas cosas. en

0: de las que no se ven, de que a veces miras nada más como álbum,
1: lo
0: ¿no?
1: chido,
0: ajá, lo sí. chido, pues, pero pues lo que les puedo decir que
1: tiene momentos difíciles o qué,
0: los sueños se logran, okay. y los tiempos de Dios son perfectos,
1: okay.
0: Hubo mucho tiempo en el que yo me daba de topes y por qué no me toca.
1: No era el momento.
0: Pero no era el momento, o sea, Dios te va a poner en el camino el momento indicado y las personas indicadas y todo en el momento para que. Pero te va a poner, o sea, también sí te pone para que aprendas, pues.
1: Oye, ¿hubo el momento en que lo dudaste o qué?
0: Igual no.
1: Te dijiste, híjole, se me hace que mejor no.
0: Fíjate que no lo dudaba, simplemente pensaba tirar la toalla y decir, pues, ¿sabes qué? Pues a lo mejor esto es, sí será para mí o no. Pero siempre tuve en la mente lo que quería lograr, lo que quería hacer, y pues de la mano de Dios todo es posible.
1: Todo es posible.
0: Entonces, pues con paciencia, ténganse paciencia, aprendan también porque se trata de aprender, porque Dios no te va a soltar las cosas así de una, pues. No te vas a soltar las cosas de una, va a ser poquito a poquito y...
1: Batállele, mijo, ya cuando vengan los éxitos, ya los disfrutas, ¿no?
0: Así es, porque imagínate, te da todo así sin aprender nada, pues se vuelve loco uno.
2: Sí, de acuerdo. Oye, compadre, que podemos ir y regresar con Moy todavía.
1: ¿Ah, sí?
2: Sí, entonces vamos, ¿no? Vamos a la rola y ahorita regresamos, señores, señores, porque tenemos el día de hoy aquí en cabina nada más y nada menos que a... ¡Moy Bobadilla!
0: El mismo que canta y baila.

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0: que vean que no es farsa.
1: Y es temprano, ¿eh? O sea, ando madrugando, mi boy.
0: Y sin calentar, ¿eh?
2: Oye, me preguntan por acá, ¿y a qué equipo le vas, Moy? La neta.
0: A las Chivas.
1: ¡Eh! ¡Oh! ¡Chula!
3: Siempre he sido chivista.
0: Siempre he sido chivista yo desde pequeño.
3: Ah, qué chido. Te vamos a invitar al estadio.
0: Este, de hecho,
3: ahorita... No vayas a decir que vas con otra estación.
1: De hecho, voy a ir con los de la...
0: No. Tengo ahí mi compadre Piojo. Piojo Dorado. Es mi compadre, todavía no somos compadres así bien, pero va a ser mi compadre.
1: Ah, qué chido.
0: Ahí estuvimos, ahí de hecho tengo su firma aquí tatuada yo.
1: Ah, qué perro.
0: Es la firma del compadre Piojo y él tiene la mía.
1: Ah, qué perro.
0: Tiene la mía ahí.
1: Entonces son pareja, esas no es que sean.
3: Sí, ahí se llama.
1: Ese ya me gusta más.
3: Pongan el medio corazón.
0: Hay una canción que saqué. Que se llama Sin Él.
1: Ajá.
0: De Marisela.
1: Ah,
0: ya ves, hay muchas críticas ahorita que sin él o sin ella y que ya. Se le iba a dedicar a mi vieja, pero terminé extrañando a mi compadre.
1: El compadre no me reclama, dices.
3: Al compadre Piojo, un saludote.
0: Y ahí le mando un saludo a mi compadre, ya sabe que aquí andamos a la orden.
3: Que la rompió bien machín en el mundial.
1: En el mundial.
0: Sí,
1: ¿no?
0: Así es.
1: Oye, sí, la rompió.
0: Fue
1: el
0: mejor
1: bien.
0: Asistente.
1: De todo el mundial.
0: De todo.
1: Sí, qué chido.
0: Le mando un saludo al viejón.
1: Ahí está.
0: Que ande, a ver si vamos ahí. Próximamente hacemos también ahí. Vamos a hacer hasta una emoción ahí en...
1: Oh, estaría bien, perro.
3: Los dos, estaría bien, perro.
1: Sí, sí, no, ya, y aparte, ya. Le gusta bien Machia. ¿Se viste esta de esta Blancanieves? Sí.
0: De pistachos en salsa verde.
3: Sí, de todos,
1: sí. Oye, Moy, decías que eras bien inquieto, que de repente de morro andabas para allá y para acá, que tus jefes ya decían, a ver, ya vamos a ponerlo a hacer algo. ¿Qué fue la travesura más loca que de verdad recuerdes de tu infancia?
0: Ah, quemar la casa de mi tía.
1: No,
3: no,
0: sí, la prendí.
1: No. Oye, ¿se te da eso?
3: Problemas con la piromaniaquía.
1: ¿Se te da eso?
3: ¿Qué le hiciste?
1: ¿Pero cómo estuvo? Cuéntanos esa.
0: Es que vivimos en una vecindad, la vecindad de los Bobadilla, que son puros hermanos de mi papá.
1: Ajá.
0: Y apenas estaban construyendo la casa de mi tía, de mi tía le dicen Chilo.
1: Ajá.
0: Entonces, pues yo, cuando estaban construyendo la casa, pues yo me metí nomás ahí a aventurar, pues ahí a ver,
1: a ver qué hacía.
0: Y de repente miré alcohol y miré unas garras que estaban ahí y unos cerillos.
1: ¿Qué puedo hacer con estas tres cosas?
3: A ver, ¿por qué Diosito me mandó esto?
1: ¿Qué es lo que quieres que haga, Dios?
0: Me acuerdo que estaba ahorita donde tiene su baño ella, pues era el cuartito así.
1: Ajá.
0: De repente, pues dice, pues, ¿qué voy a hacer con esto? Empecé a echarle alcohol a las toallas que estaban ahí, a las garras, y pues que le prendo, ¿no? Pero como había aventado alcohol para todos lados, no se me prende todo. Y yo para que no me regañaran, para no decir nada, pues sí, agarré un vaso de esos chiquitos, según yo lo iba a pagar, pero no. Iba a la casa mía, porque están pegadas, pues.
1: Ajá.
0: Iba a la casa mía, la llenaba del agua de la llave.
1: Y le pagaba.
0: Corriendo para atrás y no se apagaba. Y hasta que mi jefe se dio cuenta y vio con mi jefe con un balde, pues ya ahora sí le apagó, pues.
1: ¿Y qué te dijeron tus jefes? ¿Qué te dijeron?
0: Mi papá me puso un cagado.
1: Es un fajazo, a ver, vámonos.
0: Sí, no, pues,
1: de hecho, ya... tengo todo el fajazo que me dio mi jefe.
0: No, pues así, si nos crearon a nosotros así, duro, pues.
1: Ah, sí, claro, sí, como sí, era antes. Ya,
0: sí.
1: Sí. ¿Y hablando de tatuajes, cuál es el primer tatuaje que te hiciste?
0: Ah, el primer tatuaje que me hice fue acá de la S.
1: Ajá.
0: Del logo de la banda donde trabajaba.
1: Ah, ok. Y ahí sí, fue el primerito, vámonos.
2: Oye, ahí duele muchísimo, ¿no?
0: Fíjate
2: ahí en el cuello no duele.
0: Ahí como que de la... Hay una parte que duele, es la derecha o la izquierda. Este no me dolió tanto.
2: Ay, hijo.
0: Sí me dolió más fue
2: el rayito.
0: El rayito.
1: Ese es por rayito colombiano, ¿ah? Porque trabajaste también ahí.
2: Rayito colombiano.
0: El gallito representa la vida recia.
3: Qué chido.
0: La vida recia es nuestro estandarte de mi empresa Vida Recia, de Wincas, de mi padrino y de mi manager Gio también.
3: Ah, qué chido.
0: Es lo que representa la empresa y pues ya de ahí fui agarrando y ahora que otro, ahora que otro. Me pasaba algo, me caía, pues voy a tatuarme el 11 de septiembre porque me caí.
1: ¿Cuál es el más absurdo que dices, neta? ¿Por qué? ¿Qué estaba pensando?
0: Ah, me tatué las iniciales de una muchacha, pa.
1: ¡No!
0: Ah. Y una...
3: ¿En dónde?
1: Aquí en el picho,
3: Mira cómo se hace grande tu letra.
1: Mira, son iniciales y cuando creces un nombre completo.
0: ¿Tú me
1: con todo y apodo a la morra.
0: Dime si quieres verla.
1: No,
3: está ya Alejandro de preguntón.
2: Ya les andaba.
0: No, sí. Y ya, pues aquí me la tatué, aquí en la canilla. Pero ya le puse siempre no.
1: Mejor no.
3: ¿Sí? No, son esas que tienes, ¿no?
0: No, estas iniciales son de mi abuela y de mis padres. José, María y Achela de mi abuela que acaba de fallecer hace poquito.
2: Oh, caray.
0: Y de hecho le dedico yo la canción de mi talismán a mi abuela.
2: Ah. ¿Te gustaba mucho o qué?
0: Esa canción, no, me recuerda a ella.
2: Ah, ok.
0: A mi abuela le gustaba mucho la canción de Un Día a la Vez. Te la canté, de hecho, antes de... Mi abuela fue el último nombre que pude decir, fue el mío.
2: Ah. Neta.
0: Así gritaba, ¡ay! Así fue el último. Yo me acuerdo bien de eso. Yo creo que era su nieto preferido.
3: No, casi no se notó. Casi no. Y tus carnales maldita sea. Caray. Oye, ¿y te quedaste con la herencia?
0: Ojalá. Estamos ahí todavía en diciembre. Todavía
3: vamos a ver si peleamos los terrenos.
0: Todavía peleamos terrenos.
1: Se va a poner perro la posada en tu casa.
0: Se va a poner chingo.
2: No. Este vato se está muriendo.
3: Estoy a punto de morir aquí. ¡Voy!
2: Era el rato, era su cantante preferido.
3: ¡Qué chido! A ver, pero ¿y tus tatuajes qué tienes? ¿Tienes acá?
0: A mí me gusta mucho me gustan mucho las águilas.
3: Ajá. Y le vas a la
2: chiva. Y le va a la chiva.
3: ¿Cómo? A ver. Explica eso.
0: No, pero.
3: Un águila.
0: Tengo aquí las tres cruces.
3: Ajá.
0: Tengo Jesucristo.
3: Jesucristo, ajá.
0: Y acá tengo un ave fénix.
3: Oh, órale. Perro.
1: Pero dice Alex que se le sellas las iniciales.
2: No, el que quiere ver a veces es el
1: de Alex. Ya está haciendo hasta zoom.
3: A ver, vamos a ver.
1: Y que le pongas una flopa que se enamore.
0: Eso es más, al rato te mando una foto de ver para uno en el WhatsApp.
3: Oye, es que decíamos que una de las cosas más románticas que le puedes mandar a una chava es una foto de tu pipí con una flor. ¿Verdad?
1: ¿A poco eso no enamora?
3: ¿A poco no es súper romántico?
0: ¿A poco sí lo has hecho?
3: ¿Pero a poco no es? Es un súper romántico. Mira, fíjate, un pipí y una flor a un lado.
0: Una florecita.
3: Una
1: si le pones un clavel, oye, ya dice mucho.
2: Me están oyendo rosa. Están oyendo los morros y este vato pervirtiendo.
3: No, bueno, sí. Pues para que sepan que sea, que sepa que lo haga morros en la vida.
0: Le vas a poner un tulipano.
1: Se pasó un chino. Se pasó un chile. Ahí te va.
3: En paz descanse.
0: Está muertito,
3: ¿no? Sí, vamos a revivir el muerte.
2: Ya hagas algo,
0: es hora de enterrarlo, ¿no?
3: Vámonos, ándale. A enterrar el muerte y topa, ni modo que no.
0: Ay, no, con mucho respeto para los niños. No lo hagan en casa.
3: Pero es que ya deberíamos estar en la escuela, ¿no?
1: No, de vacaciones.
3: Estamos de vacaciones. Oh, maldito, me hubieran avisado que ya salieron de vacaciones, compadre.
1: Ahorita los morros, ¿qué es un picho?
3: ¿Qué es un picho?
0: ¿Y cómo le hago para mandar la foto?
3: Ya tengo la foto, como dijo el Moy.
1: Se la manda Lupita de uno. De...
3: Ay, Moy.
2: Oye, pues muchas gracias, mi querido Moy. De verdad que hagas algo. Qué padre toparte con un artista tan auténtico, tan sencillo. Y qué chido, la neta. Yo creo que te puedo decir que esta es de las mejores, por lo menos
3: divertidas.
2: La que más he disfrutado en mucho tiempo esa entrevista, mis respetos.
0: Gracias. Qué chido. Sí, mi respeto para ustedes y gracias por la invitación aquí. También a toda la gente que nos sigue. que nos está escuchando, que nos está viendo, pues más que nada.
2: En la tarde ahí nos vemos, ¿no?
0: Por el apoyo, y en la tarde nos vamos a ver allá. Que Dios los bendiga a todos. Cuídense mucho, y pues también hay que luchar, ahorita que estamos tempranito, hay que darle para adelante, y pues tómense su café, ya si no se levantan con el café, pues con una quemada. Como...
2: Voy a su casa. Su mejor, café, del que Adriana no te trajo.
1: Adrianita.
0: Me falta el café.
1: Bueno, Moy, señores, señores, muchas gracias por estar con nosotros. Nos vemos hoy en la tarde, y también nos vemos allá en los Campos Santa Cecilia el fin de semana.
3: Que sí.
1: Para que estén ahí pendientes. Señores y señores, nos vamos. Hoy estuvo con nosotros nada más y nada menos que Moy Bobadilla.
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0: ¡Ánimo!
1: Ay, ay, ay. Ahora sí que esta es para ti. Hay que mandar eso con ese recado, la foto, el pipí.
0: Esta.
1: Y decir, esta es para ti.

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Pancho Barraza, la voz de Pancho Barraza. Híjole, ¿qué les puedo decir? Vaya manera de arrancar este día, que es quincena, banda. Hoy es quincena para toda la gente que nos está escuchando y tenía alguna preocupación, pues hoy es quincena, ¿eh? Hoy es quincena, señoras y señores. Y bueno, pues bienvenidos a esto que es Por las Calles de mi Barrio. Les saluda Mike Hernández detrás de estos micrófonos. Y bueno, pues vamos a platicar un poquito de muchas cosas, ¿eh? Traigo hoy sí temas variados, temas que pues me imagino que son de importancia para todos ustedes. El tema de fútbol, también vamos a platicar sobre ciertas pues reparaciones que han estado haciéndose y bueno, de bacheo, bueno. Hay tema ahí para cotorrear, hay tema ahí.

completo, dirección y número del cómplice, ¿no? Eso sí es importante, tener un cómplice. Incluso si no hay cómplice, no importa, ¿eh? No importa, lo importante es que pues ustedes se registren. Esa es la parte importante. Se acerca a la arrolladora, se acerca a John Milton. Bueno, tenemos muchas sorpresas para toda la gente que nos anda escuchando. Vámonos, mi estimado pariente, con la frase de calendario. Frase de calendario perrona. Y ahora sí se la rifó aquí, producción. Y dice aquí: el coraje no siempre ruge. A veces, el coraje es la voz tranquila al final del día que dice: lo intentaré de nuevo mañana. Ahí está la frase de calendario del día de hoy. Vámonos con más música. Aquí llega esto, lo más nuevo de los Huracanes del Norte, que se llama Parece que no. Esto es lo más nuevo. 10:07.

Pues, híjole, lamentable, ¿verdad? Pero pues hay que platicar de esto que ya, pues incluso el Consejo Directivo y el Comité de Vigilancia de la Asociación Nacional de Intérpretes, la ANDI, informaron ya sobre el fallecimiento de la actriz mexicana Elsa Aguirre. A sus 95 años, creo que es una de las figuras más sobresalientes, me atrevo a decir, del cine de oro mexicano. Una filmografía que tiene increíble, películas de todo tipo, icónica, emblemáticas. Trabajó al lado de otros grandes actores y actrices también. Y bueno, pues un talento nato que tenía, pues sí, a los 95 años. Fíjense. Esto sí está. 95 años y bueno, pues ya confirmado, Elsa Aguirre, pues descanse en paz. Híjole, tantos pues películas, ¿no? Incluso hasta hay unas películas que ahora que fue una de las tragedias ahí de la Cineteca Nacional, en donde pues se quemó mucho del acervo cinematográfico de nuestro país, pues ahí fueron también una de las películas que se grabaron. Pues sí, descanse en paz, Alma Rosa Aguirre, que también su hermana, Alma Rosa Aguirre, era la que hace un año también falleció. Y bueno, pues ahora ya nos deja esta gran actriz Elsa Aguirre. Descanse en paz. Y bueno, pues vámonos nosotros con más música. Vámonos con más música. Aquí llega esto que es, estamos de estreno, mi estimado pariente. Vamos a soltar todas las canciones porque, pues, no es por nada, banda, pero sí, primero las ponemos aquí y después las van a escuchar en otro lado. ¡Vámonos! Ya son las 10:15 y estamos de estreno. Esto nos da mucho gusto presentarlo. Es Grupo Frontera con Alejandro Fernández. Esto se llama Cada Vez Me Gustas Más. ¡Solo aquí!

0: escucharte. 999-571-4328. Vamos a un corte. Sigamos el recorrido por las calles de mi barrio.
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10:26. Ya estamos de regreso. Y bueno, pues dentro de otras noticias que hay que platicar, obviamente, banda, es obviamente de lo que se está formando ya la tormenta tropical Elida en el Pacífico. La Secretaría el Servicio Meteorológico Nacional ya confirmó esta formación de la tormenta tropical. Bueno, pues hay que estar, mantenerse informados, obviamente, todo lo que lleva. Se supone que ya está alejándose de nuestro territorio, ¿verdad? Ya está alejándose. No presenta peligro para México, pero pues sí hay que tener ahí como que echándole ojo, ¿no? Que no se nos vaya a regresar, ¿verdad? Pero, pues sí, la lluvia de ayer tiene mucho que ver con esto. Incluso el aire también estuvo algo fuerte, ¿no? Pues hay que estar pendientes del sistema, del Servicio Meteorológico Nacional y de la CONAGUA, que son las fuentes oficiales. Así que, pues ahí está esta información. Y vámonos, seguimos de estreno, y este estreno, que también me da mucho gusto presentarlo, es obviamente de nuestro buen amigo Leo Ibarría. Esto es lo más nuevo, señoras y señores, lo más nuevo de Leo Ibarría. Esto se llama Un Triste Adiós. Ya son las 10:27. Ya lo pueden pedir aquí a través de la Mejor FM 99.9. Leo Ibarría presente en la Mejor FM.

escuchar a través de la mejor FM 99.9. Y oigan, ande. Ahí está. Estamos acá echándole kilos, banda. Pues ya está casi todo confirmado, ¿verdad? Los partidos que se acercan, banda, estos partidos, la verdad es de que el España, pues no era la sorpresa, ¿eh? O sea, la verdad es que sí estuvo interesante el partido. Y bueno, pues el día de hoy se enfrentan Argentina ante Inglaterra, y bueno, para ver quién va a enfrentar a España. ¿Quién les gustaría? A mí me gustaría la final Argentina-España. Y obviamente, pues que gane Argentina, ¿eh? Yo sí quiero que gane Argentina. Yo sí le voy a Argentina. Yo sí le voy. Así que Messi necesita ganar. Messi necesita tener este campeonato. Así que sí, va por Messi, hombre. Va por Messi. ¿Quién está conmigo que le vaya a España? A ver, que le eche que eche kilos acá. Así que, pues, a comunicarse 999-571-4328. No sé, viejo, yo creo que pocos son los que le van a Argentina en México, ¿no? No sé a qué se deba, pero a lo mejor estamos sentidos por las veces que nos eliminaron, ¿verdad? Pero no, pues hay que decirlo, o sea, el fútbol argentino, pues, también es de cuidado. Así que, pues, hoy hay partido, banda, hoy. Si quieren invitarme a verlo, con todo gusto puedo ir con ustedes, ¿eh? Ya son las 10:36 y estamos de estreno. ¡Vámonos con esto de los dos carnales! Esto se llama De Todas y De Nadie. Ya son las 10:36. No manches, estamos estrenando, pero como si fuera quincena, papá, ¿eh? ¡Vámonos! Esos son los dos carnales, aquí nomás.

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Estamos de regreso. De este lado me dicen Mike. Dice, ¿puedes mandar un saludo a Moy Bobadilla para Aileen, Carla y Carlitos que están escuchando desde Mezcales? Saludotes. Gracias a toda la gente de Mezcales. Dice, creo que Argentina no merece el campeonato y hay muchas pruebas de que Messi es un jugador tramposo. La final tendría que ser Inglaterra contra España. Aquí nomás la mejor. Eso es todo, viejo. Eso es todo, escuchando, bebé. Muy bien, tú muy bien. Oigan, no se vayan porque ahorita, en un ratito más, vamos a sacar ganador para la arrolladora. Si tú te registraste, si no te has registrado, mándame tu nombre completo, tu teléfono. Ahorita yo voy a marcarles, yo les voy a marcar y les voy a lo primero que tienen que decir antes de cualquier cosa, antes de decir bueno y esto, tiene que ser aquí nomás la mejor FM 99.9 y ya con eso van a participar, ¿sale? Para este próximo 17 de julio vamos a estar allá con la arrolladora, señoras y señores. La arrolladora. Esto es lo que vamos a escuchar, mira, papá cantando.

0: Azar. Que se dieron con todo el Jorge Medina, ¿no? Y el vocalista de La Arrolladora también. Todos estaban dándose todo. Deberíamos hacer un Royal Rumble. Royal Rumble para todos ustedes.
1: Me estaría fuiste chido, acostumbrando.
0: Así es que a registrarse.
1: Aquel
0: cambio. A 99-971-4328. Vámonos con la cápsula del día de hoy, pariente. Y ahorita regresamos porque ya viene. El que se sube, se pasea.
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3: Parece increíble, pero el trofeo oficial ha sido robado en dos ocasiones. La primera vez fue en Inglaterra, en 1966, durante una exposición en Londres. Pero al final no pudo haber sido mejor. La copa fue hallada días después bajo un arbusto, envuelta en un periódico. La segunda vez que esto ocurrió, no hubo un final tan feliz. El 3 de diciembre de 1983, la copa fue robada de su resguardo en la Confederación Brasileña. Tres personas fueron condenadas, pero nunca se recuperó el preciado objeto que, según se dice, fue fundido. Yo soy David Faitelson. 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

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Comenzamos. Son las 11 en punto.

con 3 minutos, 11 que 3 minutos, ya estamos de regreso aquí a través de la mejor FM 99.9. Tenemos información, tenemos muchas cosas que platicarles. Vamos a hablar sobre Ricardo Monreal, que ya por fin rompió el silencio. Vamos a platicar un poquito sobre eso. Trump también rechaza suspender los controles de tráfico del ICE tras las muertes en Maine y Texas. Así que, pues ahí está esta información que vamos a tener el día de hoy. Y también recordarles que hoy sacamos ganador en este programa para ir con nosotros a vivir la experiencia arrolladora. Así es que prepárense porque esto apenas está empezando. 999-571-4328, el teléfono en cabina para que usted se comunique con nosotros. Y también el 322-225-1993 para... Esas son las maneras que ustedes se pueden poner en contacto con nosotros. Así es que bienvenidos a esto que es El que se sube, se pasea. ¡Vámonos con música! Esto es de Jesse Uribe con Eder Muñoz. Se llama Te Supero.

11:22 minutos, 11:22. Y bueno, pues ya después de lo que publicó el presidente Donald Trump, ha rechazado, pero así, contundentemente, la suspensión temporal de los controles de tráfico realizados por el Servicio de Migración y Control de Aduanas. Sí, el ICE. Bueno, esta medida llega tras la muerte de dos personas en estos operativos, digamos, que son unos operativos bien provocativos, ¿no? O sea, son operativos como que van a eso, a hacer que la gente se altere, a hacer que se pongan pesados. Pero bueno, estos operativos que hubo en Maine y en Texas, que provocó este intenso debate. Este intenso debate, lamentable todo lo que ocurrió. Y bueno, pues Donald Trump está respaldando estas operaciones migratorias. Y en un comunicado que emitió a través de su red Truth Social, Donald Trump elogió el trabajo excelente de los agentes del ICE. El mandatario calificó los controles como una herramienta, y entre comillas, una herramienta esencial para combatir la criminalidad. Según Donald Trump, renunciar a estas tácticas significaría beneficiar a los delincuentes. Bueno, híjole, hasta me hierve la sangre. Acusando a la administración de Joe Biden de haber permitido una entrada descontrolada al país. Y bueno, pues los videos, esto, el contexto que hay detrás de todo esto es, pues, es algo que no se debe hacer, ¿no? La decisión de pausar los registros de tráfico responde a la creciente presión tras el fallecimiento de un migrante colombiano en Maine, tras un enfrentamiento con un agente que alegó defensa propia. Estos hechos ocurrieron también en Minnesota y Texas, encendieron las alarmas sobre los procedimientos de la agencia. Bueno, pues a pesar de todo esto, Donald Trump se mantiene firme. Estas deportaciones masivas, asegurando que va a continuar las labores bajo lineamientos estratégicos. Así lo mencionó Donald Trump. Y bueno, este tipo de cosas son las que a veces a uno le enervan el corazón. Creo que violencia trae más violencia. Creo que estas no son las medidas para hacer, si quiere bajar la migración, creo que hay otras estrategias que se pueden hacer, y el uso de la fuerza a veces no es la ideal. Vámonos con más música. Aquí llega esto del Conde. Ya son las 11:15, soy Mike Hernández y esto es El que se sube, se pasea.

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28 minutos, ya estamos de regreso. 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Ya son las 11 con 30 minutos. Vámonos con más música. Aquí está esto. Porque es quincena y andamos borracho, ya borracho. Herencia de grandes.

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11:43, ya estamos de regreso. Y bueno, pues ahora para platicar del diputado de Morena, Ricardo Monreal, que ha alzado la voz tras este reciente debate que rodea a la gobernadora de Baja California, Marina del Pilar, tras la filtración de grabaciones que sugieren situaciones súper, súper delicadas. Y es que en una entrevista reciente el legislador fue enfático al señalar que, aunque los audios no comprometen la seguridad nacional, no deben de ser ignorados por las autoridades. Así lo mencionó Ricardo Monreal. Yo no minimizo lo que dijo ella de ofrecer información a cambio de su visa. En todo caso, ella tiene que seguirlo aclarando. No es un tema fácil, es complejo. Así lo declaró Ricardo Monreal. Y la postura mediante este espionaje ilegal, bueno, pues el debate sobre estas intervenciones telefónicas ha tomado fuerza y Ricardo Monreal no dudó de condenar estas prácticas al ser cuestionado sobre si pesa más el contenido de una filtración o la ilegalidad del método. Entonces, pues fue claro al defender la privacidad como derecho sagrado. Así lo mencionó y esto, pues está complicado, digo. Esta tensión bilateral que ha estado marcada por varios casos, ¿no? El caso del Mayo Zambada, el caso de las muertes allá del lado norte de nuestro país. Bueno, pues todo eso están, estos mecanismos que están pues trabajando bajo la ilegalidad, ¿no? Violan no nada más la Constitución, sino también la soberanía nacional. Pues ahí está, esto va a seguir dando de qué hablar, obviamente. Y bueno, pues también este tema, a ver qué es lo que sucede. Sí, una, ¿por qué el espionaje telefónico? Y dos, ¿por qué se hacen intercambios? ¿O por qué se usan estos instrumentos como para sacar beneficios propios? Eso está preocupante. Ya son las 11:46. Vámonos con esto de Claudio Alcaraz y Julio Preciado, se llama Mírame.

11:49, dice de este lado, Mike, van a regalar boletos para John Milton. ¿Cómo puedo ganar unos boletos? ¿Podrías ponerme una canción? La cita de Caña Verde. Sí, los boletos de John Milton los vamos a regalar, yo creo que el lunes. El lunes empezamos ya a regalar los boletos de John Milton para toda la gente que nos está. O se los pueden ganar también en la regaladora. Ahí estamos dando también los boletos de John Milton. Y bueno, pues ya son las 11:49, ya nos tenemos que despedir. Muchísimas gracias ya al pariente en los controles. Soy Mike Hernández, nos escuchamos el día de mañana en punto de las 10 de la mañana. Gracias, pasen una excelente quincena.

0: 1152.
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0: arrancamos, solo por el día de hoy seguiremos en busca de nuevas rutas en el tren más controversial de toda la bahía. Aún tenemos más declaraciones, escándalos y mucha información, pero será para la próxima edición. El que se sube, se pasea. La irreverencia de la noticia. 11:58.
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0: Mi gente bonita de la mejor. ¿Cómo andamos? ¿Cómo andamos? Un miércoles más, en las compras de la Chiqui. Ya andamos por aquí dándote lata a través de la 99.9. Saludándote como siempre. Saludándote con mucho gusto en este miércoles de quincena. Oye, hermoso día, ¿no? Después de esa tremenda lluvia que nos cayó ayer por la tarde, pues se sabía, ¿no? Se sabía que el día de hoy íbamos a tener al señor sol, pues como se debe, brillando, ¿no? Brillando en un miércoles de quincena. Pues ya andamos a través de la 99.9. Quiero decirte que el día de hoy iniciamos las compras de la Chiqui desde la calle, desde la regaladora. Andamos por la calle, así de que, pues si ubica la regaladora, salúdanos, Chiqui Baby, salúdanos. No me acuerdo si ya me presenté.
1: ¿De
0: no,
1: verdad?
0: Pero yo soy tu amiga Celi Palacios, la Chiqui de la mejor. Ya iniciamos las compras de la Chiqui y pues quiero decirte que pues no ando sola. Ya te la sabes que cuando andamos en la calle andamos en manada porque no me vaya a perder, ¿verdad? Y el jefe pues luego me manda quien me cuide o viceversa. Digamos que yo ando cuidando a alguien más también. Ando bien acompañada por mi queridísima
2: Diabla y hoy me tocó ser la ingeniera de navegación terrestre.
0: Ay, recen por nosotros, Chiqui Baby, recen por nosotros.
2: Ay, qué poco aguanta.
0: Incluyanos en sus oraciones. Pero, pues no venimos sola, dijimos que necesitábamos a alguien que nos cuidara o alguien a quien cuidar. Ya no sé ni qué, Chiqui Baby. También viene acompañándonos
1: el Mon de la mejor. Buenas tardes, qué gusto saludarles. Y aquí encomendados al Todo Poderoso, porque la Diabla va en los controles.
0: Oye, sacamos a orear al Mon de la mejor. Ya ven que ese no quiere, se nos pone rejego y que yo no salgo. Hoy le dijimos, Mon, sales porque sales, te vienes con nosotros
2: ya
0: a hacer promo a la calle.
2: Ya le he guardado, sí.
0: ¿Cómo se llama? ¿Naftalina o qué? Eso es cuando tienen a humedad.
1: Pomadita fina.
0: A pomada de la tilín tilín, para no decir la marca.
2: Tolón.
0: Bueno, depende de cuál estemos hablando, ¿eh? Pues ya, escucharon, andamos por las calles, traemos tremendo cotorreo como siempre. Muchas ganas de sobar el trasero de tu automóvil, motocicleta, con la calca oficial de la mejor. Y también andamos regalando boletones. ¿Qué es eso? Pues boletones para grandes, ¿eh? Boletos para que te vayas al oscurito con nuestros amigos de Cinépolis. Así que si tú quieres, acércate con nosotros, participa. 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Muéstranos que traes descargada la aplicación de la mejor en tu celular y ya te lleva los boletos. Cállate para acá, yo te voy a decir, en este momento vamos circulando a la altura de la Cruz Roja, ¿eh? Para que más o menos le tantees el agua a los camotes y sepas por dónde andamos. Ya en un ratito más te vamos a decir en dónde estamos ubicados. Comunícate con nosotros, 999-571-4328. Ese es el número de WhatsApp. No estamos en cabina, pero sí andamos recibiendo audios y andamos recibiendo también notas de voz. Comunícate con nosotros, márcale al pariente, ahí están los controles, 322-22-519-93. Vamos a escuchar la mejor música en las compras de la Chiqui. Aquí nomás,
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0: 99.9, las compras de la Chiqui. Seguimos paseándonos. La verdad es que yo ya no sé para dónde me llevan. Creo que me van a... ¿Puedo decir secuestrar al aire? No sé a dónde me llevan, Chiqui Baby. Oye, es que ahorita no me puedo desconectar, amigo. Estoy en mi programa, pero ¿en dónde andamos, queridísimo Mon? Tú que sí le sabes, porque yo la verdad es que... Venimos a visitar para que luego no digan que ay, que siempre donde mismo, que de las de acá. No, hoy dijimos, hoy nos vamos hasta el otro lado de Puerto Vallarta, casi casi llegando a Talpa. Amigos de Talpa, pongan atención.
1: Vamos rumbo al Coale, las Mesas, los Lobos y todo. Esas comunidades rurales que son una elegancia. Estamos a orillas del río Coale, paso ancho, paso del Molino, Bravo. Y... Ayúdame, Diabla, ¿cuál me falta?
0: Aquí estamos.
1: Paso del Guayabo.
0: Aquí estamos en el Paso del Guayabo, acabamos de pasar al Paso Ancho. Oye, que me andan confundiendo porque el Paso del Guayabo yo lo conocía ya como que yendo para San José, ¿no?
2: Ah, no, ahorita, no, es que son
0: para
2: dos.
0: Que la gente no se confunda.
1: Este es el internacional.
0: Ay, ahora.
2: No, estamos para el Paso del Guayabo por Vallejo, por la Sierra de Vallejo.
0: Ay, mamá, eso suena bien lejos, mami. Ven y sálvame. Continuamos a través de la... Mon, compórtate, por favor. Continuamos a través de la 99.9. Oigan, pidan sus complacencias y si andan ustedes por estos lados, la verdad es que si andan por este lado, si ustedes se ubican, porque yo ando conociendo bien bonito por acá, si ustedes se ubican, pues cáiganle para acá, traemos boletos para Cinépolis, para irnos todos al oscurito y pues también sobando traseros. Nos venimos a sobar traseros hasta acá donde dijeron ellos, casi llegando a Talpa. Entonces, pues, sigan viendo sus canciones, ¿no? 999-571-4328. Y mientras tanto, vámonos con esa, ¿no? Con la que andabas diciendo, Orillas del Río Bravo. ¿Cómo se llama? Laurita Garza.
1: Laurita Garza.
0: Presenta, Lamón.
1: Y nos vamos con Laurita Garza. Ajúa y más ajúa.
0: Continuamos en las compras de la Chiqui. 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

0: 12:51.
1: No, no, no, no, no, no.

Hola, hola, chiquis, ¿cómo andamos por ahí, chiquis? Saludos desde acá, desde la plataforma. Oye, ojo, gorzote, ¿puedes conseguir alguna canción de Perras Negras? Dedicada para los hijos, por favor, un saludo. Aquí nomás la 99.9 FM, la mejor.

0: 12.59.
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Gente bonita de La Mejor, continuamos en las compras de la Chiqui, seguimos a través de la 99.9. Y si tú andas por acá, por el Paso del Molino, si tú andas por acá, pues cáele, porque el team de La Mejor, pues ya llegó hasta acá. Andamos disfrutando de la belleza.

0: Pues vamos a ver si la tenemos por ahí. Yo los invito a que se sigan comunicando con nosotros. 999-571-4328. Y además que nos sigan a través de las redes sociales. Escriban La Mejor FM Vallarta en Facebook, La Mejor Vallarta en TikTok y en Instagram. Ahí van a poder ver en las historias en un ratito más, pues la belleza de la naturaleza que tenemos en Puerto Vallarta y hasta dónde decidimos venir a visitarlos el día de hoy. Vámonos con esto que se llama Juro por Dios.
1: Juro por Dios.
0: De Grupo Firme.

Hey, chiquis, no necesito mis audios, ya mejor los borré. Pues nada más saludándote, espero que estés bien. Ya escuché que andas por el río Cuale, estoy muy ocupada, no puedo ir a verte. Pero pues pongo una canción de Alfredo Olivas, El Precio de la Soledad, y un saludo para las camaristas del Crown Paradise, y un saludo para mi madre.

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0: Continuamos a través de la 99.9, las compras de la Chiqui. Chiqui Baby, yo desde este lugar, ay, tan hermoso, la verdad es que podrá notarlo tan tranquilo, tan pacífico.
1: Se escucha el río.
0: De verdad que estamos disfrutando esta estancia por acá. Ya se me olvidó en dónde estamos.
1: Paso del Molino, pasando el Paso del Guayabo.
0: Ah, pues si tú no conoces por acá, pues yo te invito a ti que andas de vacaciones, también es un buen lugar para que vengan y conozcan, ¿no? De Puerto Vallarta tenemos muy bonitas playas, pero ¿por qué no visitar el río? El agua se ve como que un poco revolcada, pero es por la lluvia. Así de que no te traiga ropa blanca, nada más como consejo. Ven y disfruta de estos hermosos lugares que te ofrece Puerto Vallarta. 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Vámonos con más música, ¿te parece, queridísimo pariente? Vamos a ver qué tienes por ahí en cabina, aquí nomás,

0: Skiller.
1: Oye, ya pedí a Diosito que las cuide. Pero esa diabla tiene una pata que cuidado, ¿eh? Así que pónganse en el cinturón de seguridad. Una compla, chiquis, por favor. Ay, ponme la del pato pipón, chiquis, por favor. Para mi compadre el mocho, que anda ahorita allá en el tuito. Puras de matufo. Padrino. Ay, no puede ser, mi compadre.

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0: complas de la Chiqui, complaciéndote desde las calles de Puerto Vallarta. Oye, qué barbaridad, qué preciosura de veras. Yo sigo encantada de la vida con tanto verde, con tanto árbol, con tanta hermosa vegetación por estos lados que nos tocó pues visitar el día de hoy. Un saludo a toda la gente bonita que vive por acá, por estos rumbos del Paso Ancho, de la Buenos Aires y de todos los pasos que he conocido el día de hoy, porque son bastantes, de que el paso del Guayabo, que el paso del que el Molino, que el paso del Gigante, que el paso de la Diabla y del Mon. Bueno, bastantes pasos he conocido el día de hoy. Un saludo a todos ustedes, si están escuchando en el 99.9, pues acérquense con nosotros, acérquense a la regaladora. Déjense sobar el trasero de su automóvil y por supuesto déjense consentir, porque pues esa es la idea, ¿no? Esa es la idea cuando salimos a la calle, de convivir con ustedes y por supuesto de consentirlos. El día de hoy traemos boletos para irnos todos al oscurito con nuestros amigos de Cinépolis. Así que quédale para acá porque todavía traemos ahí algunos cuantos. Y por supuesto traemos la invitación para que registres al cumpleañero, cumpleañera. Estamos justamente a mitad de mes, a medio mes, estamos el 15, así de que registra a tus cumpleañeros de julio con el nombre completo.
1: Hoy no me he felicitado, ¿verdad?
0: Qué bueno que me acordaste. Regístralos con el nombre completo, fecha de nacimiento y el número, la colonia donde se encuentre, para llevarle un riquísimo pastel de Pastelería Suspiros. Felicidades a todos los que andan celebrando algo el día de hoy. Felicidades. Ahí pon las mañanitas o el queremos pastel, parientes, si puedes. Si tienes ganas, ponla, por favor. Para todos los cumpleaños que andan celebrando algo el día de hoy, algún aniversario de emprendimiento, ¿por qué no de divorcios? Si te divorciaste, la verdad es que es un gran logro, ¿eh? Si lo decidiste, y no para los que estén casados. Digo, si ya lo tenías pensado y no te animabas y te animaste, felicidades, Chiqui Baby. Y por supuesto, también feliz cumpleaños a mí, porque pues ¿quién me manda a cumplir años hasta el último mes? Hasta el último mes.
2: Día.
0: Hasta, es que me emocionaron los tambores que sonó el mono. ¿Quién me manda a cumplir años hasta el último día? Se dice que váyanme felicitando de una vez y preparen el regalo, ¿no? Ahí, no sé, unas monedillas o qué.
2: Pues sí, ¿no? Y digo, un pastelito por ahí que te lleven, porque pues es tu mero, mero día, el 31. Así que queremos pastel. Al 30, perdón. Queremos pastel, pastel.
0: Seguimos por las calles, mi gente bonita. Vamos con más música.
2: Sí, pero yo te quiero pedir una compra, ver, Chiqui. Dime. Otra. Ahorita no, que
0: está bien pediche la diabla, ¿verdad?
2: Es que pasamos por tantos pasos que ¿qué te parece si nos vamos con el pasito perrón?
0: Ándale, el pasito perrón, ran, ran. Pero si lo baila el mon, si no la baila el mon,
2: sí,
0: no. Continuamos a través de la 99.9. Y a Cuba. Aquí nomás, la del mon.
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0: ausencia de los papás, batállenlos ustedes. La presidenta Claudia Sheinbaum informó que con cifras al mes de junio, la incidencia de homicidios diarios en el país se ha reducido en un 48% con relación a lo que se registraba en septiembre de AMLO 2024, que es el último mes de la pasada administración, y de acuerdo al reporte mensual de incidencia delictiva, esto implica, dijo Claudia Sheinbaum, que se han evitado 41 asesinatos diarios en el comparativo de aquel periodo, total que 41 personas menos matan al día.
1: Entre septiembre de 2024 y junio de 2026, la reducción en homicidio doloso es de 48%. Eso significa que cada día del mes de junio hubo 41 homicidios menos que en septiembre de 2024, prácticamente la mitad. Es decir, junio de 2026 tuvo prácticamente la mitad o casi la mitad de los homicidios que septiembre de 2024. Esa es la cifra que queremos compartir el día de hoy, que más allá del número, pues representa vidas salvadas.
0: El titular de la DEA, la Administración de Control de Drogas, Terry Gold, informó que existe una conexión entre las organizaciones criminales y funcionarios políticos corruptos, y aseguró el jefe de la DEA que combatir esa colusión es la prioridad de la agencia. Pues si ya nadie se acordaba de la DEA, todo es a través del Departamento de Guerra. Dan a conocer que el policía municipal de León, Guanajuato, que se arrojó del puente Juan Pablo II, padecía de depresión y horas antes de quitarse la vida, compartió un video en sus redes sociales describiendo lo mal que se sentía.
2: Les quiero dar un consejo. Por favor, siempre tomen como primordial su salud mental. Y no dejen que nadie se las juegue con ustedes, que nadie, que sus emociones dependan de ellos. No se pongan tristes por esto que hice. Ya llevaba yo mucho tiempo con una depresión silenciosa que me terminó consumiendo.
0: Capturan en Puebla al presunto francotirador de la avenida Atlixcayotl. Disparaba motocicletas, bicicletas, autos y personas desde lo alto de un edificio de lujo en el fraccionamiento Santa Fe. Un hombre de 28 años murió atropellado luego de huir de agentes del ICE en Florida. La tercera muerte ligada a operativos migratorios en esta semana. Y esto ya ha traído consecuencias para la administración Trump. El reportero del barrio tiene su dramática nota roja. Y en los deportes, la Bacha y el Cerillo ya tienen a su primer finalista y ya casi en unos minutos se cierra la final del Mundial. ¿Y quién irá por el tercer y cuarto? Comencemos con la sagrada misión de informarle, porque aquí no le explicamos las noticias con peras y manzanas, no, aquí las explicamos con huevos.
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0: Bueno, bienvenidos, a Duro y a la Cabeza, donde ya saben, las noticias no duelen porque la verdad es que ya estamos anestesiados por la vida. Está canija, pero mire, hoy nos acompaña el ícono nacional del cubículo. Él es el rey del Excel y las quincenas fantasmas, esas que se van volando. Hola, señor Godínez, licenciado.
4: Aquí estoy, mano.

0: Pues sí, mi querido Godínez, el INEGI ha sacado su encuesta nacional del bienestar 2025 y afirmó lo que tú siempre has dicho todos los días: cuando la quincena no alcanza, no solo sufre la cartera, también, dices tú, se te cae el ánimo al sótano.
1: ¡Ah, sí! Yo que pensé que estar contando monedas para la combi me iba a poner eufórico. Según ellos, cuando batallas para pagar comida, luz, renta y deudas, tu satisfacción con la vida no pasa de un 7 y tu ánimo se va a menos de 5. Reprobado como siempre, mano.
0: Exacto, mira, Godínez, el 44% de los que batallamos para llegar a fin de quincena con algo de dinero, pues somos eso, el 44%. El 71% de los que se administran bien, pues ellos llegan a la quincena ya con algo de comodidad, mi querido Godínez. Tú y yo estamos en el equipo del 44%.
1: ¡Uy, qué honor! Y no solo eso, mano. El balance anímico se cae de 5.69 a 4.21. O sea, pasas de más o menos vivo allá casi me entierro yo solito.
0: Y bueno, el estudio del INEGI también midió las emociones del día anterior. Tranquilidad, energía, alegría y claro, los que no andamos llegando a fin de la quincena o a fin de mes, pues salimos realmente perdiendo en todo.
1: ¡Claro! Yo me levanto con más preocupación que tranquilidad, más cansancio que energía, más ganas de llorar que de reír. Y encima las mujeres y los chavos de 18 a 29 años llevamos el premio mayor, ánimo más bajo. Bienvenidos al Club de la Depresión Quincenal.
0: Mensaje final para la audiencia, Godínez, ánimo.
1: No, pues que sigan soñando con el patrimonio que sus papás nunca tuvieron. Mientras nosotros seguimos aquí construyendo patrimonio de estrés y gastritis. Total, ya casi somos expertos.
0: Gracias, mi querido Godínez, ícono del cubículo.
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0: Y bueno, mientras ya millones de estudiantes guardaron la mochila y los jefitos, los papás, apenas están haciendo cuentas para las vacaciones, hay alguien que hoy sí está celebrando con todo. Está con nosotros la maestra, bueno, muy temida en el salón, pero ahora de vacaciones, Hortensia Cimbarón.
3: ¡Ay, hijo! ¡Es que estoy feliz! ¡Por fin terminó el ciclo escolar! ¡Ya no voy a escuchar! ¡Miss, me pegó! ¡Miss, se comió mi lonche! ¡Miss, puedo ir al baño! ¡Ay, hasta extraño el silencio de mi casa con mis 14 gatos, hijo!
0: Maestra, no quiero ser aguafiestas, pero ¿cuándo regresa el sufrimiento? Digo, las clases.
3: ¡Claro, hijo! Según la propuesta del calendario de la Secretaría de Educación Pública 2026-2027... los chamacos regresarían a clases el 31 de agosto de 2026 y el ciclo terminaría el 9 de julio de 2027. O sea que todavía me quedan varias semanas de paz, hijo.
0: Maestra, ya que estamos en esto, de una vez los puentes, porque esos los conocen los alumnos mejor que las tablas de multiplicar.
3: ¿Cómo no, hijo? Vienen descanso por el 16 de septiembre, el 2 de noviembre, el 16 de noviembre, el 1 de febrero, el 15 de marzo y el 5 de mayo. Además de los viernes de consejo técnico que siempre alargan el fin de semana, hijo. Ya hasta los papás los tienen anotados antes que las tareas, hijo, ¿eh?
0: Y de una vez, maestra, ¿cuándo nos vamos a ir de vacaciones?
3: Ay, pues las de invierno serían del 21 de diciembre al 6 de enero y Semana Santa del 22 de marzo al 2 de abril. Suficiente tiempo para que los niños olviden todo lo que les enseñé y yo me olvide de su nombre.
0: Pues disfrute sus vacaciones, maestra Hortensia Cimbarón, porque en agosto va a tener que volver a escuchar el clásico "Mi, se me olvidó la tarea". Y pues ni hablar, será la rutina del empezar con un año nuevo. Pero eso hasta agosto 31.
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0: 222.
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2: Montes, montes, alicantes, pintos, pájaros, cantar antes. Bueno, ¿qué onda la raza? ¿Cómo están? Hay alerta, hay advertencia, no del clima. Bueno, sí, del clima está loco, pero no, yo lo que te quiero decir es de los montaviajes. Así como hay montadeudas, montachoques, ¿verdad? También hay montaviajes. Ahora que está de vacaciones, ¿verdad? Dice la maestra Hortensia Simbarón que ya estamos de vacaciones. Bueno, pues esto está proliferando, dicen, ¿verdad? Para que te pongas pila, raza, que un viaje a Cancún, dicen, va, te vas a estar 3 noches. Llegas, haz de cuenta, el jueves, te dicen, te vas a estar jueves, viernes, sábado y te regresas el domingo. Por 4,000 pesos por persona, sopas, Cancún, ¿no? Sale de la CDMX, ahí tú te arreglas cómo llegas a la CDMX, ¿va? Híjole, no, pues está todo dar y la raza empieza a hacer números y la tarjeta de crédito. ¡Vieja, tráete a los niños! Acabo de comprar un paquete vacacional que me salió regalado en 16,000 pesos, ¿va? Nomás hay que llegar ahí a la Terminal 1 y ahí te van a dar todo lo que son un pase de abortar y todo lo que necesitas, ¿va? Y pues bien volada la familia, ahí van los 4, ya unos hasta se venían embarrando. El ¿cómo se llama? El ese del palsol, ¿verdad? El bloqueador. El bronceador se llamaba antes, ¿verdad? El bronceador. Porque si te bronceaba, pues si te dejaba negro, ¿verdad? O sea, de la piel, pues ya todo el mundo, todo lo quieren voltear. Bueno, el caso es que estaba en que estos montaviajes, pues te venden un viaje bien barato y luego es pura piña, güey, y luego te mandan boletos y te mandan un montón de papeles falsos, apócrifos, todos, ¿verdad? Que gente que pues dice, a ver, nada más voy a checar este QR y te mandan a una página para adultos, ¿verdad? Y ¿hay algún error aquí? No, pues es que eso es lo que te hicieron, dicen, va, hijo, bien burlones, además te roban y luego, o sea, hacen compras con tu tarjeta y te las montan también. Cuidado con los montaviajes, montachoques, montadeudas, gente que nada más se dedica a estafar, que han existido y han vivido siempre, ¿eh? Siempre hemos tenido ese tipo de lacras, abusivos, gandallas, malhechores. Y bueno, en Baja California, ¿no? En Chicali, Baja California, está bien candente el tema de 3 morros. Bueno, una jovencita de 16 y uno de 13 y uno de 14 que asesinaron a un operador de Didi. ¿Ah? Le pidieron el servicio, subieron al servicio y ahí durante el viaje, ¿verdad? Lo asesinaron de un plomazo. Después quemaron el cuerpo y lo filmaron todo esto y se reían, pues. O sea, bien, bien pirata los morritos, pues. ¿Qué crees? El de 13 años, pues no va a ir a ningún lado, se va a ir a su casa solo con asistencia psicológica, ¿verdad? El de 14 años, pues sí puede entrar, sí, porque hubo una reforma, ¿verdad? Que de 14 años ya pueden estar al cuidado del Estado en una casa de esas, ¿cómo le dicen? Pues en una casa, ¿verdad? No sé cómo se llamen esas, ¿cómo es? Foster home, en inglés, ¿no? Foster home. No, pues no sé, lo van a meter a una casa de estas de asistencia para menores, ¿no? Porque no hay tribunal, pues ahí no hay específicamente un tribunal. Hay casas de estas, ¿verdad? Para los de 14 años. Y la chica, la de 16, pues esa va a quedarse 5 años. Dicen la máxima sería de 5 años. Pero pues dicen, va, que cuando cumpla la mayoría de edad, pues pudiera salir ahí si lo que viene siendo, la autoridad lo permite, ya sabes, ¿no? Pero bueno, asesinaron así a este Didi y la gente está que dice, no, pues júzguenlos como adultos, pero al de 3. O sea, yo no digo que no, pero es que está gravísimo esto. Oye, y bueno, la locura total, ¿verdad? De un sociópata, don Rafael Zavala, detenido por ser el francotirador de la vía Atlixcayotl en Puebla, ¿verdad? Es una avenida Atlixcayotl y por ahí transitaba la gente y este don Rafael Zavala, ¿verdad? Un empresario, pues no, nadie se imagina, ¿verdad? Que es sociópata y que tiene odio hacia la sociedad y desde arriba tiraba no sé si con pistola o rifle, ¿verdad? Pues puede ser que con rifle desde arriba tiraba desde su edificio allá de lujo, ¿ah? Le aventaba hacia la avenida un balazo, ¡pum! Pero no creo rifle porque, bueno, un arma, no lo sé, porque es 9 milímetros lo que identificaron. Pero aventaba balazos 12 veces. Estuvieron investigando, descubrieron que era la misma ojiva, ¿verdad? Que era el mismo cartucho. No, el car... Bueno, o sea, que era la misma, le llaman bala, ¿verdad? Que era la misma bala, pero es la ojiva, ¿verdad? Era 9 milímetros. Y luego le había pegado a carros, a 6 personas y a motocicletas y a una bicicleta. O sea, don Rafael no tenía menú aborrecido. A todo le tiraba, ¿verdad? A todo, decía, todos pagan. Bueno, pues sí, sociópata quiere decir que tiene odio hacia la sociedad, ¿verdad? Que no, o sea, no es un psicópata. El psicópata no tiene remordimientos, pero tiene objetivos, ¿verdad? Estos sociópatas son los que se meten así a los restaurantes y taca, taca, taca, taca, y matan gente. Y hacen cosas horrendas, ¿verdad? Así como, bueno, ya para qué le hago más grande, ya lo agarraron al vato en su casa de lujo, ¿verdad? Ni se le esperaba. Y cuando le avisan, ya llegaron por usted, jefe, agarró la pistola y empezó a quererse balacear con la policía. Y la policía le dijo, somos amigos, güey, venimos nada más por ti, puedes salir, pagando una feria sales, ni pasó nada, cálmate, güey, te vamos a tener que matar, güey. No, pues ya se rindió el compa. Ay, ¡corta!
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1: 2.43.
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1: 2.46.

0: Y en los deportes, la Bacha y el Cerillo ya tienen a su primer finalista y ya casi en unos minutos se cierra la final del Mundial. ¿Y quién irá por el tercer y cuarto?
1: ¡La Bacha! ¡La Bacha! ¡La Bacha! ¡Dame la Bacha!
2: ¡La Bacha! ¡La Bacha! ¡La Bacha! Desde el Estadio Arlington, Texas, repórtanos lo acaecido en Francia, España, España, Francia. ¡Se rompió la quiniela!
3: Oye, ¿qué le pasó a Francia? O sea, después de un gran mundial que tuvo en fase de grupos, en 16avos, en octavos y cuartos, y vino a no jugar acá a Dallas. Ahora sí que fueron a Dallas, allá Arlington, Texas, 2-0 contra España, en un partido que empezó así medio apretado, ligeramente la ventaja así dominaba a España, pero luego cae el penal, que anota Oyarzabal al 22, y ya los franceses se sacaron todos de onda, y ya no respondieron, y luego el 58 cayó el 2-0, y ya como los últimos 10 minutos se acordaron que tenían que jugar, y se fueron encima de los españoles, que ya estaban bien protegidos, y pues no pasó de ahí. 2-0, España está en la gran final, Francia a esperar contrincante para el tercer lugar. Y pues gran decepción ahí en la selección francesa, se esperaba más de ellos.
2: Era la favorita Francia y ahorita millones lloran porque no se llevaron la feria. Pero Inglaterra, Argentina deciden todo en estos momentos.
3: Ay, ahora Inglaterra, Argentina, el clásico de las Malvinas allá en Atlanta. Estadio techado, muy chido, para que no batallen contra el sol inclemente de este verano, ni ingleses ni argentinos. Aquí, según las casas de apuestas, los favoritos son Argenfifa, pero Argentina, a ver si es cierto.
2: El partidito del tercer lugar que nadie quiere jugar, pero ya está Francia ahí en Miami. Porque también va a haber lana, para el tercer lugar, cuarto lugar, pues, ¿qué tiene?
3: Bueno, entonces, como ya dijimos, ¿verdad? El tercer lugar, Francia está esperando contrincante allá en Miami para el sabadito a las 3 de la tarde. Y la gran final, el domingo 19 de julio, España también espera contrincante a la 1 de la tarde allá en Nueva York.
2: Y bueno, como ya la FIFA demostró, le encantan los artistas, la ceremonia de clausura de la final será repleta de estrellas, un firmamento.
3: Y hablando de la final, ¿verdad? O sea, va a haber una ceremonia de clausura así bien chida de este Mundial 2026. Y pues todas las festividades empezarán por ahí de la 1:30 de la tarde, hora local, 90 minutos antes de que inicie el partido allá en el estadio de Nueva York, Nueva Jersey. No, hombre, ya hay varias figuras confirmadas, ¿verdad? Figuras internacionales del mundo de la música, del espectáculo. Por ahí confirmados ya están Laura Pausini, Nicole Schwarzenegger, Scherzinger, Robbie Williams, Tom Cruise. Y dicen que en la semana se van a juntar más artistas y más invitados. Y pues la FIFA iba a estar anunciando, ¿verdad? También dijeron que el himno nacional de Estados Unidos va a estar a cargo de la cantante Jennifer Hudson antes de que inicie el partido.
2: Volviendo a nuestra liga muy X y nuestras estrellas que brillan, pues poquito, pero brillan. Ahí está Gilbertito Mora, pero no entiendo por qué no lo convocaron a esta eliminatoria sub-20. Ahí viene el campeonato del mundo y trae buen, o sea, si ganas o llegas a la final, andas calificando a los Juegos Olímpicos. ¿Qué está pasando con Gilberto Mora?
3: Oye, sí, sorprende que sale la convocatoria de la selección mexicana sub-20 y no está convocado Gilbertito Mora. Tiene 17 años, él cae como anillo al dedo a esta selección, aparte que le salió un favorzote, ¿verdad? Porque viene el campeonato sub-20 de la CONCACAF, que entrega boletos para la Copa del Mundo sub-20, que se va a jugar en el 2027, y para los Juegos Olímpicos de Los Ángeles 2028. Pero pues no está convocado Gilberto Mora. El director técnico Alex Diego, pues ya anunció sus 21 convocados para este torneo de la CONCACAF, que va a ser del 24 de julio al 9 de agosto y se va a jugar en Puebla y la Ciudad de México. Pero una vez más, insistimos, no está convocado Gilberto Mora, el mediocampista de los Cholos, que viene de participar en el Mundial, ¿verdad? 2026, y pues estuvo expuesto a suficiente presión, y pues ahora me lo quieren mandar a otro torneo. No, hombre, en Cholos ya dijeron, ¿y aquí a qué horas va a jugar si aquí se le paga el sueldo? No, para que ande jugándole a la estrellita internacional. Pero pues Bueno, si las cosas se ponen mal con la selección sub-20, no dudes que luego lo convoquen, porque si llegas a las semifinales en el campeonato de CONCACAF, calificas al Mundial sub-20 del 2027, y si llegas hasta la final, tienes la clasificación asegurada para los Juegos Olímpicos de Los Ángeles 2028.
2: Y bueno, para todos aquellos amantes de lo que viene siendo la Liga MX, pues ¿qué creen? ¿Que ahora hasta les quieren vender los partidos por televisión? ¿Ah? No, ya.
3: Oye, sí, nos veníamos quejando del alto precio del Mundial. Ah, pues la Liga MX también dice, no, pues para que no se me malacostumbren. Hora de la jornada 1, solamente 3 partidos van por televisión abierta. Si quieres ver los demás, pues tienes que pagar tu respectiva suscripción a la plataforma que lo esté pasando, ¿verdad? Por ejemplo, el torneo pues arranca el jueves con 2 partidos. El Atlante visita los Rayos del Necaxa allá en el Estadio Victoria. Y el jueves la jornada la cierra en Tijuana contra Tigres. El viernes por la noche, León recibe al Atlas a las 6 de la tarde, Atlético de San Luis contra Cruz Azul a las 7 de la tarde, y el FC Juárez contra el Puebla a las 21 horas, y este es el único partido que se va a transmitir por tele abierta del viernes, Juárez contra Puebla a las 9 de la noche. Y a partir del sabadito, pues están Pumas contra Pachuca a las 5 de la tarde, Chivas contra Toluca a las 6 de la tarde, Monterrey contra Santos Laguna a las 7 de la tarde, y Querétaro contra América a las 9 de la noche. De los partidos del sábado, nada más el Pumas Pachuca y el Monterrey contra Santos van a ser transmitidos por tele abierta. Los demás paguen por ver. Pero bueno, carnalito, ya vámonos. Ahora sí, mira, vemos con tristeza que ya el Mundial está llegando a su final, pero está arrancando nuestra Liga MX igual de cara para no extrañar el Mundial.
4: Y tú mejor nos habías de decir por qué te dicen el cerillo.
2: Ya que pase lo del Mundial, les digo.

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la música tan bonita en muchos ovarios. Y bueno, quiero recordarte, por supuesto, 999-571-4328. Hoy estamos platicando un tema específicamente de las mujeres, donde creo yo hoy en día se ha hecho mucho revuelo en esta cuestión de pues ser migajera, ¿no? Yo no sé si tú has estado en esta posición, o alguien de tus amigas, alguien de tus conocidas, donde pues están ahí migajeando la cuestión. Platícamelo todo a través del 999-571-4328. 999-571-4328. ¿Qué hace una mujer migajera? Cuéntamelo todo a través de mi WhatsApp y, por supuesto, pues te voy a estar platicando de este tema y también de tantas invitaciones que tengo para ti. Traigo mucha información que yo sé que te va a gustar, así que no te puedes despegar del programa. ¿Y qué te parece si nos vamos con buena música y regresamos con más? Aquí nomás, otra vez, de la mejor.

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Quiero recordarte WhatsApp 999-571-4328, 999-571-4328 y estamos platicando sobre las mujeres migajeras. Se dice que el término migajera se refiere a una mujer que se conforma con recibir mínimas muestras de afecto o atención en sus relaciones, lo que indica una falta de amor propio y puede ser una señal de relaciones abusivas y desiguales. ¿Qué opinas tú? ¿Has estado ante una posición así donde tú tengas que ser migajera o alguien de tu círculo cercano? Cuéntamelo todo a través del 999-571-4328. Vámonos con más buena música, Miguelito. Regresamos con más de Muchos Ovarios. Aquí nomás.

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WhatsApp, donde te puedes comunicar conmigo a través del 999-571-4328. Y por supuesto contarme sobre el tema del día de hoy. Hoy estamos hablando sobre las mujeres migajeras. Esas mujeres que les gusta pues andar detrás de la cuestión. Y a mí me gustaría que tú me platiques a través del 999-571-4328. ¿Qué es lo que opinas? ¿Has sido una mujer migajera o has tenido a alguien alrededor tuyo pues siendo migajera? Cuéntamelo todo. Y bueno, ¿cómo pueden cambiar y dejar de ser una migajera? Yo creo que primero que nada hay que reconocer las señales a tiempo que pueden ayudar a cambiar y dejar de serlo, buscando relaciones más saludables, equilibradas y por supuesto donde exista el amor propio, que es algo muy importante para no ser migajera, que exista amor propio. Así que quiero que tú me cuentes tu versión a través del 999-571-4328. 999-571-4328. Dice migajera y tóxica. Dice. Ahora, ¿qué me saben? Oye, nos vamos a ir con más buena música. Regresamos con más de muchos o varios con Noela Palomares. Aquí nomás.

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8 minutos a través de la frecuencia La Mejor en Puerto Vallarta. Quiero mandar un saludito a todos los que nos escuchan a través de su aplicación de La Mejor. 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Así que descárgala, escúchanos y llévanos donde tú quieras llevarnos, por supuesto. Oye, quiero recordarte WhatsApp 999-571-4328. 999-571-4328. Y síganse registrando, por supuesto, para las diferentes dinámicas que tenemos. 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Dicho esto, te recuerdo el tema del día de hoy. Hoy estamos platicando sobre migajear, las mujeres migajeras. Cuéntamelo todo y qué te parece si nos vamos con buena música y regresamos con más. Llega en este momento Banda Recoditos, aquí nomás.

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teoría de ser usado como burla tiene un significado real que afecta a las relaciones amorosas y muestra señales de peligro que debemos aprender a evitar. Así que cuéntamelo todo a través del 99-9571-4328 y 322-225-1993. Me voy a ir con más una música. En ese momento llega Julián Álvarez, aquí nomás.

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19 minutitos y continuamos a través de la frecuencia La Mejor. Recordarles, por supuesto, 999-571-4328. 999-571-4328. Recordarles, por supuesto, que hoy estamos platicando sobre las mujeres migajeras. Dicen, plebe, no hay problema recibir migajas, acuérdate de esta. De migaja a migaja se como uno el pan completo. Saludos, ponte una canción de Banda Zagal, Mujer Diabólica se llama. Ahorita tratamos de complacerlos, por supuesto que yes. Y quiero recordarles que también sus llamadas telefónicas son muy importantes a través del 322-225-1993. Todas sus llamaditas entran completamente al aire, sus mensajitos. ¿Y qué les parece si nos vamos con más buena música? Regresamos con más de Muchos Ovarios. Aquí nomás.

Fíjate, ahorita ya casi nos andamos despidiendo, pero quiero recordarte, por supuesto, el WhatsApp 999-571-4328 para que te comuniques conmigo y me platiques, por supuesto. ¿Qué opinas sobre las mujeres migajeras hoy en día? Esta tendencia que, pues, se hizo muy viral en todas partes. Y este concepto, ¿no? En el cual pues las mujeres de pronto pues se ponen ahí a rogar y a migajear, como bien dice la palabra. Cuéntamelo todo a través del 999-571-4328. También quiero recordarte el número telefónico en cabina 322-525-1993. Y por supuesto quiero invitarte a que nos sigas a través de nuestras redes sociales para que te enteres de todos los eventos, de todas las promociones, de todos los regalos que tenemos para ti. En Facebook nos encuentran con La Mejor FM Vallarta, Instagram, TikTok con La Mejor Vallarta y nuestro canal de YouTube como La Mejor 99.9 Vallarta. Vámonos con más buena música, regresamos para despedirnos aquí nomás a través de La Mejor.

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0: frecuencia la mejor, pero quiero agradecerte por haber escuchado el programa el día de hoy. Y te recuerdo, por supuesto, lunes, miércoles y viernes tenemos muchos ovarios a través de la frecuencia. Martes y jueves los quemones de la mejor. Y los sábados iniciamos la fiesta con la plebe al aire. Gracias a Miguelito que estuvo en los descontroles. Sígueme a través de mis redes sociales como Noelia Palomares, la plebe. Noelia entre la O y la E, buena H intermedia. Estoy en Facebook, Instagram, TikTok, en mi canal de YouTube. Porque acuérdate que aparte de ser locutora de radio, hago más cosas y por allá te ando chismurriando siempre todo lo que ando haciendo. Así que vayan a seguirnos por allá. Y bueno, recuerden, pórtense mal para que lo disfruten más. 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